0: Durante mucho tiempo hemos venido diciendo que España tenía un gran déficit histórico de infraestructuras en relación a los países de nuestro entorno. Eso lo hemos repetido muchísimo, pero es algo que es absolutamente falso desde principios de siglo. Que nuestra dotación no es que sea pequeña, es que es enorme. Pero lo que se sigue creyendo la gente es que las infraestructuras de transporte siempre generan riqueza, puestos de trabajo y grandes beneficios a la sociedad. Esto lo asume mucha gente como una cosa cierta. Vamos a ir viendo a lo largo de la charla como eso es más que cuestionable. Pero en cuanto al déficit, la situación es increíble, vamos. En autovías y autopistas solo hay dos países en el mundo con más kilómetros de autovías y autopistas que España, son Estados Unidos y China. Pero es que en la Unión Europea de los 27, de todos los kilómetros de autovía y autopista que hay en la Unión Europea de los 27, de cada cuatro, uno está en España. Tenemos el 24% de las autovías y autopistas. Esto en datos de 2024. Eso es posible porque se ha estado haciendo autovías y autopistas en itinerarios que no tenían ni la décima parte del tráfico que recomiendan los manuales como para desdoblar una vía. Es la forma en la que se ha conseguido, bueno, pasear por Castilla y León, por Castilla-La Mancha, veréis que estamos en un país de autovías vacías. En cuanto al AVE, somos el primer país europeo en kilómetros de AVE, el segundo del mundo, solo nos gana China. Este enorme desarrollo de las líneas de alta velocidad se ha hecho a costa de inversiones en otros medios ferroviarios, como puede ser las cercanías, que le pregunten a cualquiera de Cataluña por las Rodalies, y os contará cuál es la situación de falta de inversión, ¿no? En puertos, pues es parecido, hay 46 puertos de interés general, solo utilizamos el 40% de nuestra capacidad portuaria, pero se siguen planteando constantemente nuevas ampliaciones en lugar de distribuir los tráficos, ¿no?
1: En esta época estival se incrementan los movimientos de personas que se desplazan para disfrutar de sus vacaciones. A menudo no somos conscientes de las implicaciones que supone esa movilidad. Y en este Escribano Palustre ponemos sobre la mesa las implicaciones sociales, económicas y ambientales de las infraestructuras de transporte. Paco Segura pertenece a Ecologistas en Acción.
0: El año pasado hubo 321,6 millones de pasajeros en estos aeropuertos, que se llevan prácticamente la totalidad del flujo de pasajeros. 99,8% de los viajeros pasan por estos aeropuertos, de los que viajan en avión, porque el resto pues son los de Ciudad Real, los de Castellón y tal, que ya sabéis, es también buenos ejemplos de despilfarro en infraestructuras, que eso no están en la red de AENA. Estos son los datos de 2025 de número de pasajeros que han pasado por cada uno de estos 46 aeropuertos, y ahí veis que hay algunos como el de Barajas, que tiene 68 millones de pasajeros el año pasado, 57 millones en el de Barcelona, 33 el de Palma. Esos son los datos que se suelen destacar, pero estos se destacan menos, que son los de la cola. Huesca Pirineos, 1.100, gracias a que duplicó el número de pasajeros con respecto al año anterior. Tiene 3 pasajeros al día, el año pasado, en el 24 tenía 1 y pico. Albacete, 2.127 al año, todos así, ¿no? O sea que hay un montón de aeropuertos que francamente pues son un auténtico despilfarro, y ahora veremos cuándo se construyeron y por qué. En el 91-2004 ya hay alguna novedad. La más importante es que se crea AENA en el 91 como el ente público que se encarga de los aeropuertos y de la navegación aérea. Desde finales de los 2000, en época de cascos, hasta este momento que empieza ahora, 2005-2011, que corresponde a la época que estuvo Magdalena Álvarez de ministra de Transporte del PSOE, y que hizo el PEIT, que es el plan de infraestructuras más megalómano que se ha hecho nunca en este país. 15.700 millones de euros y pretendía duplicar la capacidad de los aeropuertos. Es verdad que luego no se invirtió todo este dinero porque casi todo se fue a AVE y a autovías. El AVE recibió 6,6 veces más fondos que los aeropuertos. Y además esto se abortó en 2011 cuando perdieron el PSOE, perdió el poder y se hizo otro plan de infraestructura nuevo. Pero bueno, en esta época se inaugura la T4 de Barajas, que no solo era la terminal, también era ampliación del aeropuerto, como sabéis, con 2.000 millones de euros de sobrecoste. 2.000 millones de euros, eso es tanto como el Dora 1, que son 2.135 millones, que era para 5 años. Bueno, pues esto era el sobrecoste de la T4 de Barajas. Se acaba en estos años, en el 2009, la T1 de Barcelona, La T3 de Málaga en el 2010, una nueva terminal en Alicante, se amplía Mallorca, Canarias, Valencia, Sevilla y Ibiza. Y en esa época se construyen todos estos aeropuertos, muchos de ellos diseñados en época de cascos, entre el 2000 y el 2004, pero se acaban en este momento, con unos tráficos ridículos que no justifican ni mucho, vamos, que dan muestra de cómo se hicieron los estudios de demanda, ¿no? Huesca, que ya lo hemos comentado antes, 3 pasajeros al día el año pasado. Albacete, 6 pasajeros al día. Burgos, 7 al día. Córdoba, que se amplió en 2009 porque tenía mucha necesidad, 23 pasajeros al día.

0: sale a bolsa Aena, esto es un asunto importantísimo, en 2015, y se privatiza un 49% de su accionaria. Dentro de ese 49% están fondos de inversión como TCI, BlackRock, Goldman Sachs, que no me creo yo que su prioridad sea el interés general y el servicio público. O sea, claramente están ahí para incrementar su cuenta de beneficios y yo creo que eso ha marcado mucho la forma de gestión que ha hecho Aena desde entonces, ¿no? Aena, que es la empresa aeroportuaria más grande del mundo por tráfico de pasajeros, por capitalización bursátil, tiene aeropuertos en Reino Unido, Brasil, gestiona a medias algunos en México y algunos así. Importante también que en esta época se inicia la regulación a partir de una planificación quinquenal con los DORA, los documentos de regulación aeroportuaria. Está el DORA 1, que empezó en 2017 hasta el 21, que invirtió 2.185, esto que comparaba yo antes con los 2.000 millones de euros de sobrecoste de la TLET 4 de Barajas. Hubo una otra cosa importante, es la caída brutal de pasajeros que hubo cuando la COVID en 2020, y después vino el DORA 2, que es el que está terminando ahora, que ha invertido más o menos 2.675 millones de euros en regulados, es decir, en la infraestructura aeroportuaria, porque el resto, hasta el total, es en cuestiones comerciales y tal. Así para... Ya vamos hacia el futuro, 2027-2031 es cuando se anuncia el DORA 3 y volvemos a las grandes cifras de grandes inversiones, prácticamente 10.000 millones de euros, 9.991, se anuncia un nuevo ciclo de gran inversión. Su objetivo es un gran aumento de la capacidad. La mitad de ese presupuesto se lo llevan la ampliación de Barajas y la ampliación de Barcelona el Prat, pero también se va a ampliar Málaga, Alicante, Tenerife Sur, alguna así. Y se pretende llegar a 347 millones de pasajeros dentro de 5 años.
1: El transporte aéreo es uno de los medios de transporte con mayores impactos en términos de emisiones de gases con efecto invernadero, así como en generación de contaminación atmosférica y acústica. El enorme crecimiento del tráfico aéreo en las últimas décadas ha provocado que en la Unión Europea las emisiones de la aviación hayan crecido más rápido que las de cualquier otro modo de transporte.
0: ¿Qué dicen algunas auditorías sobre nuestro sistema de transporte aeroportuario? Pues un documento muy relevante es este que tenéis aquí la portada, que es uno que hizo el informe el Tribunal de Cuentas Europeo en 2014. Ya me gustaría a mí que aquí nuestro Tribunal de Cuentas hiciera este tipo de trabajos y no las cosas que hace. Bueno, estos analizaron 20 aeropuertos, de los cuales 8 eran españoles. Y lo que dedujeron, que las inversiones estaban claramente sobredimensionadas, que las previsiones de tráfico eran excesivamente optimistas, pensar en los tráficos de estos aeropuertos como os está contando, que faltaba planificación estratégica, que no se coordinaba de ningún modo con otras infraestructuras de transporte, se pensaba en ampliar terminales sin tener en cuenta que a lo mejor había una vía de alta velocidad y que podía absorber buena parte del tráfico. Solo la mitad de las inversiones examinadas podían demostrar una necesidad real. Solo la mitad podían demostrar una necesidad real. Fijaros cómo el nivel y la cantidad que se invierte es tremenda. Y otro documento muy interesante es el de AIREF, la Autoridad Independiente de Responsabilidad Fiscal, un estudio que hicieron publicado en 2020 con datos hasta el 2019, de infraestructura de transporte en España, de cómo era el gasto público, pero había una partida, o sea, un bloque muy importante de algunos cientos de páginas sobre las infraestructuras de transporte. Y lo que concluyen es lo mismo que ya habían concluido 6 años antes el Tribunal de Cuentas Europeo, que no había, a pesar de que habíamos invertido mucho más que nadie, y ahora vais a verlo en algún gráfico, en infraestructura de transporte, no se hacían análisis rigurosos de necesidades, no se hacían análisis correctos coste-beneficio, nunca se evaluaba previamente la necesidad, no se comparaban alternativas, bueno, no había un sistema bueno de evaluación. Se evaluaba solo la posible demanda, pero no la rentabilidad social ni la sostenibilidad ambiental, ¿no?

0: 2009 y 2010 fueron los años con más inversión en infraestructura de transporte en España cuando ya había empezado la crisis. La crisis, como sabéis, empezó en 2008, finales de 2007, principios de 2008, y se bajó en todo menos en infraestructura de transporte. Y se empezaron los recortes sociales. En 2010 ya se anunciaron los primeros recortes sociales y tal. Pues seguimos invirtiendo en infraestructura de transporte a pesar de que nuestra dotación era tremenda. Y AIREF concluye, si lo leéis ahí, eso que está marcado en amarillo, que esa fue la principal causa del incremento de nuestro déficit público, que se disparó del año 2007 un 35% al 100,4% en 2014. Y que hizo además, la última destacado, que nuestra prima de riesgo fuera muchísimo más alta que la de otros países, 550 puntos porcentuales por encima del referente que era Alemania, ¿no? Bueno, ¿qué fuerzas ocultas están detrás de este sinsentido? Primero quería destacar el papel de las grandes constructoras. Durante los años de la burbuja, de 2000 a 2006-2007, el 70% de la inversión pública, el 70% de la Administración General del Estado fue a infraestructura de transporte. Pues resulta que el 70% del volumen de contratación de la Administración General del Estado fue a estas seis grandes constructoras, ACS, Acciona, FCC, Ferrovial, Sacyr, tal. En aquella época, estas seis constructoras estaban entre las 20 mayores del mundo. ACS era la segunda. Ahora, como ya han entrado muchas constructoras chinas, tal, están todas entre las 70 primeras. Pero bueno, en aquel momento eran las 20 más altas. Bueno, tienen un poder tremendo. Y fijaros esta noticia, que es que a mí me llamó muchísimo la atención. Competencia sanciona a las seis grandes constructoras, estas seis que hemos citado, por operar como un cártel durante 25 años en miles de licitaciones públicas. El sistema era, nos ponemos de acuerdo, yo soy el único que se presenta a esta licitación, hago una oferta muy a la baja y luego pego un subidón, pido una ampliación de tal, y por eso los sobrecostes de 2.000 millones de euros y cosas así. Bueno, pues la multa que le pusieron fue esta noticia de 2022 para ACS, que es la que más multaron de todas, abonar el equivalente al 1,74% de su beneficio neto del año en curso, ¿no? O sea, la multa por 25 años de malas prácticas fue el 1,74% de su beneficio. Pero es que luego llega la Audiencia Nacional y les quita esas multas. Pero vamos, yo creo que el documento que mejor muestra estas dinámicas es este de los papeles de Bárcenas. Y os pongo aquí una de las muchas hojitas que salieron publicadas en el diario El País el 31 de enero de 2013 y en las que aparece en amarillo los sobres que salen y en azul los sobres que entran, ¿no? Esto era lo que llamaban contabilidad extracontable, era como lo llamaba Bárcenas, es contabilidad en B o en negro para todo hijo de vecino, y esto recogía esa contabilidad extracontable de 1990 a 2009, era la fecha que reconocía. Aquí hay un año, 2004, fijaros, ahí está Rodrigo Ratos en 1850, J. Arenas, 9.900, Ana Palacio, 6.000, Pilar del Castillo, 6.000, Mariano, 6.800, Mariano Cuota no sé qué, 1.000, Pilar del Castillo, 3.000. Bueno, vamos a los sobres que ingresan. M. Contreras, 22 del 1 del 2004, 120.000. ¿Qué es eso? Bueno, pues resulta, el 22 de enero de 2004, ese mismo día, el Ministerio de Fomento adjudica a ACBI el contrato para la construcción de un tramo de la AP41, una de las, por lo que sea, una de las radiales que quebró y que tuvimos que rescatar, ¿no?
1: En España, la Ley de Movilidad Sostenible incluye una disposición adicional que establece la obligación para el Gobierno de elaborar un plan estratégico para la sostenibilidad del transporte aéreo, con medidas para la consecución de los objetivos internacionales en el corto, medio y largo plazo. Paco Segura, de Ecologistas en Acción.
0: ¿Esto lo investigó la UCO? No. ¿Lo investigó la UDEF, la Unidad de Delitos Económicos y Fiscales de la Policía? No. ¿Lo investigó algún fiscal? No. ¿Lo investigó la Fiscalía tal? ¿O la Intervención General del Estado? No. ¿Lo investigó alguien de la Audiencia Nacional? No. Nadie investigó esto. Fuimos grupos como Ecologistas en Acción, la Asociación Libre de Abogados e Izquierda Unida, los que pusimos una demanda, que si tuviéramos tiempo os contaría algunas cosas que demuestran muy bien las distintas tablas de medir en este país. Pero lo que me parece relevante es destacar cómo el mayor problema no es exactamente el 3% de esas comisiones ilegales o el porcentaje que sea. El problema es el 97% restante, la cantidad de dinero que nos han condicionado a invertir en infraestructuras que muchas veces, maldita la falta que nos hacían, y ahora las tenemos que mantener, ¿no? Entre otras, bastantes aeropuertos.

Las conclusiones, bueno, caen por su propio peso. Estamos haciendo aeropuertos, infraestructuras, sobreestimando los beneficios, subestimando los costes, ignorando impactos ambientales y sociales. Y el objetivo es sobre todo y prioritariamente el lucro ligado a la obra pública. No hay evaluaciones previas, intermedias, posteriores a las inversiones en infraestructuras. ¿Es beneficioso este nuevo ciclo inversor que se quiere lanzar con el DORA III para el cambio climático? ¿Va a resultar beneficioso socialmente? ¿No va a aumentar más la turistificación? ¿Va a haber queroseno a precios asumibles para estos crecimientos que se están planteando? ¿Va a durar siempre el queroseno? ¿Los SAF, los combustibles estos que ahora mismo se están usando un 0,3% en total, del total de combustible, son una alternativa viable? ¿No hay más alternativa que crecer? Y además con una ampliación así como la planteada. ¿Va a obligar la Ley de Movilidad Sostenible que se aprobó en diciembre a valorar con rigor estas cuestiones, estas infraestructuras ex ante, o va a sacar a tiempo el plan de sostenibilidad del transporte aéreo?

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0: Desde la economía ecológica, que es esta alianza entre la economía y la física, se explica que la economía, no existe esta ilusión de poder desacoplarla o desmaterializarla del consumo de energía y materiales. Si hay crecimiento económico, hay mayor consumo de energía y materiales por leyes de la física. Cuando estos límites biofísicos se superan, es lo que aparecen los conflictos socioambientales en el mundo, que es una distribución desigual de los costes y los beneficios de estas actividades económicas. Para hablar de la industria de la aviación, podríamos incluso hablar de, ¿no?, de dónde viene este combustible, podríamos hablar de dónde viene la extracción de petróleo, hablaríamos de geopolítica, de las guerras en Irán, hablaríamos del transporte del petróleo, del almacenamiento. Pero como no tengo tiempo, me centraré en los impactos que crea la industria de la aviación, decir que es una pequeña parte. No hablaré tampoco de la cantidad de arena que se necesita para la construcción y el cemento para construcción de aeropuertos, sino me centraré en los impactos causados en el propio territorio por la ocupación del propio aeropuerto y las transformaciones territoriales, la contaminación del ruido y las pequeñas partículas y la contribución al cambio climático.
1: Entre 2013 y 2019, las emisiones del sector aéreo aumentaron un 45% en España y actualmente somos el segundo país con más emisiones de la Unión Europea, si nos centramos en el transporte aéreo. Sara Mingorría, de la Universidad Autónoma de Barcelona.
0: Hicimos un trabajo junto con la red Stay Grounded y el ICTA UAB y registramos que actualmente hay 100 conflictos en el mundo relacionados con expansiones de aeropuertos. En estos conflictos, el 50% de ellos se ha expulsado personas de su territorio, ha habido tala de bosques y se está acabando con ecosistemas tan diversos y especiales como sistemas coralinos, manglares, humedales y bosques primarios. Y quería destacar un dato que es un tercio de estos casos se ha usado la extrema violencia para poder llevar a cabo estos proyectos aeroportuarios. Lo menciono porque AENA es parte de esta expansión de aeropuertos también fuera de nuestros territorios y cada vez que se amplía una línea, una aerolínea, también se amplían aeropuertos en otras partes del mundo. Quería destacar un ejemplo que es extremadamente violento y donde tenemos relación, que es el nuevo aeropuerto que se quiso crear en el 2006 en Ciudad de México, donde dos jóvenes fueron asesinados, 26 mujeres fueron torturadas y violadas y 207 personas fueron detenidas por la creación de un nuevo aeropuerto, por personas que se oponían a este aeropuerto.

0: El aeropuerto del Prat no es solo un estanque con patos. El aeropuerto del Prat, desde un punto de vista ecosistémico, es uno de los ecosistemas más diversos de la península ibérica, pero además es un reservorio, es una despensa de alimentos. Se encuentra el Parque Agrari, que abastece con 35.000 toneladas anuales de verduras y hortalizas. Y además, una cosa súper importante que ha sido clave para las crisis de sequía que hemos tenido actualmente, es una reserva de agua potable durante las crisis de sequía, por la cantidad de pozos de agua dulce que hay. ¿Qué ha apasionado? Esta no es la primera amenaza de este territorio. Este territorio ya ha sido transformado en diferentes ocasiones, ¿no? Desvío de ríos, construcción de carreteras, expansión del puerto. Decir que este territorio es tremendamente vulnerable porque además es una zona inundable y que cuanto más se transforma, menos capacidad tiene de recuperación. Actualmente el 60% de su superficie ha sido ya transformada. Decir que cuando se construye un aeropuerto no se expanden solo las pistas, sino que son estos proyectos de ciudades aeroportuarias conjuntamente coinciden con inversiones en proyectos urbanísticos y proyectos especulativos. No hay unas grandes inversiones de infraestructuras al mismo tiempo.
1: Hablamos de la ampliación del aeropuerto del Prat en Barcelona, pero hay unos cuantos proyectos para ampliar la capacidad de una serie de infraestructuras de la red de AENA en España, lo cual representa un elemento de enorme relevancia en lo que se refiere a los potenciales impactos sociales, económicos y ambientales, no solo del sector transporte-movilidad, sino también de otros asociados, como por ejemplo al sector turístico.
0: Decir que los lugares donde se están expandiendo estos aeropuertos ya están saturados y ya han vivido procesos de turistificación que supone ocupación del espacio público, una alta conflictividad social, y quería destacar el impacto que hay especialmente en las islas. En Ibiza, la nueva propuesta de ampliación, en Palma de Mallorca, que tienen un grave problema con el agua, de la escasez de agua potable, que con la llegada masiva de turistas hay una crisis, un estrés hídrico. Y se ha demostrado que la industria del turismo no puede crecer en innovación, está creciendo en volumen y está creciendo en precarización laboral. Esa precarización laboral podríamos mencionar muchísimas, pero me quería dar alusión a las trabajadoras de las camareras de piso, en el que han visto incrementadas su trabajo de tener que hacer de 20 a 25 habitaciones diarias. Y en estudios que se han hecho, comisiones obreras y investigadores muestran que el 70% de las camareras de piso se ha automedicado para soportar el dolor del trabajo que supone este incremento en su trabajo, y el 95,5% presenta síntomas clínicos de ansiedad.

0: Ahora quería sacar el tema de los principales contaminantes. El ruido es la segunda problema ambiental con mayor riesgo para salud pública. Existen pocos estudios que estudian el efecto epidemiológico de los aeropuertos en personas, pero sí que hay muchos estudios de cuáles son los efectos del ruido en las personas. Asociaciones como Prousurol y la Plataforma contra la Ampliación de Barajas han recogido cuánto han sido afectados por este ruido. Barcelona ha registrado un 25% de los aviones que entran al Prat vuelan por zona poblada, y en Madrid 250 aviones al día. ¿Esto qué significa? Estar expuestos a entre 73 y 78 decibelios. Si vemos la tabla de la Organización Mundial de la Salud, es a partir de los 40 decibelios que empiezan los problemas de la salud. Estos son, ¿no?, alteraciones del sueño, hipertensión, enfermedades cardiovasculares y efectos significativos sobre la salud. Se han hecho estudios especialmente con población infantil y se ha mostrado que niños expuestos a ruidos tienen peor rendimiento y comprensión lectora. Y algo que ha sido, bueno, espeluznante descubrir, sobre todo que los estudios que se están haciendo sobre partículas ultrafinas son recientes, del 2024, ahora sacarán otro estudio en el 2026, que se han dado cuenta ahora que los aviones tienen una contaminación específica, que es la emisión de partículas ultrafinas, y que no se habían dado cuenta de esto porque las medidas que tenían para cómo estaba regulado las medidas de la contaminación de la aviación era a través del peso de las partículas, y estas partículas pasaban desapercibidas. Entonces, no hay regulación sobre esta contaminación, no se medían anteriormente, y se ha visto que los actuales estudios muestran que en aeropuertos europeos se han llegado a contabilizar 300.000 partículas ultrafinas a un kilómetro de distancia del aeropuerto. En el aeropuerto del Prat, un estudio que ha hecho el CSIC ha mostrado que hay 100.000 partículas ultrafinas a 700 metros. Esto quiere decir 30 veces más, que aunque no está regulado, son 30 veces más que la Organización Mundial de la Salud dice que no debería de pasar. Son tan pequeñas que pueden pasar hasta el riego sanguíneo. Y ha habido estudios que muestran que hay partículas ultrafinas en la sangre, en el cerebro y en la placenta de mujeres embarazadas. Y las enfermedades que se relacionan con esta contaminación son la hipertensión arterial, la diabetes y la demencia.
1: Sara Mingorría, de la Universidad Autónoma de Barcelona, nos detalla algunas de las consecuencias para la salud pública.
0: Ya tenemos claro que la aviación contribuye a un 4% según el IPCC al calentamiento global, pero este número está, para mí, mal calculado. El CO2 es el 24%, pero hay otros compuestos que también están contribuyendo al calentamiento global, pero no se están teniendo en cuenta en esta contabilización solo del CO2. Y además se ha visto que como la contaminación se produce en el aire, estos compuestos, al estar en contacto con la atmósfera, hacen una reacción en la que contribuyen hasta 2,5 veces más al calentamiento global. Y también tener en cuenta, desde un punto de vista de la ecología política, es que solo el 1% de la población es responsable del 50% de la contaminación por emisión de la aviación. O sea, es una industria totalmente injusta. Y quería también aportar a la discusión que el cambio climático es una pequeña parte de todos los impactos ambientales que ocasiona la aeronáutica y que tiene un efecto en cascada. Cuando se produce, ¿no?, hay un aumento de las temperaturas, el cambio climático, se impacta más al cambio climático, hay una conexión con estas transformaciones territoriales que hablábamos, tanto la contaminación, la pérdida de biodiversidad, la pérdida de hábitat, de usos del suelo, contribuyen también al cambio climático, y el cambio climático contribuye a que estas pérdidas de biodiversidad sean aún más graves. Y algo súper importante es que esto nos está afectando nuestra calidad de vida. Somos sociedades dependientes de la naturaleza y esto no lo vamos a poder evitar nunca, ¿no?

0: Se está promoviendo desde la Unión Europea este paquete de combustibles de aviación sostenibles, entre comillas, que son todo lo que no son, es queroseno y puede producir energía. Se ha hablado mucho del hidrógeno verde y el hidrógeno verde actualmente es menos del 1% del hidrógeno es verde, sino que actualmente el hidrógeno proviene del gas natural y el carbón, tremendamente contaminantes. Decir que el hidrógeno verde es un vector, no es energía como el queroseno. ¿Qué pasa? Que el hidrógeno viene del agua si queremos que sea verde y tiene que ser transformado para que pueda ser, lo podamos usar como energía. Esos son muchos procesos que tienen consumo de energía y que además necesitan un material que, mira, por mala suerte es el platino y el iridio, que son materiales críticos que son difíciles de encontrar y que además crean muchos más conflictos porque hay que abrir nuevas mineras, etc., etc. Y hay un gran problema de almacenamiento. Tiene que estar almacenado a menos 256 grados centígrados. Desechamos el hidrógeno. Vamos a por el avión eléctrico. El avión eléctrico lleva siendo investigado desde 1973. 47 años después han conseguido que un avión despegue con dos pasajeros. 47 años de investigación invertidas en aviones eléctricos. Pero tiene un sentido, o sea, es claramente desde un punto de vista de la física, la energía necesaria para levantar un avión usando baterías, necesitas baterías muy pesadas que puedan acumular energía, que solo han conseguido vuelos de 50 o 60 minutos de vuelo porque tienen que volver a cargar las baterías, porque el queroseno no es que es un capricho, lo hemos elegido porque es tremendamente, tiene una densidad energética muy alta, 40 veces la de una batería.
1: ¿Cómo puede ser el encaje de las ampliaciones de aeropuertos con la transición hacia un modelo de movilidad y en general de una economía más sostenible? Sara Amengorría, de la Universidad Autónoma de Barcelona.
0: La expansión de los aeropuertos no es solo una cuestión de infraestructura, ¿no? Ampliar en infraestructuras, sino es la disputa y el debate entre modelos de desarrollo y modelos económicos, y es una disputa entre valores, ¿no? El valor, los beneficios económicos para una minoría o el bien común y que haya condiciones para vivir una vida que merezca la pena ser vivida. Y también está en juego el reconocer que tenemos límites planetarios y unos límites sociales que deseamos. Y que hay evidencia científica que las nuevas tecnologías son solamente una utopía. Para mí no está en cuestionamiento infraestructuras sí o infraestructuras no. Tendremos que decrecer sí o sí. Ya puede ser un aterrizaje forzado, un descrecimiento descontrolado. Yo prefiero decrecer de una manera controlada con un aterrizaje transitorio y justo.

0: hay muchas cosas que cambian en el mundo, ¿sabes? Que a lo mejor el reciclaje no es lo tuyo. O sea, o una vida sostenible. Pero si tienes otra...
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La guitarrista brasileña Helena Meirelles, con una pieza que nos ha recordado a Alejandro del Castillo en el Puente de Mando y a un servidor, a la canción está infantil, ¿no? Del patio de mi casa es particular. Bueno, no sé, que vamos con un especial monográfico dedicado al que se considera padrino de la salsa, que no es otro que Arsenio Rodríguez.

Bueno, pues vaya final, ¿eh? No ha sido Alejandro, es que también así de brusco. Bueno, pues hemos escuchado Dame un cachito pa' huele y Dun Dun Bansa. Y vamos ahora con la canción que da título a esta recopilación del flamante sello Grosso, Grosso Recordings, cuyo dueño creo que es Marcelo. A ver si un día contacto con él. Tengo incluso su número de teléfono. Y, en fin, que este es el hombre que ha editado pues esa maravilla de Machito, que te traje también por aquí. Las grabaciones para RCA de Machito. Y también tiene los volúmenes de la serie Roots of Salsa, que ya lleva 4 volúmenes, y que menos el primero, que no lo acabo de encontrar, está descatalogado, pues tengo los otros 3. Sí, de hecho el cuarto lo tengo todavía guardado. Es que no doy abasto, macho, que esto lo he comprado ya hace 6 meses por lo menos, o igual más. Bueno, te digo, ¿cómo se goza en el barrio? Es el título de la recopilación. 2 vinilos, 31 canciones. Habana, y New York City Recordings, 1946-1962. Y eso, que está considerado el padrino de la salsa. Tenemos a Laurel Atkin como clarísimo padrino del ska, y tenemos a Arsenio Rodríguez como padrino de la salsa, The Godfather of Salsa. Bueno, pues vamos a ir por parejas, porque son canciones muy breves y que van bien así pegaditas, y hasta donde lleguemos, porque me resulta imposible aquí elegir algo. O te gustan todas o no te gusta ninguna. Pero bueno, quiero que te fijes en los arreglos, porque a pesar de que son temas muy breves, se molestan en que no repetir demasiadas veces el estribillo, y entonces de vez en cuando entra un piano, como ha entrado en la última canción, en el Dun Dun Bansa, o te entra una trompeta, o te entra un trombón, o una guitarra eléctrica, en fin. Son unos arreglos mínimos, pero que le dan, que descongestionan, yo creo, ¿no? Y que le dan, bueno, pues una redondez a la canción, que a mí por lo menos me entusiasma. Pues vamos con la canción que daba título a la recopilación, como te decía, ¿Cómo se goza en el barrio? Y luego escucharemos Esas no.

Cómo se goza en el barrio. Arsenio Rodríguez with his conjunto and orchestra. Habana and New York City Recordings, 1946-1962. El padrino de la salsa. Y no solamente el padrino de la salsa. Junto a Pérez Prado y a Israel Cachaito, o Cachao, perdón, Cachao López. Cachaito es el hijo. Pues son los pioneros y creadores del mambo. Casi nada. Pérez Prado, Arsenio Rodríguez y Israel, Israel Cachao López. Bueno, pues tremendo. Primera división, evidentemente. Nacido en Cuba, en Matanzas, en 1911, y fallecido en 1970 en Los Ángeles, en California. Ignacio de Loyola Rodríguez, School. Y me ha hecho mucha gracia lo de School, porque es como calavera en inglés, pero con una C de Cáceres en lugar de la K de Kilo, que lleva la palabra school en inglés. En fin. Vamos con otra pareja. Mambo. No, perdóname. La gente del Bronx. Vamos a escuchar La gente del Bronx y luego Mambo en la cueva.

Mambo en la Cueva y la anterior, La Gente del Bronx. Pues has visto qué trompeta, gloriosa esa trompeta. Un solo mínimo, no ha durado ni 10 segundos. Pero qué aportación, ¿no? Qué toque de color, qué maravilla. Bueno, pues Arsenio Rodríguez, por si no tienes la portada delante o ninguna foto de él, que sepas que iba con sus gafas de sol al estilo Ray Charles y Stevie Wonder, porque también era ciego y niño prodigio, porque, bueno, le dejó ciego, además, no te lo pierdas, qué mala suerte, la coz de una mula que le dio en la cabeza al pobre chaval cuando era un crío. Pero aún así aprendió a tocar la guitarra, el bajo, las maracas, el bongó y la tumbadora, que es, entre paréntesis, en inglés han puesto conga drum o drum, o sea, como una batería de conga, la tumbadora. A la edad de 15 años ya sabía tocar todos estos instrumentos y un pelín después aprendió incluso con el tres cubano, que es una guitarra bastante complicada, por lo que estoy leyendo yo aquí. Bueno, pues nada, le llamaban el ciego maravilloso directamente. Bueno, pues un hombre, por supuesto, muy orgulloso, como se demuestra su música, de su pasado africano, de sus ancestros africanos. De hecho, su abuelo, era del Congo, congoleño, ¿no? Y un esclavo, de hecho, del Congo. Bueno, pues eso, que Arsenio comenzaba sus propias composiciones muy pronto, dentro del conjunto del sexteto Boston. Y esto lo hacía ya en 1928. Increíble, o sea, discos de pizarra, claro. Bueno, no te voy a contar más porque si no me enrollo como las persianas. Que aparte de ser uno de los inventores del mambo y de ser el padrino de la salsa, también he leído no sé dónde que desarrolló el son montuno de monte. Es el son de los campesinos, de los agricultores, ¿no? Ahí en Cuba. Bueno, pues vamos con la siguiente pareja, conformada por Que Negro Paselerá y Blanca Paloma.

A ver, que igual está pareciendo que esto es una novedad. No, no lo es. Para mí es novedad y ya digo, lo compré hace como 5 o 6 meses y ya he estado esperando el momento. Y ahora que estamos en verano, en plena estación, pues creo que me viene que ni pintado, ¿no? Pero que esto en realidad se editó en el 2016. Hace ya sus 10 años ya tiene. Una recopilación en dos vinilos, ya te digo, 31 canciones. Grosso Recordings, Grosso con dos S's de Sevilla y con un signo de exclamación. Y no te pierdas el catálogo de Grosso Recordings porque es una maravilla. Tito Puente también, que te lo pusimos por aquí, una recopilación doble también de Tito Puente. Y las recopilaciones de Calypso, que tiene como tres o cuatro. Todo en vinilo, ya te digo. Pero muy bien de precio, además, ¿eh? Y la serie de Roots of Salsa, los primeros volúmenes, tuvo el acierto de regalarte con el vinilo el CD. Pero no sé por qué, no sé si ha sido a partir del volumen 3 o del cuarto, ya no, ya ha dejado de incluir el CD. No lo acabo de entender porque la verdad es que a mí me resulta la mar de cómodo. Bueno, pues vamos con Mami me gustó, el comienzo justo de la cara B, porque son tan cortas que hasta 8 canciones han entrado en la cara A. Pues vamos con la cara B, Mami me gustó y El dolorcito de mi China.

Estamos atacados aquí. Estamos todos tensos aquí, Alejandro y yo, porque no sabemos cuándo va a acabar con tanto redoble que tienen algunas canciones al final. Bueno, pues música muy divertida, como puedes comprobar, ¿no? Aparte los arreglos que te decía, ¿no? Qué riqueza en los arreglos. En el trocito de mi China, no sé si ha sido donde ha sonado esa guitarra buenísima, o igual era el Mami me gustó, pero hay un solo de guitarra eléctrica, pero tocada así a la cubana, qué maravilla. Bueno, pues vamos con Hay Fuego en el 23, en el número 23 se supone, ¿no?, de la calle. Hay Fuego en el 23, esta también va dramatizada. También hay un pequeño teatrillo, ¿no?, como con el dolorcito de mi China. Hay Fuego en el 23 y Bésame aquí.

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1: Vaya final, tremebundo, qué cosa más bonita. Te iba a decir, según ha empezado, ya decía, esta se me ha olvidado decir al personal que esta era una de mis favoritas, Bésame aquí. Pero con el final no me acordaba, claro, de ese final a capela. ¡Oh, qué preciosidad! ¡Qué imaginación portentosa! Hasta más de 200 canciones, escribió aquí el amigo Arsenio. Casi nada. Y bueno, artistas de la talla de Ray Barreto, Larry Harlow, de la orquesta Harlow, le dedicó un tributo en 1971, justo un año después de su fallecimiento. Y en el 72, Tico también hizo un álbum con versiones de clásicos de Arsenio. Y lo tituló además Recordando a Arsenio. Y además tenemos que decir que monstruos de la escena newyorican de la talla de Ray Barreto lo han reconocido toda la vida, o Ismael Miranda o la Sonora Ponceña, incluso Celia Cruz, sin ir más lejos, todos han declarado la influencia tremenda de este grandísimo artista, Arsenio Rodríguez. Pues vamos con la siguiente pareja, conformada por La Fonda de Bienvenido y No Quiero.

pues ni hecho aposta. La verdad es que no me he puesto a minutar cada una de las canciones porque hubiera tenido que hacerlo a mano, porque no vienen los tiempos. Pero lo hemos clavado, señoras y señores. Vamos con la decimoquinta y última canción del primer vinilo. Así que si te ha gustado, Arsenio Rodríguez, que sepas que para el mes de agosto te ofreceremos el segundo vinilo. Te iba a decir una selección, pero qué narices, estamos poniendo todo. Hemos puesto las 15 que aparecen en el primer vinilo. Pues eso, que nos despedimos con Juégame Limpio. Que vaya muy bien. Hasta la próxima.

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En el año 1998 se estrenó la película Pleasantville, que estaba protagonizada por Tobey Maguire y por Reese Witherspoon, donde también estaba, por cierto, Paul Walker, que bueno, murió poco después, creo que en su coche, terminó completamente calcinado. Bueno, pues la banda sonora de la película Pleasantville fue compuesta por Randy Newman, y en 2024 se hizo una nueva publicación de esa banda sonora ampliada, ¿no? Y de ahí hemos extraído este tema titulado Un Nuevo Día, A New Day. Vientos y metales, para que nos gusten los lunes, o para que te gusten los martes o los miércoles o cualquier sábado. Aquí estamos, Alejandro del Castillo en el control técnico y en el micrófono Santiago Alcanda. Hemos escuchado a Randy Newman, ese, bueno, creador de bandas sonoras, por supuesto, Monsters, Toy Story, The Natural, o el mejor que aquí se tituló, Ragtime, con la última película de James Cagney, ¿no? En 1981. Bueno, pues aparte, por supuesto, la propia discografía de Randy Newman, más que recomendable. Y de Randy Newman a una buena amiga de Randy Newman, que es Linda Ronstadt. Linda Ronstadt hizo tres discos con la orquesta de Nelson Riddle, el legendario Nelson Riddle, arreglista, productor de discos maravillosos de Frank Sinatra y de otros tantos. Linda Ronstadt con la Nelson Riddle Orquesta en el álbum que publicaron en 1986, titulado Por razones sentimentales, como la canción For Sentimental Reasons. Y de ahí he extraído este I am blue. ¿Soy yo triste? ¿Estoy triste? Linda Ronstadt y la orquesta de Nelson Riddle.

Rose, ahí está Linda Ronstadt con la Nelson Riddle Orquestra. En 1986, 25 años atrás, en 1961, Nelson Riddle Orquesta estuvo grabando con Rosemary Clooney, la Clunes por excelencia, ¿no? La tía de George Clooney, Rosemary Clooney, considerada por Frank Sinatra como la gran voz femenina del estilo, del género. Y Rosemary Clooney con Nelson Riddle, que por cierto, en esa sesión de grabación de 1961 de este álbum que titularon Rosie Solves the Swing of Riddle, bueno, pues ellos estaban casados y se enamoraron, pero estaban casados y se enamoraron y se rompieron sus respectivos matrimonios. Polémica, escándalo en la época, pero un álbum resultante impresionante. Rosemary Clooney canta con la Nelson Riddle Orquesta este Ser Yo Misma, Be Myself.

Terry Reid, la gran voz del rock and roll por excelencia. Bueno, Robert Plant quizá aparte, ¿no? Aunque hay que recordar que, y lo he dicho muchas veces, lo he contado muchas veces, Terry Reid recibió la oferta de Jimmy Page para ser el cantante de Led Zeppelin, oferta que rechazó. Y también de Ritchie Blackmore, el guitarrista de Deep Purple, para ser la voz de Deep Purple. Pero bueno, al final fue Ian Gillan y también lo rechazó Terry Reid. De hecho, Aretha Franklin dijo cuando llegó a Londres, al aeropuerto de Londres por primera vez, dijo, le preguntaron, ¿qué? ¿Cómo le gustan estos nuevos chicos que están saliendo, los Rolling Stones y tal? Sí, me gustan los Rolling Stones, pero mi favorito, quisiera conocer a Terry Reid. Bueno, Terry Reid murió en agosto de 2025 a los 75 años, bueno, haciendo discos espectaculares. Para mí esto es una obra maestra enorme, lo que acabamos de escuchar, incluida en el álbum Seed of Memory, La Semilla del Recuerdo, editada en 1976 con la producción de Grant Nash, de Grover Stillman Nash, o de los Hollies, según lo veas en qué época. Terry Reid. Y en ese álbum, este Seed of Memory, de 1976, de Terry Reid, apareció una canción que vamos a escuchar a continuación, pero en la versión de Ian Matthews. En 1976, en ese mismo año, el tío ya conocía la canción y la grabó ese mismo año y la publicó en su álbum Hit and Run. The Frame. Este es el tema de Terry Reid, interpretado así por Ian Matthews.

Ladies and gentlemen, son Squirrel Nut Zippers. Esta banda liderada por el gran Jimmy Mathus, eso sí, con las voces de Catherine Wallen y también la colaboración de Tom Maxwell como miembros de la banda en su mejor momento, desde luego cuando publicaron este tercer álbum en 1998 con el título de Favoritos Inmortales o Perennials Favorites. Y ahí todavía estaba Catherine Wallen cantando junto a Jimbo Mathus en la mayor parte del disco. El tema Fat Cat Keeps Getting Fatter. El colega gordo sigue engordando más y más. Y de Squirrel Nut Zippers a la islandesa por excelencia, Björk.

de haber formado parte de los Sugar Cubes y que cantó ya definitivamente en inglés y titulado Post. Era muy variado, naturalmente estaba revolucionando el electropop y la composición en cualquier caso y la grabación y la producción, pero sorprendió con esta pieza absolutamente de crooner, de croonés, que es el tema It's Oh So Quiet, año 1995, segundo álbum de Björk. Y dando un giro a los acontecimientos, vamos con una cantante estadounidense, Nancy Wilson, que en 1971 publicó su álbum Kaleidoscope. Ella se había destacado, ¿no?, como una gran cantante también orquestal de crooner o de croonés. Y este Kaleidoscopio, que editó en 1971, se acercaba más al soul que estaba prevaleciendo a finales de los 60 y primeros 70. Y pilla este temazo de Bill Withers, este Ain't No Sunshine, Nancy Wilson.

Steve Porcaro, en su nuevo álbum, el último, el segundo, fuera de Toto, The Very Day, así se titula. Sí, cuenta ahí con las colaboraciones de Jude Cole en la voz, de Gardner Cole en la voz y, como no, Michael McDonald en uno de los temas. Y este tema cantado por el mismo Marilyn. Bueno, siguiendo un poco la tradición de Toto, ¿no? De titular y de referirse en canciones a nombres de mujeres. Ahí estaba Rosanne, ¿no? Rosanna, o Joliana y tantos otros títulos de Toto con nombre de mujer. Vamos, después de Steve Porcaro y este álbum The Very Day con Ricky Lee Jones, a recordarla en el año 1981 en su segundo disco titulado Piratas, Pirates. Bueno, el disco era un ajuste de cuentas emocional tras la ruptura con su novio Tom Waits. Y el tema Piratas algo tiene que ver, ¿no? Esa relación que tenían los tres amigos, Tom Waits, Chucky Wise y la propia Ricky Lee Jones. Ricky Lee Jones, que había pasado de Chicago a California, a Los Ángeles, y ahí grabó este segundo álbum producido por Rush Titelman y Lenny Waronker. Bueno, tocando la guitarra está Bas Fieren, está también Steve Lukather de Toto, está también el saxo de David Sambor, el alto, el barítono de Tom Scott, el bajo de Chuck Rainey, las baterías de Steve Gadd o de Art Rodriguez. Bueno, lujo, super lujo, ¿no? En este álbum segundo de Ricky Lee Jones, Piratas, Piratas. Así se llama esta canción, Pirates So Long, Lonely Avenue.

Ricky Lee Jones, Piratas, Pirates, año 1981. En 1975, Dionne Warwick. Se dio a conocer, desde luego, Mary Dionne Warwick por las canciones que cantaba, compuestas por Burt Bacharach y Hal David. Pero tuvo que dar un giro en los 70 en su carrera y en 1975 publicó este Track the Cat, un álbum más soul. Bueno, recordemos que Dionne Warwick es prima de Whitney Houston, sobrina, por tanto, de Sissy Houston, hermana Didi Warwick, todas ellas grandes cantantes de la música negra, ¿no? Como todos sabemos. Dionne Warwick, en este caso, cantando Esto es amor, This is love.

0: Wow, ahí están los Cherry Poppin' Daddies, una banda formada a finales de los años 80 en Eugene, en el estado de Oregón, en Estados Unidos, con el liderazgo de Steve Perry, no confundir con el Steve Perry cantante de Journey, Steve Perry, Dan Smith y Dana Harmon, que continúan manteniendo la banda Cherry Poppin' Daddies. Este es un álbum del año 1997 que se tituló, como este tema que acabamos de oír, Zoot Suit Riot. Y de ese enjambre, de ese Cherry Poppin' Daddies y su Riot, vamos a Perry Como. Un salto atrás en muchas décadas. En 1955, el crooner, el cantante Perry Como publicó su álbum tan suave, So Smooth, con canciones como Es un buen día, It's a good day, Perry Como.
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Es a Good Day, es un buen día, Perry Como, en 1955 en su álbum So Smooth. Y nos vamos a ir con Randy Newman y su noveno álbum que editó en el año 1995, lo tituló Fausto. Faust estaba basado, era un álbum absolutamente una ópera, realmente con elementos literarios de el Fausto de Goethe y también del Paraíso Perdido de Milton. Y ahí contó con diferentes buenos amigos vocalistas, Don Henley de los Eagles, el que cantó del California, Linda Ronstadt y también James Taylor. James Taylor hacía de Dios en esta obra y no me extraña. Y ahí está este tema, How Great Our Lord, qué grande es nuestro señor. Randy Newman, James Taylor, cierran hoy el Radar Pop, Vientos y Metales. Saludos de Alejandro del Castillo y de mi propia persona humana, Santiago Alcántara. Adiós.

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Pocas bandas tienen un ascenso sostenido como el que han vivido Fontaine D.C. No quiero pensar que su cima de reconocimiento y muchísimo menos de creatividad sea un álbum, por otro lado, fantástico como fue Romance, el último que han publicado, pero desde luego es verdad que es una cota más en esa escalada en la que han apostado por virar un tanto hacia el pop. Por eso siempre queremos fijarnos en un peldaño antes, cuando en Skinty Fia apuntaban maneras hacia algo más denso y más oscuro. Así suena su corte titular. Fontaine D.C. era nuestro primer argumento para darte los buenos días y la bienvenida a este Na Na Na de lunes, que sigue con la música de King Hannah.

Hay algunas sombras evidentes en la escucha de Big Swimmer de 2014. Este disco para Quinjana, hay una sombra a los Sharon Van Etten, de hecho es invitada a dos de los cortes de este álbum. Hay una sombra también muy Courtney Barnett entre sus canciones, y también en su forma de interpretar hay unas ciertas reminiscencias a los siguientes en sonar hoy en Nanana de Radio 3. Ahí tenías New York Let's Do Nothing de Quinjana, y quizás encuentres algunas similitudes con este Scratch Car Lanyard de Dry Cleaning.

Siempre que algo empieza, solemos añadirle expectativas. Es una forma de limitar el futuro, o lo que es lo mismo, lo incontrolable. No siempre esas expectativas son propias, a veces las asumimos como impuestas. Es lo que narra este Expectations de Belle and Sebastian. Es una de las canciones que incluían en su álbum Tiger Milk. Escuchas Radio 3, esto es Na Na Na, en una primera hora de este lunes de finales de julio, en el que continúa la música, en este caso de Black Country.

Roblon ha sido el primer trabajo para Black Country New Road después de la salida de su vocalista y es una situación compleja que ellos optaron por enfrentar como una especie de reinicio, apostando por la amistad que les unía para reforzarse, para asumir riesgos y también nuevas responsabilidades para llenar ese hueco. Y les ha salido muy, muy bien. Y qué mejor canción para representar esa apuesta por la amistad que esa preciosa Besties, que era lo que escuchabas en Radio 3, hoy en Na Na Na. También Joel ha dado una vuelta completa, no a su proyecto, pero sí a un álbum que ya existía. Es de Crooks, que ahora crece con su edición deluxe, incorporando nuevas canciones. En este caso, en Na Na Na, escuchas Mr. Mountbatten.

No sé si como una cosa en firme, pero es verdad que estamos entrando en una época en la que la nostalgia está empezando a reivindicar nuevas décadas. Y en este caso le corresponde el turno a ese principio de los 2000 o a todo aquello que vinimos a llamar el indie. Hemos asistido a esta aparición de nuevas bandas que reivindican sin prejuicios aquel sonido o en general aquella estética que llenó nuestras vidas en aquellos primeros años del milenio. Y lo hacen, de hecho, Balu Brigada. Ellos en concreto con este indie dance o dance punk que exploraron bandas como The Rapture o LCD Sound System y que aparecen, por ejemplo, aquí en Backseat, lo escuchabas en Nanana, es el corte más rotundo de Portal, el disco con el que han debutado estos neozelandeses, Balu Brigada, que también beben de otras influencias en el desarrollo de esta canción, acercándose, por ejemplo, a las producciones de un Kevin Parker, que como sabes se ha abierto sin reparos al baile como protagonista de Dead Beat, el título de su último trabajo. Hoy en Nanana de Radio 3 escuchas Afterthought, Tame Impala.

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1: Janelle Monáe rompió en 2023 no solo una racha de discos muy buena, sino una secuencia temática muy muy sólida, la de sus tres primeros álbumes, en los que proyectó distopías tecnológicas en las que los robots o los ordenadores intercedían en un mundo que sonaba a un funk, sin embargo con cierto sabor vintage. El último de esa triada es Dirty Computer, de 2018, en el que está este Make Me Feel, que podría haber llevado perfectamente la firma de Prince. Escuchabas la música de Janelle Monáe en esta primera hora de Naraná en Radio 3, la que te lleva de 6 a 7 de la mañana, ahora con Hayley Williams, en el que fuera su primer álbum en solitario, en paralelo a Paramore, que fue Petals for Armor.

Petas for Armor es el primer trabajo en solitario para Hayley Williams, ella sabes, vocalista de Paramore. Salía en una primavera de 2020 y ya marcaba la línea de esta Hayley Williams solista, que es mucho más pop y también se muestra infinitamente más vulnerable. Estos álbumes son casi como diarios íntimos, abiertos de par en par. Lo hizo entonces y lo ha vuelto a hacer en 2025 con su último trabajo. Escuchabas Pure Love desde ese primer trabajo para Hayley Williams y lo próximo es una Remi Wolf que canta así en Toro.

De Gorillaz vuelve a ser un encuentro de amigos de primer nivel. Este, ya sabes, es el nuevo disco de la formación que lidera Damon Albarn, con la realización de esos diseños, de esos personajes, a cargo del dibujante Jamie Hewlett. Omar Suleiman y Yasin Bey eran los invitados a sonar en ese Damascus. Otra alianza entre amigos que acaba de constatarse en un nuevo álbum es la de Panda Bear y Sonic Boom.

0: Ella Fu Wen es el nuevo disco en el que han cruzado sus ideas creativas Panda Bear y Sonic Boom, un disco que solo está disponible en una edición física y que escuchas aquí en Narana de Radio 3 a través del que es su corte titular. Una canción más llena de color para llegar a las 7 de la mañana hoy en Narana de Radio 3 y va a ser Everybody Loves de David Byrne.
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Y hola de nuevo, 7 de la mañana, 6 si estás en Canarias. Bienvenido, bienvenida a la segunda hora de este Nanana de un lunes en el que no sé si hay alguien que haya dormido, no sé, 8 horas, lo dudo mucho, 6, no creo, 5, 2, ¿qué más da si estamos viviendo un sueño? ¿Qué más da tener hoy sueño?

Este es el lunes en el que menos has dormido en todo el año y en el que menos sueño tienes. Seguro, te lo digo por experiencia, porque estamos viviendo este sueño que proyectamos hace semanas y que se cumplía en realidad ya el lunes. España es campeona del mundo por segunda vez 16 años después. Borda una segunda estrella gracias a un gol de Ferran, el que valió en el minuto 106 y destrona a Argentina y nos regala este sueño que proyectamos hace semanas, con el que te estás levantando en este lunes 20 de julio, que creo que no vas a olvidar nunca, igual que la noche que vivimos ayer y en la que acompañamos a esa victoria de la selección que es campeona del mundo. Si tienes un recuerdo, una canción, una experiencia, algo que se vaya a asociar a este verano de un mundial, te iba a decir único, en realidad ya es el segundo, pues cuéntanoslo. Hemos abierto nuestro WhatsApp en el 630-645-630 y queremos escuchar esa canción que para ti irá siempre asociada a lo que vivimos ayer y a esta sensación con la que nos hemos despertado en este lunes, la de que somos, de nuevo, campeones del mundo. Te recuerdo ese número, 630-645-630. Mándanos una notita de voz al WhatsApp de Nanana.

Antes de la música viral, ese concepto como lo entendemos ahora, sucedían cosas como la que ocurrió en este Young Folks de Peter Pan and John, que podría ser, si quieres, ese otro concepto más antiguo de un One Hit Wonder. Pero antes de convertirse en algo masivo, ninguna discográfica quiso comprar esta canción, la que al final ha sido la del silbidito, la más famosa de Peter, Björn and John. Y ahora lo que escuchabas hoy en Nanana de Radio 3, 7 y 13, 6 y 13, si estás en Canarias, el que ya se asoma por aquí con algo nuevo es Benny Sims.

Ya sabes que estos son días de empezar a testar los discos que nos esperan para alegrarnos la vida a la vuelta del verano. Este en concreto lo hará el 25 de septiembre. 22 Durham Dew será el nuevo álbum de Benny Sims, siempre tan agradable, siempre tan elegante, y lo está empezando a enseñar con ese parachute que hoy escuchabas en Narana de Radio 3, justo antes de abrirnos a esto que es un auténtico clásico, un gustazo en esta mañana de lunes, el Digital Love de Daft Punk.

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3: Buenos días, Leire. Mi canción Rayito de Luz es Ice Blind Luck de Cocteau Twins. Es una canción que podría escuchar todos los días de mi vida y si cierro los ojos siento que estoy flotando.

¿Cómo no va a iluminar una mañana una canción de Cocteau Twins como la que escuchabas antes? Es una de las mejores cosas que le han pasado a la historia de la música, así en general. No sabríamos cómo expresar muchas de nuestras emociones si la música de Cocteau Twins no existiese, si no fuera con esas canciones que no dicen nada con palabras, pero que lo transmiten todo. La vuestra de hoy ha sido Ice Blink Clack, ha sido vuestro rayito de luz de este lunes, la canción con la que levantamos esa persiana. Entra la luz, entra la brisa fresca de una mañana con mucho sueño en Nanana de Radio 3. Son esas canciones que nos compartís en nuestro WhatsApp. Yo creo que este número, os lo digo siempre por si acaso, pero lo tenéis ya guardado en la agenda, es 630-645-630, el del WhatsApp de Nanana, al que nos mandáis las canciones que son perfectas para empezar el día. Vosotros habéis puesto la de Cocteau Twins y nuestro back-to-back de hoy ha sido ese Just Like Honey de The Jesus and Mary Chain, que si no te eriza la piel, es que no tienes al menos oídos, iba a decir corazón. Hoy en ese WhatsApp, además de vuestros rayitos de luz, que como siempre los esperamos para escucharlos a esto de las 7:30 de la mañana cada día, estamos buscando también esas canciones que tienen alguna conexión con todo lo que vivimos ayer, con esa final en la que España alzó esa Copa del Mundo y borda una segunda estrella en su camiseta. ¿Con qué canción vas a recordar este verano, el de este Mundial, el del segundo para España? Si tienes una, también nos la puedes contar ahí, en ese 630-645-630.

chica de oro. Él mató a un policía motorizado. 7:33, 6:33. Si estás en Canarias, escuchas Radio 3 en directo. Escuchas Na Na Na. Obviamente, después de lo visto durante y post partido de ayer de Argentina, más bien nos quedamos con su música, con la de Él Mató y también, por ejemplo, con la de una Zoe Gotuso que se asoma al que es el nuevo disco de Cupido. Y lo hace aquí, en este Más Valen 100 pájaros que uno en mano, una de las canciones del nuevo álbum de Cupido.

En amor compartido no hay fallo desde ese título. Este es un disco de amor explícito, pero más allá de esta evidencia, hay muchas cosas que puedes descubrir sobre este nuevo disco de Cupido en esa entrevista que mantuvimos con la banda aquí en Nananade, Radio 3, el pasado viernes. Allí nos hablaron de su evolución, de filosofía como banda y de la fluidez de su sonido y también de las muchas colaboraciones que han incluido en este disco. Esa entrevista la tienes completa en podcast, en rtve.es/nanana. Una de esas colaboraciones, la de Zoe Gotuso, en ese Más valen 100 pájaros que uno en mano. Era lo que escuchabas en Nanana de Radio 3. Por cierto, igual te estás despertando ahora y no te has enterado. Lo dice Novedades Carmiña, campeones del mundo.

0: Lecturas pendientes. Él es gay, ella tiene novio. Ah, y él también. Se huelen sus colonias, incluso se cogen la mano durante un rato largo. Muy largo para dos personas que se han visto tres veces. Muy largo para dos personas cuyo máximo contacto físico ha sido el de dos antebrazos ansiosos. Se van yendo algunos. Se quedan él y ella. Y otro. Hay otro. Ese otro no parece dispuesto a marcharse. Y ella decide irse. Esperaría, pero tampoco entiende por qué, ni a qué. Ella está electrizada, inflamada. Su cuerpo, como de algodón, pesa poco. Ella ya no sabe bien dónde está. El ángulo muerto ya no existe, ya no importa. Todo es ángulo muerto o nada lo es. El accidente ya se ha puesto en marcha. El accidente, de Blanca la Casa. Lecturas pendientes.
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Canela pura de Sofía Curtesis es lo que todavía escuchas terminando de fondo hoy en Nanana de Radio 3. Ese es un Nanana diferente, aparte de porque hoy es un lunes muy especial, porque desde hoy Nanana suena un poco distinto. Hoy empieza esta temporada de verano de Nanana que te va a acompañar hasta finales de agosto, y en ella hay secciones nuevas y también tenemos esas lecturas de verano, unas lecturas pendientes, una selección de esos libros que pueden acompañarte sin pesar demasiado en tus vacaciones. Unos fragmentos que son tan evocadores como las canciones que escuchas habitualmente en Nanana de Radio 3. Cada día te propondremos una de esas lecturas pendientes. Lo próximo lleva la firma de Lido Pimienta. Tiene disco nuevo y esto lo encuentras dentro. Esto es Marea.

Habla de la gentrificación de su tierra en este Marea. Es una de las canciones que encuentras en Caribeña. Este es el título del álbum que publicaba este mismo viernes. También ese día salía algo nuevo que completa el universo de Ama, un disco fantástico, uno de los mejores del plano nacional. Es el de María Arnal. Esa canción suena así. Es

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Por aquí, por esta canción, por Star, empezamos a descubrir un disco que ya tienes completo y que es uno de nuestros favoritos de 2026 hasta el momento, que ya llevamos más de la mitad del año. Ese álbum es For the Love of Grace and the Hereafter y es el nuevo trabajo de los fantásticos siempre Ice Age. Y álbum nuevo también para este Guitar Hero. Empiezas a escuchar ya de fondo aquí en Radio 3 en Na Na Na Dollar Bill. Es una de las canciones que sale de Frozen Charlotte. Es el nuevo disco de Jack White.

Solar Bill, Jack White en un nuevo capítulo en solitario es su disco Frozen Charlotte. Siendo un lunes tan absolutamente fife y teniendo por aquí a Jack White, me vas a permitir que más allá de eso que vimos ayer con los Muppets y con Gustavo Dudamel en ese halftime inventado de esa final del Mundial, este lunes en el que somos de nuevo campeones del mundo, vamos a llegar a las 8 de la mañana en Nanana de Radio 3 con ese Seven Nation Army de The White Stripes.

0: 8 de la mañana, 7 de la mañana. Si estás en Canarias, Nanana sonando en Radio 3. Hoy no tienes sueño porque hoy no nos hemos despertado todavía de este sueño.
1: Es Zubimendi el que abre el lado derecho. Ahí lo va a intentar de nuevo Lamín. Vamos a ver Lamín. Lamín con Facundo Medina ahora. El centro muy pasado, buscando a Nico. Nico de cabeza, ¡al remate!
2: Necesito un poco de tiempo para asimilarlo, la verdad. Es que no sé qué decir porque al final yo creo que ha sido un gol de 47 millones de personas, no solo mío.
1: España campeona del mundo por segunda vez en su historia.
3: ¡Mayor!

irnos a Nueva York en un verano de 2026 y salimos campeones del mundo por segunda vez en la historia de la selección española. Tan bonito como intenso todo el proceso y ese partido que vivimos ayer. Ese sueño que proyectamos, al que nos respondimos con una pregunta, ¿y por qué no? Bueno, pues hoy es una realidad y nos hace estar con muchísimo sueño, porque hoy no se ha dormido. Estoy seguro de que has dormido muy poco, que al menos te acostaste muy, muy tarde. Algunos por aquí tampoco hemos dormido demasiado, pero este lunes no es para nada el peor lunes que hemos vivido. Todo lo contrario, ayer España se proclamó campeona del mundo.

¿Qué te digo? Carolina Durante, siempre tienen razón. No me gusta que me guste el fútbol, pero ¿qué le hacemos? Tantas razones para censurar seguramente este Mundial con triple sede en el que Estados Unidos ha sido más protagonista que nunca por sus injerencias y por sus imposiciones también de marketing sobre los formatos de los partidos. De esto hemos hablado mucho, pero aún así nos vamos de ese Mundial con la mejor sonrisa, porque ayer España ganó en un partido tan bonito como intenso. Vamos a dejarlo ahí. Y suena impactante, pero la roja borda esa segunda estrella en su camiseta de 2010 a 2026 y de Johannesburgo a Nueva Jersey, de Iniesta a Ferran Torres. Es el resultado de lo que vivimos ayer. Si tienes tu recuerdo, si tienes una canción que está asociada a este verano en el que hemos vivido pues el segundo mundial mejor de nuestra historia, puedes contárnosla en el 630-645-630 y la compartimos aquí juntos en Nanana de Radio 3. La verdad es que Carolina Durante también tiene razón en que no soporto las canciones del mundial, pero cuando pasamos a semis dijimos por aquí que nos guardábamos superestrella por si ganaban. Así que somos campeones del mundo, ¿qué le vamos a hacer?

Suena todavía de fondo la música nueva de Leon Bridges en Nanana de Radio 3. Esto es Light the Way y es una de esas canciones fresquísimas con las que está empezando a enseñar el sonido de Happiness Anytime. Este va a ser su nuevo disco y tendrá esta estética y esta vibra bastante veraniega. Eso sí, llegará completo cuando ya se haya acabado el verano. De hecho, será en el primer viernes del mes o de la temporada de otoño, el 25 de septiembre. Mientras tanto, iremos descubriendo canciones. Ya tienes 4 publicadas en un disco que llega con producción de Lidia Quito y de Lloyd Watson, o lo que es lo mismo, 2 de las 3 patas ahora de Jungle, otros que tendrán un álbum también a finales del mes de verano. O sea que música veraniega de parte, más o menos toda, de Jungle, que te espera y espero que tengas ya apuntada en el calendario. 8:15, 7:15, si estás en Canarias. Estos son Mark Ronson y Amy Winehouse en este

¿Tienes la costumbre de escucharte los discos de principio a fin? Si sueles escuchar música en plataformas, tal vez maquilles un poco tu respuesta, pero es cierto que la tendencia y el algoritmo nos arrastra a escuchar siempre las más conocidas y no profundizar en un disco y su sentido completo. Si escuchas música en la radio, tampoco es que tengamos la oportunidad de mostrarte los álbumes al completo. Por eso nos resuena especialmente esa frase de este turista de Bad Bunny que dice que nos acercamos, en este caso a los discos, también como turistas. Solo vemos lo mejor de ellos, o al menos lo más conocido. Este verano, en esta temporada de verano de Nanana en Radio 3, vamos a poner un poco de remedio a eso. Cada día seleccionamos un disco para encontrarnos con su canción más destacada y también para rescatar las joyas ocultas. Y hoy vamos a empezar con If You're Feeling Sinister de Belle & Sebastian, un disco que salía en 1996. Y por el que seguramente llegues con este Get Away From Here, I'm Dying.

Belén Sebastián han estado esta pasada semana en España precisamente recordando este álbum, If You're Feeling Sinister, un disco que salía en 1996 en una gira que celebra ese 30 aniversario junto con su primer disco, junto con Tiger Milk, que salió en ese mismo año. A ese álbum, por su parte más evidente, quizás llegas por este Get Me Away From Here, I'm Dying, pero... Oye, Nanana de Radio 3, a lo largo de todo este verano queremos destacar esas joyas ocultas. Si te ha gustado esto, el pop de Belén Sebastián es maravilloso, deberías ir mucho más allá. Y dentro de ese álbum quedarte en esta fantástica The Fox in the Snow.

Logic 1000 es una figura clave en la escena de club actual. La propuesta de la DJ y productora australiana es una voz única en esa mezcla del R&B, del dance y del house, sobre todo en la frescura con la que presenta sus producciones. Acaba de anunciar Confirmation, ese va a ser el título de su próximo álbum, y empezamos a descubrirlo por All In For You, esta canción que hoy escuchabas y que cuenta con la voz de Kucha. 8 y 30, 7 y 30 en Canarias. Ella ya acaba de publicar un álbum, es Near Archives. Escuchas en Narana de Radio 3, That Goes My Head.

0: refugios climáticos.
1: Ecolalia es un festival que está organizando Björk con varios artistas invitados de fuera de Islandia y muchos de artistas del underground de aquí con quien ha colaborado previamente o que a ella le gusta.
2: Se va a celebrar el eclipse solar del 12 de agosto junto con la exposición que Björk tiene ahora mismo en la National Gallery de aquí de Reykjavik, y también celebra el 40 aniversario de Smekleisa, que es su tienda de discos. Hola, somos Juanma y Curro, Los Caballos, y hoy hablamos del Festival Ecolalia de Islandia como refugio climático. Llevamos mucho tiempo trabajando juntos a nivel performativo, de DJ, fotografía, porque los dos también venimos de las artes visuales. Es un proyecto bastante abierto, que obviamente ahora mismo lo estamos centrando mucho en la parte de DJ, pero que luego también tenemos proyectos en los que trabajamos. Juanma, por ejemplo, está produciendo una pieza en la que yo canto flamenco. Entonces hemos estado, trabajamos mucho con esa parte experimental, con la producción. Entonces, bueno, esto es formalizar algo que realmente ya llevaba sucediendo de hace

0: 7, 8 años acá.
1: Estuvimos como 3 años en Madrid y de ahí queríamos romper un poco, y Islandia fue como una idea un poco absurda, y nos vinimos buscando un poco un imaginario nuevo, ¿sabes? Escenarios diferentes. Los dos trabajamos con temas muy relacionados con la naturaleza o con lo industrial, que al final en Islandia pues comparten esos espacios, y nos vinimos un poco, pues ya te digo, de esa manera a la aventura, y veníamos pues haciendo fotos, vídeos, y eso ha degenerado en lo que estamos haciendo ahora, que al final sigue estando relacionado con las artes visuales, pero sí estamos mucho más centrados en la parte musical, performativa, DJ y toda esta movida.
2: Reykjavik es muy pequeño y al final hay como 4 sitios donde empezamos a vernos simplemente por casualidad. La última edición del Sonar creo que fue la primera vez que nos la encontramos así como cara a cara, y ya pues como que nos quedamos, evidentemente nos quedamos un poco como en shock, pero tampoco nos dirigimos a ella.
3: La última edición del Sonar en Reykjavik.
2: En Reykjavik, exactamente, que fue Sonar 2018. 18. Un fin de año ella estaba organizando una fiesta privada donde por casualidades de la vida acabamos estando nosotros, que también estaba pinchando arca y tal, y yo acabé poniendo música. Entonces ya apareció en alguna pinchada de Curro y mía, tal, no sé qué, y ya nos llamó para sus eventos de la Full Moon, y entonces ya nos empezó a escribir y nos dijo, venga para adentro.
0: Pues nos lo dijo tan tranquilamente tomándonos una copa en el bar de confianza, o sea, literal. Fue de la manera más natural.
4: De hecho, nosotros teníamos vacaciones ya comprados los vuelos, sí, para bajar a Zara de los Atunes, que donde...
0: Por supuesto, un poco un cambio de estrategia, porque teníamos planteado ya el verano, el invierno, es decir, el otoño viene bastante intenso de propuestas y movidas, y teníamos ya las vacaciones en plan de venga, nos vamos. O sea, te lo tomas con la naturalidad que uno puede, de sí, va, claro, lo miramos, no hay problema. Al final vives en Islandia, las cosas aquí también funcionan un poco de esa manera, ella funciona de esa manera, y al final, pues quiera que no, cuando ya nos vamos conociendo, es como, mira, sin más, las oportunidades vienen como vienen, y ya te digo, a disfrutarlo, sin más.
4: A nosotros nos llamó para que cerráramos el festival. Yo creo que es que el Eclipse ya ha pasado a un segundo plano, y lo que tenemos más presente es que tenemos que poner música después de Arca, después de Björk y después de unos cuantos titanes y titanas más de la música. Y hay que levantar una rave que lleva 10 horas funcionando. O sea, que nosotros estamos realmente influidos por el hecho de tener que ponernos al nivel de esta gente o por encima, o intentarlo, sí, por lo menos.
0: En nuestro ecosistema musical y tal, al final la mística y todo esto ya funciona bastante. Y trabajamos mucho con el flamenco, trabajamos mucho con muchas músicas de raíz y tal, que al final, pues, yo creo que la mística ya va incluida en los tipos de música que utilizamos.
4: Parece ser que es una colina que están habilitando en un pueblo muy cercano de Reykjavik, porque yo creo que al final Reykjavik tampoco tiene infraestructura para el nivel de gente que están trayendo.
0: Claro, y no quieren colapsar tampoco la ciudad. Se espera bastante volumen, sí, sí. El Eclipse, que solo se va a ver en España, norte de España, Islandia y algo de Groenlandia, está trayendo muchísima gente. Además, Islandia tiene esa parte un poco mágica, ¿no?, que atrae a ese tipo de eventos. Añade el evento de Björk de locos.
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0: Hyper Palette formó parte de Post, el segundo disco de Björk, editado en 1995. Hemos hecho esta mirada al pasado para proyectar el futuro inmediato de la islandesa, un festival barra rave que convivirá con ese eclipse del 12 de agosto y que completa el universo de su proyecto Ecolalia, que es actualmente y desde el pasado mes de mayo una exposición en torno a la propuesta artística de Björk que acoge la National Gallery de Reykjavik. Ha sido nuestro primer argumento como refugio climático. Es una de estas nuevas sesiones o secciones que te estamos ofreciendo en este nanana de verano. Escapar del calor y refugiarte en la cultura con propuestas como esta. Escapar del calor mediterráneo para vivir ese eclipse en Islandia. Hemos empezado por esta rave que cerrarán a quienes escuchabas, a Los Caballos. Es este proyecto de los gaditanos Curro y Juanma, que de manera quizás inesperada para nosotros, porque ellos sí mantienen una relación creativa con la propia Björk, cerraron esa rave después de los sets de la propia Björk o de Arca.
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New beginnings, bueno, nuevos comienzos tampoco son, porque aquí hay más que algunos detalles que ya conocíamos, pero sí hay cosas interesantes en este nuevo disco de Yardakt. Si necesitas música nueva, este álbum es perfecto para ti porque se titula You're Gonna Need a Little Music. Es una realidad desde el viernes. 8:50, 7:50 si estás en Canarias, escuchas Radio 3 en directo. Esto es Nanana. Y ellos son Máximo Park.

Dudo muchísimo que lo que necesite una Barcelona hiperturistificada sea una canción más que el salce su vida nocturna, ese verano mediterráneo romantizado y pasar por una ciudad solo de fiesta, pero bueno, ahí la tenías. Tampoco vamos a pedirles mucho más a ellos, a Sophie Tucker. Esto era nuevo para el dúo y era Barcelona, pero con TH en lugar de esa C. Bueno, una canción más para coronar, este lunes que recordaremos durante muchísimos años. Espero que para la próxima no haga falta que pasen otros 16. Con Despecha de Rosalía termina hoy. 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

0: Son las 9, las 8 en Canarias.
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Muy buenos días, bienvenido a Hoy Empieza Todo. Gracias por elegir Radio 3. Entramos en la cuarta semana de julio. Imagino que a estas alturas esta sintonía de Alberto y García ya te resulta familiar. Su meteorito en una nueva versión abre cada mañana Hoy Empieza Todo. Y en los primeros minutos del programa nos gusta comentarte cosas que van por ahí oliendo a verano. Hay más asuntos que la final del Mundial, que también entrará, cómo no. En este caso me refiero a una exposición en el Espai 13 de la Fundación Miró de Barcelona, con y sobre todo aquello que sostiene las instituciones culturales, presupuestos incluidos. Después, López sobre la mesa. Carlota Gaviño convierte objetos en damas y galanes del siglo de oro. Es una propuesta de Clásicov. Seis clásicos de López interpretados por una sola actriz y un puñado de objetos cotidianos. Alicia de los Llanos se lo ha visto y luego sabremos y veremos, atención al video streaming, cómo es. Cerraremos el lunes con Control Z, una nueva sección en la que Elisa Leiva rastrea temas, tendencias, asuntos de los Z o nativos digitales o gente nacida entre el 97 y el 10. No solo qué interesa, sino cómo lo cuentan. Hoy, por supuesto, no hay otra cosa que el Mundial, la victoria de España frente a Argentina, así que repasaremos cómo se ha vivido en redes. Está Andrés Romero en el control de sonido y el arranque hoy es bastante singular. Las seis canciones para la selección, incluido De la Fuente, las tienes en las redes de Radio 3, sugeridas por Irene Valiente. Las Aitanas, los White Stripes, ya las ha puesto Leire. Otra opción era Leiva con su Hazlo, pero ese es mantra de cada día. Nino Bravo con Al Partir, yo no lo acabo de ver. Así que Nacho, desde la lucidez que dan las vacaciones, me decía ayer que, ¿por qué no? Una de escorbuto, las multitudes son un estorbo. Ya iba un teléfono, el 900-138-138. Es un teléfono de directo. Eso si no pudiste ver la final, si estabas currando, si por lo que sea no la disfrutaste y nos lo quieres contar.

Es un título y un estribillo que seguro que algunos firmasteis ayer, todos aquellos que tuvisteis que trabajar, servicios de emergencia, la gente de recogida de basuras, por supuesto todo tipo de conductores, incluso los riders que andaban llevándote la pizza. Las multitudes son un estorbo, lo decía Scorbuto. Si estabas en alguna de esas situaciones y por lo que fuere no pudiste ver la final del Mundial y te apetece contárnoslo, tenemos ese teléfono disponible para ti en estas próximas dos horas. El 900-138-138, el teléfono de directo de Hoy Empieza Todo. No sé si Calamaro estuvo ayer visitando a los jugadores de su selección, como hizo en Miami antes de los 16avos de final del Mundial, frente a Cabo Verde. El refranero lo dice, la alegría va por barrios. La final no se les dio bien o no tan bien como hacer canciones como esta.

0: Es esta banda de Nueva Zelanda llamada Fat Freddy's Drop, que va a estar sonando bastante, entiendo, este verano y principios de otoño, porque están girando por España en el mes de septiembre. A partir del 24 se les verá por Madrid y por Barcelona, y estarán a propósito del vigésimo primer aniversario del primer disco que publicaron, Based on a True Story. Interpretarán ese trabajo en los escenarios de Madrid y Barcelona, junto a otras canciones de su repertorio, como esta que hemos escuchado, Slings and Arrows, de Fat Freddy's Drop.
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0: Hay exposiciones que te cuentan una historia, otras que te deslumbran visualmente y luego están las que te obligan a mirar aquello que normalmente ni vemos. ¿Quién limpia un museo? ¿Quién decide cuánto vale una obra? ¿O qué sostiene realmente una institución cultural? En el Espai 13 de la Fundación Joan Miró de Barcelona, la artista británica Ghislaine Lang pone el foco precisamente en todo eso, en lo invisible, en lo que hace que el arte exista antes incluso, María, de que lleguemos a contemplarlo. Buenos días.
1: Buenos días. La muestra se llama Mantenimiento, pero quizá también podría llamarse todo aquello que damos por hecho. Porque aquí el arte no está solo en las paredes, sino en los presupuestos, en las normas, en el trabajo de cuidados, en la energía que consumimos y hasta en una decisión tan sencilla o tan incómoda como dejar de limpiar una sala durante meses. Hoy nos acompaña su comisario, Alejandro Alonso Díaz, para ayudarnos a entrar en una exposición que, más que ofrecer respuestas, nos invita a hacernos preguntas sobre cómo funciona el arte. Buenos días, Alejandro. Bienvenido a Radio 3.
2: Buenos días.
1: Lo primero que llama la atención es que esta exposición se construye en parte a través de una ausencia, que es dejar de limpiar el espacio. ¿Cómo nace esa decisión y qué transforma realmente dentro de la obra?
2: Pues nace del trabajo de ya varias décadas de Ghislaine Lang, que muy frecuentemente, más que producir algo, su trabajo consiste en frenar dinámicas o inercias o en parar sistemas, ¿no? En este caso no es tanto una nueva producción, sino es precisamente eso, dejar de limpiar el museo o las, digamos, tácticas por defecto que tienen las instituciones para reiniciarse entre una exposición y la siguiente o para comenzar una temporada, pues no hacer ese reinicio, no limpiar, no pintar las paredes y dejar la sala tal como está.
0: Claro, por ejemplo, en este caso, Alejandro, ¿cuánto tiempo vais a tener la exposición abierta?
2: Estará hasta finales de septiembre.
0: Hasta finales de septiembre, o sea que hay muchos días, muchas jornadas abiertas al público como para que se vaya viendo ese deterioro de las condiciones iniciales, aun a pesar de que no sé muy bien por dónde puede entrar, por decirlo así, la suciedad, ya que las salas de exposiciones por lo general, bueno, pues no se permite entrar con comida o con bebida, la gente tampoco va por ahí tirando papeles al suelo ni fumando, en fin, no sé por dónde se pueden colar, por qué resquicios, eso que poco a poco se tiene que ir haciendo patente y visible, ¿verdad? Que no se va a limpiar esa sala hasta finales de septiembre.
2: Pues precisamente esto es lo que le interesa a Ghislaine, porque para ella, o una de las maneras en las que la conversación que hemos ido teniendo estos meses hasta llegar a esta exposición se ha ido parando, a lo que he ido prestando atención, es como la mirada o la sensibilidad se educa a no mirar a todo eso, ¿no? Son cosas que quizás damos por hecho, aunque los visitantes no traigan comida o aunque una sala expositiva no sea un espacio particularmente sucio, sí que la propia vida va generando unos residuos, unas presencias, un polvo, y prestar la atención a esos matices o a esas formas de presencia que quizás son más sutiles es lo que Ghislaine busca con esta exposición.
0: Vale, pero no lo vais a forzar, Alejandro, ¿no? No te vas a comer un caramelo y vas a tirar el papel por ahí a propósito.
2: No, vale, bueno. No, pero si alguien se lo comiera, el caramelo quedaría ahí.
1: Alejandro, las obras de Ghislaine funcionan mediante partituras, instrucciones que otros ejecutan. ¿Qué le permite ese lenguaje que no le permitiría una obra tradicional?
2: Pues el método partitura, mira, con esto a la hora de, bueno, ella habla en inglés, entonces hemos tenido que durante estos meses hacer un trabajo de traducción simultánea o de ir trabajando en los tres idiomas en los que funciona la Fundación Miró, el inglés, el español y el catalán. Y la palabra partitura a veces se interpreta como instrucciones, ya que lo que ella hace es dar una serie de parámetros, de indicaciones a la institución, a mí como comisario, a quien tiene que ejecutar esas indicaciones. Pero la palabra partitura es muy específica porque no solamente habla de unas instrucciones que se ejecutan en un espacio, sino también que tienen una duración. En este caso es la duración de la exposición. Y todo esto viene, pues, del lenguaje, de la notación musical, de la, digamos, como de la serie de parámetros y sobre todo del hecho de que una partitura, el compositor o el creador en este caso la abre, la comienza, pero luego hay, digamos, una entrega hacia quien la ejecuta, y ahí se cuela la subjetividad. Siempre hay un espacio, es decir, son unas instrucciones que no son totalmente cerradas, sino que hay un espacio de negociación y hay una sensibilidad mucho más abierta en la que la propia institución o quien se dedica a ejecutar esta partitura puede hacer, digamos, variaciones, graduar un poco si esta partitura es más grave o más aguda, más sucia o más limpia.
1: La muestra además habla mucho del trabajo invisible. ¿Quiénes son esas personas que normalmente sostienen un museo pero rara vez aparecen en el relato?
2: Pues creo que no va tanto de buscar unas personas frente a otras, sino de una serie de relaciones, de que la maquinaria institucional, pero también el sistema, ¿no?, solo puede funcionar cuando existe una interdependencia y una serie de relaciones en las que nos vamos haciendo cargo, nos vamos implicando y la responsabilidad va circulando por las distintas capas, los distintos estamentos de una institución, o también lo podríamos aplicar a la sociedad. Entonces, esto es de lo que Gislen habla, ¿no? Por ejemplo, en la segunda de las partituras, que se titula Presupuestos y que lo que hace es visibilizar los presupuestos de esta exposición y del trabajo artístico más allá de la producción de la obra, lo que se ve es todas estas partes de un engranaje que tienen que estar coordinadas para que un proyecto expositivo pueda salir adelante.
0: Claro, esta parte precisamente, Alejandro, entiendo que es, no sé, a priori es la que más morbo nos podría despertar, la de los presupuestos de la fundación y de esta exposición, que creo que aparecen, según las imágenes que he visto, como empapelando, ¿no?, una parte de la sala, las paredes. Menciono lo del morbo porque habitualmente cuando hablamos de exposiciones o de cualquier otro asunto cultural, nos olvidamos de la parte económica, y salvo en los presupuestos de las películas, que a veces sí se dicen, el resto parece como que surge un poco de la nada y que no sabemos qué coste tiene todo esto que luego disfrutamos. No sé si está despertando relativo morbo esto de los presupuestos de la Expo y de la Fundación en sí.
2: Pues efectivamente, la pieza en realidad viene de un interés muy formal, que tiene más que ver con el conocimiento del artista de la historia del arte y particularmente de la historia de la pintura mural, ¿no?, de la abstracción geométrica sobre paredes, de artistas como Agnes Martin o Joseph Albert o Mondrian, ¿no?, que se dedicaban a pintar geometrías o ángulos más o menos rectos sobre las paredes. Y a partir de aquí, Gislen lo que elabora es una reflexión de cómo esta abstracción geométrica, cómo la abstracción puede ser una forma de violencia, porque no, de alguna manera, deja claras cuáles son los límites, cuáles son los parámetros en los que unas relaciones se están moviendo, mientras que el Excel, como una rejilla, una cuadrícula que manejamos en nuestro día a día, sobre todo en espacios profesionales, está regulando y está poniendo estos límites. Pero sí que es verdad que despierta un interés porque estos presupuestos reflejan toda la serie de asimetrías y de violencias que se dan, tanto de clase como de raza, como, es decir, cuando algo es invisible se pueden permitir ciertas asimetrías o ciertas injusticias, pero en este ejercicio de visibilizar algo también hay una cierta compensación de estas asimetrías.
1: No sé si también hay una lectura ecológica, consumir menos, intervenir menos, desplazarse menos. ¿Está presente esta preocupación en el trabajo de Gislen?
2: Bueno, hay algo en su práctica, en esta forma de trabajar a través de partituras, en los que le permiten al artista no viajar, no acudir a los montajes, no acudir a las inauguraciones. Evidentemente esto tiene un impacto a nivel ecológico, medioambiental, pero su práctica viene de entender estas intersecciones y cómo las formas de violencia o las maneras en las que opera el sistema no separa la lucha ecológica por la lucha de clases o otro tipo de luchas, ¿no? Como es precisamente el mantenimiento, lo que habla es de la fragilidad de la vida y cómo es algo que debemos mantener día a día en sus distintas capas.
1: Claro, no sé si podríamos leer también mantenimiento como una crítica a esa cultura de la hiperproductividad actual.
2: En cierto sentido sí, porque es una estrategia de retención, no de producción, sino de retirada. Ella utiliza la palabra withholding como una manera de no... Hay una frase en una conversación que empezamos a tener el año pasado, cuando ya estábamos planteando la idea de esta exposición, en la que decía como no estoy de acuerdo con nuestro sistema, no puedo cambiar el sistema, no puedo cambiar las instituciones, ni siquiera puedo cambiar en una institución, pero sí que puedo cambiar la manera en la que yo me relaciono con las instituciones o con un sistema que de alguna manera nos empuja a esta productividad o a estas formas de consumo. Y bueno, creo que esta manera de trabajar con partituras o de limitar, de priorizar ciertos aspectos de la vida a otros de la productividad, sí que está hablando de esto.
1: Y Alejandro, ¿hay algo que le haya sorprendido de las reacciones del público? ¿Alguna anécdota?
0: Yo estaba pensando que iban muchos contables, por ejemplo, a ver la exposición, ¿no? Esto de entrar en una sala y ver todos los presupuestos ahí planteados tiene que ser el paraíso de la contabilidad. Pero más allá de la broma, ¿qué?
2: Sí, pues hay algo de todo esto. Obviamente, en el sistema del arte siempre se visibilizan unas partes que pueden ser más sexys, más vistosas, pero en este caso, pues el departamento de contabilidad o finanzas, pues es un departamento normalmente que opera por debajo y que no es tan visible, pues en este caso sí que estaban muy contentos el día de la inauguración porque supone una visibilidad especial.
0: Claro. Oye, pues deseamos que tengáis buena exposición y mejor verano ahí en la Fundación Joan Miró de Barcelona, a propósito de esta exposición de la británica Ghislaine Leng, que comisaría a nuestro invitado Alejandro Alonso Díaz. Sabemos que andas con líos familiares, así que no te entretenemos más. Alejandro, te agradecemos tu tiempo.
2: Muchas gracias.
0: Que tengas buen verano. Adiós.
2: Igualmente. Hasta luego.

Es posible que por la voz lo hayas reconocido, el inconfundible Miguel Rivera, Migue de Maga, el sevillano que lideró esa banda durante más de 20 años, acaba de publicar A veces el viento, un tema que habla sobre las despedidas, no desde la resignación, sino desde la certeza de que todo lo vivido sigue formando parte de quienes somos. Es aquello de que los recuerdos no son cosas que pierdes, sino algo que atesoras. Ese es el concepto que está detrás de A veces el viento, de Miguel Rivera, que otrora también fue colaborador de este programa. Seguimos con Travis Berths, la cantante y compositora que sigue avanzando canciones que formarán parte de un nuevo disco. Y en este caso, la madrileña ha contado

con la inconfundible voz de Enrique Bunbury en este Todo o Nada, uno de los avances de lo que va a ser nuevo disco de la artista madrileña. El siguiente tema, durante la liga no me atrevo a ponerlo porque decir su título es como mentar el malfario en casa de los vallecanos. Cae el rayo, es como se llama esta canción, que no tiene nada que ver con el rayo vallecano sino con la cosa atmosférica, pero por si acaso lo firman los malagueños, Monteventura.

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El 26 de junio salió este The Ground Above, el noveno disco de esta británica llamada Beth Orton, que empezó a publicar discos en la década de los 90. El caso es que tiene nuevas canciones, la amiga Beth, con este Waiting como punta de lanza de ese nuevo trabajo de título The Ground Above. También hay nuevos temas en torno a Editors, estos británicos que van a estar en enero del próximo año de gira por España celebrando sus 20 de trayectoria profesional. Colitín es uno de los dos singles disponibles de lo que va a ser nuevo disco que se va a publicar en octubre.

los editors que estarán en enero del año 27 girando por España. El 29 estarán en Madrid, el 30 en Valencia y el 21 en Barcelona. Mucho antes va a pisar los escenarios españoles, tanto Barcelona como Madrid. Me refiero a Morrissey, que ha publicado una versión deluxe de Notre Dame, su último disco, donde encontramos este Happy New Tears. Morrissey, que está el 25 en Barcelona, en el Pueblo Español, dentro del Barts Festival, y el 29 de este mes de julio en el Movistar Arena de Madrid.

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0: En los botes de limpieza suele aparecer la advertencia de no dejar al alcance de los niños. La imaginación suele estar tan libre de límites que el suavizante puede ser un hada de un bosque o la lejía protagonista de una aventura. La lástima, también la suerte por la prudencia que se conlleva, es que cuando crecemos y ya usamos esos productos, pues no entra la creatividad, pero no es el caso de nuestra siguiente invitada. Alicia, buenos días.
1: Buenos días, así es, Marta. Voy a pedir a las personas que nos están escuchando que piensen en los productos que tienen en el armario de la limpieza, ¿ya? Y ahora imaginen que salen de ese armario donde están guardados y encima de una mesa se ponen a interpretar ni más ni menos que una obra de Lope de Vega. Esta es la propuesta de Carlota Gaviño, enmarcadas en la 14ª edición del Festival de Teatro Experimental Classic Off, celebrado en Nave 73. La actriz ha sumergido al público en Madrid durante 3 días en una experiencia única. Buenos días, Carlota.
2: Buenos días.
0: Bienvenida a Radio 3.
2: Muchísimas gracias, estoy feliz de estar aquí con vosotras.
0: Los oyentes que pongan el streaming, cuando escuchen hablar a Carlota, pensarán que es la representante de algún tipo, como una viajante, ¿no? Que decía antes, alguien que va por ahí ofreciendo sus productos. Entraremos ahora en ellos, en todo el material que has traído, pero antes tenemos que situar y contextualizar un poco a Alicia la obra, ¿verdad?
1: Sí, yo fui a verla, la de Castigo sin Venganza, y vamos a escuchar un pequeño fragmento.
3: Vemos a Cassandra entrar en los jardines y al duque recibirla. Vemos a Federico, vemos al marqués, vemos a Febo, vemos a Ricardo, vemos a Rutilio, vemos a Lucrecia, vemos a Lucindo, a Floro.
0: ¿Vemos todos esos personajes?
1: Sí, sí.
0: Pero
1: sí,
0: eso sí. Una...
1: Y así sonaba.
0: Superproducción.
1: Claro, así sonaba su salida a escena, claro, con ese pom, pom, pom, pom, pom. Y nada, uno a uno iba saliendo. Y nada, hasta que ibas conociéndolos un poquito, pues la personalidad de cada uno según el producto. Carlota, para las personas que todavía no se hayan hecho una idea de qué es esto, ¿podrías explicárnoslo, por favor?
2: Pues esto es una aproximación a 6 obras de Lope de Vega, contadas por una sola actriz, detrás de una mesa sencilla de madera como la que cualquiera de nosotros puede tener en su cocina o en su comedor, y usando estos objetos, que también son objetos que cualquiera puede encontrar en su casa, para hacer como de extras de los personajes, ¿no? O para hacer los personajes. Entonces, este dispositivo fue diseñado por una compañía británica que yo adoro, que se llama Faust Entertainment, y que hicieron en 2015 las obras completas de Shakespeare con esta apuesta. Ellos eran 6 intérpretes y cada uno de ellos hizo 6 piezas, hicieron las 36 obras completas de Shakespeare, y yo he hecho 6 obras escogidas de Lope de Vega, porque hacerlas completas sería imposible en el caso de Lope, y así que he escogido los 6 tops de Lope de Vega y he aplicado este dispositivo alucinante para poder poner sobre la mesa estas obras que, como dices, Marta, son superproducciones, difíciles de ver, ¿no? Es difícil de ver a 20 actores en escena, más en un espacio off como puede ser Nave 73, y de pronto aquí, sobre la mesa, aparece la magia de poder viajar a Ferrara, estar en Mantua, entrar en un castillo en Nápoles, cruzar un río, y todo esto con objetos que todos podríamos tener en casa.
0: Sí, sí, es verdad, Carlota, que cuando vamos al teatro o estamos viendo una película, los espectadores entregamos nuestra credulidad, ¿no? Es como, cuéntame lo que quieres, que yo voy a entrar y me lo voy a creer. Cuando vas al teatro de sombras o las marionetas, pero esto ya es abusar, o sea,
2: claro.
0: Esto ya es abusar, ¿no? El cepillo, claro, de la lejía, el agua de Colonia, ¿no?
2: Bueno. Aquí justamente, mira, si lo piensas, realmente tanto Shakespeare como Lope de Vega están apelando todo el rato a la imaginación del espectador. Cuando escriben, están pidiendo al espectador que imagine lo que es imposible poner sobre un tablado. Si piensas en los tablados del siglo XVII, no había más que actores y palabra, y la imaginación del público puesta en marcha a tope. Y de hecho hay textos preciosos en las obras que hablan de esto, ¿no? Textos que literalmente piden al público, y bueno, y si ahora cuando yo diga que aquí hay un caballo, creéis que entran caballos, entonces podremos contar esta historia, ¿no? Así que esto es como llevar al extremo esa petición, esa propuesta que hace el Lope de imaginar, ¿no? Y entonces, pues no sé si quieres que te enseñe
0: sí.
2: alguno de
0: por
2: estos,
0: favor,
2: ¿no?
0: Por favor, sí, claro, sí. Persona, yo reconozco a un par, a una pareja. Hombre, claro.
2: Mira, vamos a empezar, si quieres, por esta pareja que Alicia reconoce porque los vio actuar. El castigo sin venganza es la gran tragedia de Lope. Yo he elegido tres tragedias y tres comedias y he hecho cada día una tragedia y una comedia para también poder aproximarnos tanto a la trascendencia como a la alegría de vivir, ¿no? Entonces, entre las tragedias, la más quizá de las más logradas, la más perfecta es El castigo sin venganza, que cuenta la historia de un hombre que es Federico, que podría ser este bote de colonia que yo tenía en el armario de mi casa desde hace muchísimo tiempo. No sé si
0: es un clásico.
2: Bien.
0: Sí, se ve perfecto. Mientras lo cuentas, sí que está saliendo.
2: Un hombre que a mí me parece, ¿no?, como un hombre fornido, un hombre noble, un hombre que trata de hacer las cosas bien.
0: Claro, con sombrero rojo, claramente. Y luego con un peto, con una diana.
2: Quizá,
0: en el pecho.
2: Exacto. Elegante, ¿no? Y es el hijo bastardo del duque de Ferrara. Al duque no lo he traído, que me encanta, pero es una botella de aguarrás. Y entonces es una botella de aguarrás vieja, que además está como medio torcida. Y realmente el duque es un personaje que ha vivido su vida entre vicios y es un personaje muy oscuro.
0: Sí, pero de verdad.
2: Entonces aquí en esta pieza harán todo un poco alcoholes, todo un poco, pero desde el aguarrás pues hasta la colonia, ¿no? Y entonces el duque de Ferrara decide casarse con Cassandra, que es la hija del duque de Mantua. Que va
0: más
2: a
0: fina,
2: ser
0: mucho más fina.
2: Claro, ¿verdad? Ella es una chica fina, es una chica elegante, ¿no? Mantuana. Y de pronto ella pues conoce a Federico, que viene a buscarla, y Federico es su hijastro. Y ellos se conocen porque ambos se desvían del camino. Federico va hacia Mantua, Cassandra va hacia Ferrara, y al desviarse del camino, Cassandra tiene un accidente y cae al río, y Federico la rescata sin saber que ella es su madrastra, y claro, se enamoran desesperadamente.
1: Sí, son dos botes de colonia. Uno es un clásico, un hombre es robusto, y luego el bote de ella, que yo no conozco esa marca, pero es súper bonita la etiqueta, es
2: agua
1: preciosa.
2: De Florida, que es una también como un perfume clásico que mi padre usaba, ¿no? Y que realmente en este caso, en el caso del agua de Florida, pensé en ella antes de ver el objeto, ¿no? O sea, estaba como pensando en El castigo sin venganza y pensé, ella es agua de Florida, ¿no?
1: Sí, es preciosa la etiqueta con esos detalles, las flores.
0: Dice todo. Mucho, sería como el vestuario, ¿no? Sí, es como el vestuario que puede llevar ese personaje. Y es algo que te acerca psicológicamente a ese que tú has realizado. Sí, yo imagino que estabais boquiabiertos viendo, ¿no, Alicia?
1: Sí,
0: viendo esta propuesta dentro de Matadero Madrid.
1: Sí, y yo creo que más allá de que el objeto de personalidad al personaje, creo que también se intuía quién te caía mejor y peor. Confiésalo.
2: Bueno, y creo que inevitablemente parte del trabajo tenía que ver con ofrecer un análisis de las piezas, ¿no? Siempre que pones en escena un clásico, realmente estás ofreciendo una mirada sobre el clásico, ¿no? Y quizá por eso los clásicos son tan alucinantes, porque los podemos mirar una y otra vez y siempre siguen teniendo ahí algo para nosotras, ¿no? Y algo que es solo para ti, ¿no? Entonces, de alguna manera, inevitablemente, lo que yo cuento está atravesado por mi mirada sobre cada una de las obras.
0: Oye, inciso y rectificación. He dicho Nave 73, Matadero Madrid. No, Nave 73 no está dentro de las instalaciones de Matadero Madrid. Es otra sala de teatro.
2: Pero está en Arganzuela.
0: No muy lejana. Eso es, no muy lejana, efectivamente. Sí. Que es donde se han celebrado, donde se sigue desarrollando este festival Clásicov durante todo este mes, aunque este fin de semana ha sido ya la propuesta de nuestra invitada, Carlota Gaviño, que es a quien ha visto Alicia.
1: Si os parece bien, vamos a escuchar otro corte, un momento dramático de la obra, de esta obra.
4: Entra entonces Federico. Y el duque le dice: hijo, un noble de Ferrara me ha traicionado y está ahí, detrás de esa cortina, atado, amordazado. Mátale. Lo he cubierto para que no vea la cara de quien le mata. Hazlo tú.
5: Momento dramático, ¿eh?
1: Sí. No sé cómo de difícil tiene que ser a través de objetos inertes transmitir ese momento de tensión.
2: Pues mira, bueno, para quien no conozca la obra, lo que pasa en ese momento es que quien está atada y amordazada y cubierta por una tela detrás de esa cortina es Cassandra, porque el duque descubre que Federico y Cassandra han estado juntos durante los meses en los que él ha estado en la guerra, y a la vuelta pues decide vengarse, aunque lo que él dice es que lo que él quiere hacer es un castigo sin venganza, ¿no? que es el que da título a la obra. Entonces, en aquel momento lo que él hace es engañar a su hijo para que sea él mismo el que asesine a Cassandra. Entonces, a mí me parece tan... O sea, cuando de pronto este personaje, este duque de Ferrara, entra y cuenta al público que tiene atada y amordazada a su mujer y que lo que va a hacer es pedirle a su hijo que la mate, es que me sobrecoge. Entonces, realmente, a mí misma me sorprendió mucho también cuando, contando la historia con el público, sucedía este momento tan, tan dramático, creo, entre todas, ¿no? Creo que la energía que se generaba y que hacía posible que estuviera sucediendo eso y que todos estuviéramos temiendo por la vida de este bote de agua de Florida, creo que tenía que ver con la energía que todas juntas estábamos poniendo a la pieza. Porque desde luego yo ensayando en mi casa no pensé que me fuera a pasar lo que me pasó cuando hicimos la función. Y un amigo que vio la misma pieza que viste tú me decía, ¿pero por qué estamos sufriendo por estos botes? Y creo que tiene que ver con este imaginario colectivo que todos ponemos en marcha y con nuestro deseo de creer, como decías antes, Marta, que es lo que nos anima realmente, creo, a ir al teatro o a consumir cualquier tipo de ficción. Creo que es muy potente ese deseo de creer y creo que nos hace experimentar cosas que luego en la vida no queremos experimentar, ¿no?
1: Claro.
2: No queremos experimentar emociones tan intensas, pero en el teatro creo que es divertido, ¿no? Atravesarlo y decir, Dios mío, esta mujer, ¿no? Sí. Y luego... Aquí abríamos el botecito y la colonia caía, se derramaba mesa abajo y empezaba a oler toda la sala agua de Florida.
0: Así que hay algunos más usados. Más
2: claro.
0: Oye, que yo mismo dejo llevar enseguida por
2: sí,
0: lo que me propones. Y me cae simpático el que tiene el cepillo incorporado.
2: Sí,
0: me cae muy simpático.
2: Es que este es un señor majísimo.
0: No.
2: Este es Diocleciano. Es uno de los protagonistas de Lo fingido verdadero, que es una obra alucinante que cuenta la historia de San Ginés, que a San Ginés lo tengo aquí también. He traído un poco los protas, ¿no? de cada obra.
0: Que también tuve su cepillito como tuviera un bigote, ¿no?
2: Este tiene... Sí, y es una linterna.
0: Es una linterna.
2: Y es que
0: tiene... Sí, sí, vale.
2: Y
0: vale.
2: La historia es que...
0: Y este se limpia alfombras.
2: Es que este es un soldado romano.
0: ¡Ah! Por eso el casco de centurión.
2: Claro.
0: Bien tirado eso.
2: Vale, vale. Es un soldado romano que por azares de la vida acaba siendo emperador. Entonces, Lo fingido verdadero cuenta en realidad la historia de cómo San Ginés, que es un actor romano, se convierte en santo, ¿no? Porque se convierte al cristianismo y se convierte al cristianismo porque haciendo de cristiano en una obra de teatro tiene una revelación. Se le aparece un ángel y de pronto pues cree en Dios y claro, por supuesto...
0: Es un ser de luz.
2: Exacto, ¿no? Es un ser de luz, es que se le enciende la luz. Entonces la cosa era que pues se encendía la luz, ¿no? Y el ángel era una vela. Entonces era como, bueno, este es un ser humano, ¿no? Más en otro plano, y el ángel es directamente el fuego, ¿no? La vela. Y eso, y este es Diocleciano, que es el emperador que va a acabar matando a San Ginés.
1: Vemos numerosos objetos para las personas que no estén
0: escuchando. Eso que aquí
1: escuchando.
0: Hay una selección.
1: Sí, sí.
2: Claro, es que imagínate, hay 20, 25 personajes en cada pieza.
0: No nos cabe tanta gente en la mesa.
1: Todo muy aleatorio.
2: Sí. Es todo muy aleatorio, verdaderamente que sí. Y no, también eso yo me lo he permitido en el diseño de las piezas,
1: claro.
2: Como dejarme llevar por... No, no necesitar demasiada coherencia, ¿no? Como confiar en intuiciones.
1: Claro, estoy viendo a un unicornio,
2: ¿sí?
1: Que me hace mucha gracia, un lapicero, pinturas, hechicera,
2: sí.
1: Que no sé, será.
0: Oye,
1: para
0: sí.
1: Limpiar muebles.
0: Es la madera, yo creo que
1: sí,
0: era.
1: Sí,
0: madera,
1: sí, sí.
0: Ese es un clásico.
2: A ver, hechicera es barniz autobrillante para madera.
0: Sí, para madera,
2: parque
0: para madera.
2: Y madera.
0: Sí, sí.
2: Bueno, esta hechicera es Fabia, es la bruja del Caballero de Olmedo.
0: Y, es que te lo dan hecho. O sea, se llama el chiste de ayer, la bruja. Es que te
2: ahí me he puesto un poco evidente.
5: Te
2: ¿no?
5: la dejan botando, Carlota.
2: Ahí me he pasado, me he pasado.
1: Y Carlota, ¿ha sido difícil hacer el casting?
2: Pues es lo más difícil. Es lo más difícil, sí. Creo que sí. Bueno, es difícil entender también la estructura dramática de las obras, ¿no? Y tener muy claro todas las entradas y todas las salidas de todos esos personajes y cuáles son las atmósferas de cada una de las escenas para poder contarlas. Pero para mí lo más difícil realmente ha sido dar con el casting. Y me pasó una cosa muy bonita, y además es que la tengo aquí, con Diana, que es este también, es otro bote de perfume y está vacío, es un bote antiguo de perfume, es muy ancho.
0: Tiene una etiqueta también fabulosa.
2: Está como vestida de dorado y verde y así, ¿no? He estado en Canarias esta semana pasada en mi casa, en la casa en la que había vivido durante muchísimo tiempo de su vida mi padre, y entonces algunos de los objetos han ido apareciendo también ahí en esa última semana. O sea, iba como cambiando cosas, reparto que ya tenía hecho, de pronto decía, uy, no, espérate, es que lo vamos a cambiar por este, ¿no?
5: Esto es como cuando quitan a los lesión de quien es quien viva. Dicen que se ha caído por la menos pasa nada, ¿no?
2: Le ponemos
5: pide más caché y la retira de la segunda temporada. Es lo mismo, he encontrado una mejor.
2: Una cosa que iba a buscar, entre otras cosas, iba buscando a Diana del Perro del Hortelano, y pensaba, Diana tiene que ser, porque el Perro del Hortelano son todo, bueno, aquí tengo, por ejemplo, a Marcela, que es una copita como muy delicadita, y Teodoro es una botella verde de cerveza, sí. Y pensaba que el Perro del Hortelano, que es una pieza tan, tan palaciega, tan elegante, pues casi todos los personajes son de cristal, y pensé, Diana es la más, ¿no? Diana tiene que ser, y pensaba, un jarrón con una flor, un jarrón labrado y tal. Y encontré el jarrón, y probé el jarrón, y de pronto era como, no es el jarrón. Y me pasó algo, que cuando de pronto apareció esta botella, En realidad fue mi novio que me dijo, pero es que es ella, ¿no la ves? Es que no sé por qué estás pensando en una Diana tan esbelta, porque no puede ser Diana gorda.
1: Claro.
2: y eso también fue como una lección para mí, ¿no? Que también para mí, bueno, no sé, mi físico es como para cualquier intérprete, supongo, parte de mi trabajo, y es algo sobre lo que todos damos vueltas, ¿no? Y especialmente creo como mujeres. Entonces también aquí... Y por supuesto, yo puedo ser Diana, y de hecho lo soy. Y de pronto me encontré a mí misma haciendo un casting un poco estereotipado, buscando como a una chica guapita para hacer Diana.
5: Un florero.
2: Y de pronto es como, pero ¿cómo va a ser un florero Diana si Diana es mucho más? Es otra cosa, y es un personaje complejísimo, y además, y entonces yo le dije a mi novio, es verdad, puede ser gordita aunque no sea muy guapa. Dice, no, es gorda y es guapa. Y es como, claro, por favor, pero es que, Dios mío, ¿en qué dónde tengo mi cabeza?
5: Una señora botella esa, ¿eh?
2: Es una señora botella.
1: Qué novio, por cierto.
5: Las reacciones también nos interesan mucho de la gente, Alicia. Lo vamos a coger, que es muy del Perro del Hortelano, ¿eh? Eso también sería muy de la trama, que nos fuéramos por ahí, pero no. Volvemos a la senda de hoy, empieza todo Radio 3, hablamos con Carlota Gaviño a partir de estas obras escogidas de López sobre la mesa, que se ha podido ver en este festival, el Clasicov Nave 73 de Madrid. Es un festival que todavía sigue en marcha durante todo este mes, aunque la obra en sí creo que ya no vuelve a Nave 73, ¿no? Ahora hablaremos de eso. ¿Has estado viéndola? ¿Y la gente qué hacía?
1: Sí, muy bien. Vamos a escuchar a la gente ahora mismo.
3: Y el duque pregunta muy preocupado a Batín qué tal se han llevado Federico y su nueva madrastra. Batín no sabe qué decir. Dice que realmente se han llevado muy bien. Y que... no hay en la historia un hijastro que haya amado más a su madrastra que Federico.
5: Estás haciendo de medium de los objetos, ¿no? Lo tocas y dices, me está diciendo, ¿no? Como de traductora.
2: Algo hay. Bueno, es que hay algo en la interpretación, creo, ¿no? En el trabajo de los actores y las actrices que tiene algo de eso, ¿no? De como de canalizar una especie de energía que viene de otro lugar. Y aquí es como canalizar a Lope y canalizar a los objetos y unirlos y llevarlos hasta los espectadores y las espectadoras.
1: Yo veía a la gente entregada a la imaginación, ¿no? imagino que, bueno, todo el mundo está acostumbrado a ver actores y no objetos, pero lo disfrutaban. Era como cuando a lo mejor, ¿quién era ese personaje que tenía algo que ver con las flores y justo sacas un bote de compost? Sí, de fertilizante.
2: Sí. Floro.
1: Sí, floro. Claro, o el Duque, que es la botella de agua ras, una botella ahí maltrecha, ahí torcida, no sé qué.
2: Sí, sí.
1: Y la gente se reoía y se entregaba.
5: Oye, y haciendo de crítica chunga, Alicia, ¿cuál es el que peor está? Porque siempre en todas las obras siempre hay que dices...
2: Está algún bien, actor pero que no llega, no me... una
5: claro,
2: actriz.
5: Alguna
1: que no da. Yo creo que peor que el Duque...
5: Está como muy exagerado, ¿no?, en su interpretación.
1: Peor que la botella de aguarrás. Sí, o sea, además la típica botella esta que lleva años en tu casa utilizada.
5: Acostada,
1: no sabes si se ha caducado. O sea, no. Y encima de todo, claro, su primera escena es viene de visitar señoritas, ¿no?
5: Claro. Pero eso de la caducidad es interesante, porque si atiendes a eso, ya caes en el edadismo. Como ya no valen para estos papeles.
2: No, pero fíjate, una de las cosas que sí pensaba cuando elegía los objetos era que no son nuevos. Ninguno es nuevo, ninguno es comprado. Todos los objetos estaban en algún lugar.
1: Soy ecologista.
2: Exacto, es una propuesta verde, ¿no? Sí. Que ahora se está también pensando mucho sobre eso, sobre cómo podemos hacer cada vez que el teatro sea más sostenible, ¿no? Pero es que, claro, por ejemplo, este bote de pintura, ¿no? Es un bote de Titan Lux rojo y está lleno de
5: chorretones, claro.
2: De chorretones de sangre. De sangre. De pintura roja. Pero es como, esto es imposible. Bueno, lo puedes atrezar, ¿no? Si eres utilera, utilero, pues haces estas maravillas también. Pero este es el típico bote que efectivamente no se sabe cómo ha llegado hasta aquí y no se sabe cómo se ha chorreteado de esta manera. Y este es el Caballero de Olmedo, que está marcado por la tragedia y que todos sabemos desde el principio que va a morir, ¿no?
5: Claro.
2: Y para mí era muy importante que los objetos están todos usados, todos están vividos, todos tienen una vida que viene de atrás, que no se la doy yo, o sea, no me voy al bazar y me compro 25 cosas graciosas y es que no hay nada que haya comprado, ni una sola cosa, o sea, todo incluso, no sé, este botecito,
5: cubiletito los lápices, ¿no?,
2: es de mi hija, ¿no? Y estos lapicitos pues también estaban en casa, ¿no? Estos rotuladores, y esta es Nise de la Dama Boba, que es una intelectual y una mujer muy sabia, ¿no?
5: Lo raro es que siendo de tu casa tengas todo capucha, ya me dirás cómo haces eso, porque botes de la piedra están todos, si no, al final acabas saliendo capuchas por un lado, el boli por otro y tal. Oye, ¿ha sido estreno dentro de Nave 73?
2: Sí, sí.
5: Es la primera vez que lo haces fin de semana.
2: Esta,
5: ¿no?,
2: es la primera vez que pongo en marcha este dispositivo y no lo sé si quizás era la única. Para mí era importante hacerlo. Era importante abordar las 6 piezas y tampoco lo pienso como una producción que... no sé cómo decir. Para mí ha sido una experiencia como casi... como muy íntima, ¿no? Que ha tenido mucho que ver, que tiene que ver con el momento en el que estoy ahora. Yo estoy haciendo también una investigación a largo plazo sobre el Ope, entonces de alguna manera para mí esto como que ha cumplido su función. Y no sé, quizás sí, nunca se sabe, ¿no? Y con el teatro nunca se sabe. Y además, claro, ayer que eran las últimas dos funciones y había amigos que me decían, pero por favor, esto es fácil, una maleta, te puedes ir a donde quieras, claro. Vete a Nueva York, vete a no sé qué, ¿no? Y es verdad, pero bueno, que no sé. No lo diseñé pensando en una vida de producción, sino que lo diseñé pensando en el momento único de este fin de semana en Nave 73.
1: Sí, es verdad que es como algo muy, muy personal, ¿no?
2: Sí.
1: Sí, algo que tú querías hacer, los objetos. No sé si de esta experiencia sacas más ideas o cómo hacerlo de algún toque distinto. También si el público en el Reino Unido, cuando lo viste, es distinto a cómo se percibe este teatro en España.
2: Bueno, con respecto a la diferencia con la propuesta original, creo al hacerlo, al abordarlo yo, bueno, yo escribí por supuesto a Tim Echels, al director de la compañía, contándole que quería hacerlo, que admiraba muchísimo la propuesta y él me contestó que por supuesto, que muchísima suerte, que fuera muy bien. Ellos han girado muchísimo con estas piezas y estas piezas, las suyas, las de Shakespeare, se pueden ver en su web y son interesantísimas. La diferencia que yo me encuentro es una diferencia que a lo mejor es un poco estereotipada, pero que es así, un poco entre la sensibilidad británica y la sensibilidad española, y es que ellos y ellas son muchísimo más... ¿cómo decirlo? Más objetivos, menos emocionales al contar las historias. Y de pronto yo me encontraba ahí en medio de un vendaval de emoción o de risa o de, ¿no? Como, y creo que hay algo de eso que también está en las piezas. Las piezas españolas, o sea, López es un disparate, ¿no? Es un disparate en la tragedia, un disparate en la comedia. Son piezas muy, muy grandotas, ¿no? Y eso creo que ha sido una de las diferencias. Con respecto a cómo lo recibe el público, creo que el público, bueno, que todos en general estamos más acostumbrados a hacer experimentos con Shakespeare que a hacer experimentos con nuestros clásicos españoles. Y eso para mí es una pena, ¿no? Que no nos permitamos que con la misma libertad con la que hacemos miles de millones de versiones de un Hamlet, de un Lear, de un, ¿no? Y podemos hacer lo que sea y desmembramos las obras y sentimos que estamos ahí tocando el clásico, pero sin embargo con Lope, con Tirso, con Calderón, con María de Zayas, con Ana Caro, no lo hacemos, ¿no? Tenemos una especie de reverencia un poco que yo creo que lo que hace es alejarnos del material en vez de... Yo creo que yo he sido... absolutamente fiel. Yo amo las piezas originales y amo a Lope, y mi intención no es otra que traerlo aquí, ¿no? Y que acercarlo a la mayor cantidad de público posible, a público que a lo mejor no pensaría que le interesaría una pieza de Lope de Vega. Y creo que quizá hay una diferencia en cómo recibimos experimentos o teatro experimental alrededor de autores como Shakespeare o los griegos clásicos, por ejemplo, a cómo recibimos experimentación alrededor de los clásicos españoles. Que bueno, ese es el objetivo de este festival Clasicov, ¿no? Justamente.
0: Se te ha colado un podrizón, por cierto. La botella de agua.
2: ¡Ay, no!
5: Está ahí detrás. Se está arrimando mucho.
2: Sí, ella quiere, ¿no? Ella quiere actuar.
5: A ver si me meten en la boleta y salgo yo de esto. Ojo con eso. En todo caso, es muy interesante conocer los detalles de esta propuesta que ya se ha visto en Madrid en Nave 73, aunque está dentro de un festival que todavía se puede disfrutar en ese mismo espacio. Carlota Gaviño, la responsable de esta Lope sobre la mesa, gracias por haber venido a Radio 3. A todo esto, ayer, ¿cómo fueron las funciones con plena final del Mundial?
2: Imagínate, claro. ¿No? Bueno, pues en la última éramos muy poquitas.
5: Normal.
2: Claro.
5: Oye, pero hay mucha gente que ve el fútbol y mucha más que no dentro del mundo de los millones.
2: Y
5: otra cosa es que se queden en su casa, ¿no?
2: Y además ayer llegamos a ver la prórroga, o sea que el gol lo vimos.
5: Vale. Lo dicho, gracias por venir a Radio 3.
2: Muchas
5: y hasta la
2: gracias
5: próxima.
2: A vosotras.
5: Gracias, hasta luego.

Es lo nuevo de Margot Price, una de las cantantes más reputadas de la nueva escena del country estadounidense. También es compositora, baterista y productora de Nashville, Tennessee. Acaba de publicar Days of Unrest, su nuevo disco, que contiene canciones como esta, Can't Stand Still. La siguiente es canadiense, Alison Russell. Tiene nuevo disco, In the Hour of Chaos, donde encuentras este Cold April.

Es lo nuevo de Alison Russell, que como escuchas en estos coros, no está sola. En canciones como esta, Cold April, que encuentras en su último disco, In the Hour of Chaos, acreditadas como colaboraciones, están las de Norah Jones o también Annie Lennox. Es lo nuevo de esta canadiense. Lo siguiente lo firman los Pixies en una reedición. Acaba de salir por primera vez en vinilo Complete B-Sides, esas canciones del 88 al 97, álbum recopilatorio de la banda que contiene todas las caras B de sus sencillos publicados tanto en Reino Unido como en Estados Unidos. El trabajo ha sido remasterizado desde las cintas originales e incluye canciones como esta, The Thing.

0: Ha marcado Ferran en el primer minuto de la segunda parte de la prórroga. Ha marcado España.
1: Hey, ¿qué pasa, Aldo?

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9: Arrancamos hoy una nueva sección. A partir de ahora, de lunes a miércoles, vamos a dedicar un espacio para hablar de tendencias en redes sociales. Algunos son tópicos que se asocian a la gente joven, pero no tiene por qué ser así, porque en ese ecosistema de las redes sociales hay sitios para todos. Y hoy, bueno, Elisa, buenos días. Elisa Leiva. Te iba a preguntar con qué ibas a empezar, pero obviamente tienes que arrancar con lo que tienes que arrancar, ¿no?
10: Eso, y no había otra cosa que empezar hablando del Mundial, porque Emma ha sabido por todos que España, la selección...

0: masculina de fútbol se ha convertido en ganadora del mundo por segunda vez en su historia.
1: ¡Campeones! ¡Campeones! ¡Oe, oe, oe!
2: Estos son los jugadores, ¿no?
0: Eso
2: es. Trabajo de campo, los jugadores.
0: Así celebraban los jugadores españoles después de terminar el partido la victoria. Pero bueno, ¿qué tal, Marta? ¿Cómo lo celebraste tú? Porque lo viste, ¿no?
2: Yo lo vi. Lo vi en mi sofá, porque para pillar sitio en un bar o en una plaza había que salir a las 3 de la tarde. Sí, pues nada, celebrándolo como corresponde, con alegría y emoción compartida. Luego al día siguiente todo te va igual que siempre, de bien o de mal, pero unos momentos de alegría se tienen, claro que sí, de contagio general.
0: Claro, sí, que yo no sé también así tu caso, pero yo que soy súper pasota del fútbol, pues al final me ha enganchado.
2: Claro, que sí. Era imposible.
0: Y si no lo ves en la tele, lo ves en las redes sociales, porque la verdad que se han llenado de memes de todo tipo, así que pues vamos a hacer un repaso por los momentos más divertidos que nos ha dejado este Mundial.
2: Venga.
0: España pues debutó el 15 de junio contra Cabo Verde, selección que se ha ganado la confianza de miles de aficionados y cuyo portero Bociña se ha convertido en una de las grandes estrellas del Mundial.
3: Sí, soñé toda mi vida por esos momentos, trabajé toda mi vida por esos palos. Hoy conseguí estar aquí y conseguí contribuir a la equipa con mi experiencia y estoy muy feliz por eso.
2: Este hombre necesita aclararse un poco, hacer gárgaras, ¿no? Aclararse la garganta.
0: Sí, la voz la tenía completamente rota, pero sí, algo demostrado es una humildad enorme. Pero hablando de estrellas que se han vuelto virales, no nos podemos tampoco olvidar de Haaland, el jugador noruego que ha destacado, bueno, pues simplemente por su personalidad. Aquí lo escuchamos también tocar el tambor, marcando el ritmo mientras sus compañeros coreaban el grito icónico del remo vikingo con el que Noruega ha celebrado cada triunfo.
2: Esto para dar miedo también, ¿eh?
0: Sí.
2: Un poco para atrás.
0: Sí. Y hablando de celebraciones, pues está también la de Inglaterra. Y es que los de Oasis no pensaban que habían escrito una canción de amor que ha resultado siendo el himno con el que los jugadores y la afición inglesa han cantado y han celebrado a viva voz cada triunfo.
2: No, es que son como himnos no oficiales, ¿verdad? Que acaban siendo de manera espontánea las que representan la alegría de la gente. Bueno, pues está bien. Si nosotros tenemos que tragar en las terrazas porque la cantan los músicos callejeros, ¿por qué no en los estadios?
0: Sí, eso. Y además la primera vez yo creo que un muro británico emociona más que se para. Así que todo perfecto. Pero no todo han sido victorias. También hemos visto, bueno, cómo han llorado los jugadores y la afición. Yo creo
2: cuando
0: que no
2: las eliminaban, ¿no?
0: Sí, muchísimo. Bromas aparte, es verdad que lo sentimos por todos ellos y sentimos que este también haya sido el último Mundial de Ronaldo, que se fue muy triste tras eliminar a Portugal. Pero que a la vez se lo tomó con muy buena filosofía.
4: Repito, salgo de conciencia tranquila de mi mejor y ya está. Mañana será un nuevo día y la vida sigue.
2: Claro, y sigo siendo mejor. ¡Qué demonios! Eso es tener la autoestima bien alta.
0: Nos quedamos con esa filosofía.
2: Bueno.
0: Sobre Messi no tenemos confirmación oficial de si fue el último, pero también abandonó ayer muy conmocionado. Pero continuando hablando de estrellas, pues vamos con nuestros jugadores, ¿no? Con los españoles.
2: Sí,
0: que
2: sí,
0: además
2: sí.
0: De destacar
2: vuelven
0: con
2: mañana,
0: el balón.
2: Vuelven mañana, ¿verdad? Mañana es cuando... Hoy ya vuelven. Bueno.
0: Sí, hoy en Madrid se lía parda.
2: Bueno, o sea, el Papa, Bad Bunny y la vuelta de la selección. O sea, va a ser muy, muy, muy tremenda. Sí, perdona, Elisa.
0: Bueno, que han destacado con el balón, pero también fuera del campo.
5: Oyarzabal, Dani Olmo, Lamine Yamal, Ferran.
2: Ahí había un subrayado diferente al decir el nombre de Ferran.
0: Sí, igual es que no está muy puesta y no lo habías escuchado antes, pero es que Ferran, además de correr delante del balón, ha despertado unas pasiones en redes sociales.
2: Sí. Y no solo en redes, ¿eh? Pero sí, ha sido como...
0: Claro,
2: bueno,
0: además...
2: Aparte ha dado el gol, pues oye, ¿qué vamos a hacer?
0: Claro, se suma eso, por lo que este tren viral pues ya es historia y Ferran, desde luego, pues se ha ganado el cariño de toda España. Pero no ha sido el único, otro rostro que también ha destacado mucho fuera del campo ha sido, obviamente...
6: ¡Cucu, cucurella! ¡Se come una paella! ¡Cucu, cucurella! ¡Se bebe una estrella!
2: ¡Qué bonita la poesía! Que esto es todo gente de redes, esto no se decía, ¿verdad? Estos pareados, estos ripios, no eran los comentaristas...
0: No, eso es verdad que dijo él, ocurrió en la celebración de la Eurocopa, pero este meme es verdad que se ha vuelto a reutilizar.
2: Vale.
0: Y bueno, es verdad que Cucurella ha vuelto a triunfar, para todos dicen, excepto algunos dicen para los peluqueros.
7: ¡Cucurella, los que te están pitando son peluqueros, todo, no le hagas caso!
2: Los que te están pitando son peluqueros, que le quieren meter tijera al hombre.
0: Eso
2: con
0: es.
2: Ese rizo tan bueno que tiene, solo superado por el de nuestra compañera Paola, que tiene mejor rizo todavía que Cucurella.
0: Ahora ya toca esperar saber si se tatúa la cara de Luis de la Fuente como ha prometido. Pero tampoco nos podemos olvidar, comentando aquí otro rostro, de nuestro Benjamín, Lamine Yamal.
7: Sí, Lamine está loco, chaval.
0: Así lo describía su amigo Nico Williams, y es que las tonterías y bromas entre ellos en los entrenamientos nos han hecho reírnos mucho y también se han vuelto muy virales. Lo que no sé si más que el hermano de Lamine Yamal, el peque de 4 años que no paraba de salir en las pantallas de los estadios celebrando las victorias a más no poder, y su hermano Lamine pues disfrutando de verlo.
2: Dices nuestro Benjamín, por cierto, que te llevas pocos años con él. O sea, vamos a ver, que aquí va de ZZ, ¿no?
0: Sí.
2: Estáis ahí los dos, bueno.
0: Sí, sí, sí. Pero de Lamine también se ha viralizado una foto que fue tomada en 2007, yo creo que ya la estáis ubicando todos, en la que Messi, un Messi con tan solo 20 años, aparecía bañando a Lamine, que en ese momento tenía 6 meses. El colmo del surrealismo y del que se han hecho pues 1000 memes con IA.
8: La copa, campeón.
9: No, mía.
8: Te doy el patito a cambio, ¿sí?
9: No, copa mía.
8: Eres mía, venga, porfi.
9: No, escondo.
2: Claro, eso claramente es un montaje, ¿no?
0: Es un montaje, claro, con claro. Inteligencia artificial.
2: Sí, pero es que dan ganas, claro.
0: Sí, se han hecho millones. Al final Lamine pues sí se ha quedado con la copa, y continuamos hablando de risas como las que despertó el inesperado encuentro entre el influencer americano Speed con Ana Botín, directora del Banco Santander, y Juan Roy, director del Mercadona.
10: Ahí
11: sí, Luigi. She's like the Walmart of Spain.
10: Walmart of Spain?
11: And I'm like the JP Morgan
12: and she's
11: of Europe.
12: The JP Morgan of Europe. Okay. Santander Bank. Two most important people in Europe.
10: Wow.
12: There you go.
11: But you have more followers.
2: Bueno, vamos a ver, ¿qué estaban diciendo más o menos aquí, Elisa? Más o menos se entendía, ¿no?
0: Ella decía, sí. Ana, ellos son las dos personas más importantes de Europa, pero tú tienes más seguidores.
2: Claro, claro.
0: O sea, colmo del surrealismo.
2: Grupo Santander, y el otro tiene mucho más seguidores, aunque más importantes somos nosotros.
0: Sí.
2: ¿Qué cosas pasan en los palcos? Sí.
0: Sí, ese momento pues tuvo un encuentro en la semifinal, España contra Francia, y en ese momento pues ya se empezaba a oler un poco la victoria. Pero sí creo que se sintió aún más es el rechazo al país vecino, y la canción Bad Romance de Lady Gaga se convirtió en el himno de toda una afición.
2: Pero el tema sobre todo nos habla de el anterior partido, ¿no? Entiendo, de cuando eliminamos a Francia, ¿no?
0: Eso es, en las semifinales pues se hizo muy viral esta canción, no ¿sí? sé, para los que no estén mucho en redes, lo que ha ocurrido es que la gente ha interpretado la frase I don't wanna be friends como I don't wanna be French.
2: ¡Qué mala idea!
0: Por lo que las redes señalaron de vídeos pues mostrando el orgullo de ser español y las ganas que teníamos de ganar al país vecino. No sabemos ya qué pensará Lady Gaga de esta interpretación tan española que hemos hecho de su música, pero tampoco nos importa mucho, ¿no?
2: No, y a ella tampoco, seguramente.
0: No nos podemos olvidar tampoco de La Fuente apoyando al equipo en todo momento, y que ayer intentaba mantener la compostura de tío serio y duro que se ha mostrado todo el Mundial, pero que estaba puntito a puntito de ponerse a llorar.
13: Especialmente mucho orgullo. Orgullo por esta generación de futbolistas que han ido creciendo con esta idea, fieles a la idea, haciéndola mejor, dándonos un ejemplo de grupo, de equipo, de familia, de buenos, grandes futbolistas con un potencial y un talento excepcional, y especialmente orgullo, porque de verdad, haberles acompañado en este recorrido, en este trayecto, para mí es un honor.
2: Entiendo que aquí no ha habido memes, que es más como respect, ¿no?
0: Claro, le hemos querido dar un poco de espacio,
2: sí,
0: también
2: respeto.
0: A
2: pero
0: a
2: no,
0: la
2: no
0: Fuente.
2: Ha habido memes en torno a De La Fuente. Entonces, bueno, si habrá habido alguno, tampoco se han hecho así tan virales, que es lo que repasa esta sección.
0: Efectivamente,
2: este
0: ha mantenido
2: Z.
0: tanto la compostura que no había por dónde sacarle. Yo he buscado y he buscado.
2: Y que la gente como que le parece que da la impresión de que lo aprecia.
0: Sí,
2: ¿no? Y que, pues,
0: sí,
2: tampoco
0: sí.
2: Vamos a...
0: Ha caído muy bien.
2: Bueno, pues
0: ha
2: bien.
0: Ha caído muy bien. Y tampoco nos podemos olvidar de los periodistas narrando partido tras partido, algunos más serios que otros, y luego está Juan Carlos Rivero, que además de narrar, nos ha dejado un álbum de memes para la historia.
14: Ha pasado ya el minuto 67, mira que tengo recomendaciones para decir 6-7, 67, pero se me ha pasado, estamos en el 72, es que son muchas cosas.
15: Espérate al 76, te vale igual.
14: Y le digo al revés, Cristiano está ahí a todo lo que pueda pescar, sean chanquetes o... O lubinas. No me acordaba de más pescado. De momento no pita el final, el árbitro inglés. Silva, nada, el árbitro le ha gustado el partido, no lo cierra. Tienes que pitar ya, Anthony. Tienes que pitar ya, Anthony. Qué barbaridad, Taylor de mi vida. Este Taylor es Taylor de mi vida, pero no como el que dijo Camacho. Luego van a poder cantar eso de... Ya tengo 6 tatuajes debajo del traje por 7 motivos. Soy una potra salvaje que va de viaje a lo desconocido.
2: Bueno, hay que hablar mucho. Hay que hablar mucho y a veces ya uno no sabe dónde se mete, en qué deriva rara se mete.
0: Efectivamente, sí. Es un papel muy difícil.
2: Un papel complicado.
0: Sí, ya está.
2: Pero bueno, ha hecho también reír al personal, pues no está mal.
0: Efectivamente, ha estado ahí al pie del cañón y ha contado pues el triunfo de que hemos ganado el Mundial, que ha sido un triunfo colectivo de un país entero y de una afición para la que ya pocas palabras quedan. Hemos visto algunos rostros conocidos que han seguido el Mundial.
7: Tremendo, de una tensión extraordinaria, pero hecho con una calidad actoral, interpretativa, de dirección, de hermosura. Mirad qué belleza, por favor. Mirad qué juventud.
2: Este era Bardem, ¿no?
0: Bardem, que junto a Penélope Cruz no se han perdido ni un partido y han querido aquí también hacer esta comparación con el cine. Pero bueno, el apoyo a la afición ha sido incondicional, desde la plaza más pequeña de pueblo hasta la ciudad más grande, desde los bares hasta cada salón de casa, con camisetas, banderas, dejándose la garganta. Así hemos estado celebrando cada gol y cada victoria, porque un Mundial también se gana desde fuera del campo.
2: Yo es verdad que vi muchas camisetas también de Argentina, bueno, de argentinos que estaban en este caso en Madrid siguiendo el partido. Me dio la impresión de que había muy buen rollo. O sea, a lo mejor hubo asuntos que me perdí, algún tipo de refriega o algo así. Sí. Pero sí me dio la impresión de que, bueno, los españoles evidentemente salíamos a celebrar la victoria o viendo el partido con mucho entusiasmo, pero los argentinos tampoco estaban muy cohibidos. O sea, me refiero que yo creo que, bueno, que es como debería ser, pero como a veces no es así, sorprende. Yo creo que también hubo muy buen rollo por parte de los argentinos.
0: Sí. Así es.
2: Sí, que todo bien, ¿no? Entonces,
0: que todo muy guay.
2: En esta primera entrega de Control Z teníamos que hablar del Mundial, no solo porque sea asunto de los Z, sino porque ha sido transversal a todas las generaciones y en redes se ha vivido así. Oye, y en redes se ha comentado mucho, por un lado, el chándal de Robbie Williams, aquel chándal azul lleno de brille, no sé si se ha comentado mucho, ¿no?
0: Se ha comentado.
2: También. La caja esa horterísima en la que salió el trofeo, que también pareció como una horterada máxima a mí, con el patrocinador oficial, también hay que decirlo, del Mundial. No sé si se ha dicho muchas cosas de eso. Un poquito menos,
0: sí,
2: a lo mejor.
0: Sí, un poquito
2: ¿no?
0: menos. Yo creo que la gente estaba más enfocada en la celebración.
2: En la celebración. Y la foto,
0: La foto sí, de todo.
2: La foto de Madonna, flanqueada, por un lado, por Ronaldo Nazario con ese chándal azul y por otro con Ronaldinho con el chándal amarillo, según Liam Gallagher en ese pie de foto como un bad trip. Bueno, pues nos vamos a quedar, si te parece, con esa foto, Elisa, para despedir esta primera entrada de sección.
0: Y hablando de foto también, la que Trump no les dejaba hacerse a la selección española solos, que no sé si tú lo viste, pero no se iba.
2: ¿Ah, no?
0: No se iba, tuvo que llegar el director de la FIFA a invitarle amablemente, después también de... Bueno, era el momento de la foto oficial.
2: Pues está el de la FIFA como para poner su autoridad frente a Trump, pero bueno.
0: Sí, no se iba.
2: No, pues nos vamos a quedar con la otra foto. Madonna, a un lado Ronaldo Nazario, al otro lado Ronaldinho, porque Ronaldinho también le ha dado por la música. Así que con este tema de Camisa 10, que da igual que lo piso, ¿no? Porque da lo mismo, con mi bandera se titula, despedimos esta primera entrega, Elisa. Hasta mañana.
0: Muchas gracias. Chao.

Todo un disco se ha hecho Ronaldinho. Camisa 10 es el título de ese trabajo, que se encuentra ya en redes con un montón de colaboraciones. Y teníamos que cerrar con Mi Bandera, es el título de esta canción, para hablar de esa foto, que es una de las imágenes de la celebración de la final del Mundial de ayer. Acerca de la presencia de Tom Cruise no vamos a decir nada, por lo menos yo, pero sí vamos a poner a este caballero de Granada que se llama Pablo Enoch Bayo Ruiz, pero que firma sus temas como De La Fuente.

Habitualmente De La Fuente es un tipo que nos suele gustar poner aquí en Radio 3, el granadino, pero desde luego hoy también es el día en el que suena con todas las razones, con toda pompa y circunstancia, las nuevas canciones de Pablo, alias, como decíamos, De La Fuente, con este Baile del Agua. Nos vamos a despedir y lo hacemos con un tema que también tiene que ver de alguna forma con la selección. A mí me dices Rodri Hernández y yo solo puedo pensar en este Rodri Hernández. Bajista, entre otros instrumentos, de Migala, también amante de los vinos de Gredos. Con este Last Full Around de la reedición de Arde, nos vamos. Llega Virginia Díaz y 180 grados. Hasta mañana.

0: Son las 11, las 10 en Canarias.
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0: Hola, ¿qué tal? ¿Cómo estás? Por aquí Alfonso Sáez y quien te habla, Virginia Díaz. Felices de que España, desde anoche, se haya convertido en el primer país vigente campeón del mundo femenino y masculino. Horas antes, un tal Leiva les dedicaba a los chicos este momento desde el Cádiz Music Stadium.
1: Vamos a mandarle un mensaje de amor incondicional a los muchachos de la selección. Es el equipo soñado para competir en una final. Así que vamos a cantarles esto muy fuerte a modo de arenga. Confiamos en ellos.
0: Bienvenida, bienvenido a 180 grados de Radio 3.

0: va al centro. Nico, de cabeza. Ahí está.
1: Vamos.
0: En el primer minuto de la segunda parte de la prórroga.
2: Venga, golazo, todavía queda, España, que todavía queda, vamos.
0: Ha marcado España, ha marcado España. Golazo. Que puede ser campeona, golazo, del mundo. Ferran, gol.

Bueno, pues esto va a llegar el día 25 de septiembre con el título de Happiness Anytime, pero Leon Bridges lo que hace es que comparte, así como para abrir boca, cuatro canciones. Es como, bueno, tres canciones, cuatro canciones. Es como un EP, un primer capítulo, y en este capítulo incluye Light the Way, Tears of Joy, Your Love is Electric y la que estamos escuchando, que se titula Illusion, que es lo que sentimos después de la victoria de anoche en New Jersey. Ilusión, entusiasmo, alegría. También lo dice Dua Lipa. Illusion.

Decíamos al principio, estamos muy, muy felices de haber conseguido la segunda estrella en el campeonato de fútbol del mundo, pero nos gustaría añadir que nos encantaría que esa unión que consigue el fútbol de nuestra selección, en este caso, se extendiera a otras situaciones, a situaciones a las que hay que seguir reivindicando. Ojalá saliéramos a las calles de esta manera, por la educación pública, por la sanidad pública, por el derecho a una vivienda digna, por ejemplo, por las guerras, no solamente por Ucrania, por Gaza, por África, por los derechos humanos en general, para que permanecieran intactos. Ojalá, así que usemos esa unión del fútbol para conseguir todo eso y también la unión que provoca la música. 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

Madonna abrió junto a Ronaldinho y Ronaldo la actuación del medio tiempo de anoche. Bueno, las tres eran en New Jersey, con Music Inferno, una especie de mashup donde se escucha el disco Inferno que interpretaba Tina Turner, y su Music, que fue el primer adelanto del octavo disco de Madonna, publicado el 21 de agosto del año 2000, que es el que estamos escuchando aquí en 180 grados de Radio 3 hoy como clásico del día, para dar paso a un disco que acaba de publicarse y que nos parece fascinante, el de Nia Archives.

Y este disco se llama Emotional Young List. Es lo nuevo, como te decíamos, de Mi Archives, con breakbeats, con drum and bass, con desamor y con homenajes entre fuerza y angustia a nombres como el de Arctic Monkeys o también incluso Kate Nash. Una mirada de géneros que contiene momentos como este, Around the Bend, o momentos como este otro. Se titula Feelings Go Numb, Mi Archives.

Shell Tell Me Recordings es el título de un disco que va a recopilar las grabaciones de David Bowie previas a su primer disco, es decir, las realizadas en 1965 cuando actuaba con el nombre de David Jones. Es como el Bowie antes de Bowie y tenemos que tener en cuenta que incluye participaciones de Jimmy Page y de Nicky Hopkins. Una de las canciones incluidas que ya ha sido liberada es esta inédita que se llama I Want Your Love, que te decíamos el otro día, que nos recordaba a los primeros Stones, con quienes seguimos ahora, pero con los Stones últimos, los de este 2026.

Hit Me in the Head de Foreign Tongues, el nuevo disco de Rolling Stones, con un Mick Jagger que también vimos ayer en el estadio desde donde España se convirtió en campeona del mundo por segunda vez en 16 años. Quien no estuvo en el estadio, pero sí ha participado en este disco, es Robert Smith de The Cure, que como leemos en Genesis Pop, por lo visto en su perfil de Instagram, cosa que no suele hacer mucho, estalla, dicen los compañeros y compañeras de Genesis Pop, estalla contra la FIFA y contra Trump, abre comillas, iros a la mierda. Pues eso es lo que dijo Robert Smith. Por supuesto, dijo que no hay nada en contra de las actuaciones musicales, solamente pues eso, contra la FIFA y contra Trump. Bueno, dejamos a Rolling Stones y vamos con Matt Berninger de The National, que tiene nueva canción.

Con esto otro que llega de parte de Novedades Carmiña. Nos hemos acordado de este disco desde ayer a eso de la medianoche. Creemos que antes de salir al campo, la selección española, los jugadores de la selección española, incluyendo el míster, probablemente pensaron aquello de que Dios reparta suerte. Y probablemente los argentinos pensaron el título de esta canción. Que Dios reparta fuerte. Por cierto, este disco se llama Campeón.

Nunca he visto nada igual a tus ojos azules, palomita de la paz volando por las nubes. 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Esto es parte de lo que escuchamos en esta maravilla de canción, que es el nuevo adelanto del que será el próximo trabajo de Ganges, 2 minutos 35 segundos de gloria absoluta, con una producción digna de mención, desde luego. Dejamos a Ganges con Palomita de Ojos Azules y vamos con Crash Out, que es lo nuevo de Tinashe.

Crash Out, lo nuevo de Tinashe, que es una canción que describe el momento en el que una persona pierde el control o reacciona de manera impulsiva y temeraria, incluso al llegar a su límite. La cosa es que Tinashe habla de su frustración con la industria musical, de su frustración con la falsedad de su entorno y el agotamiento mental. Aparca un poco esa idea de chica buena para reclamar su autonomía y también su reivindicación y un poco su empoderamiento. Bueno, dejamos Crash Out y vamos de nuevo con Over Mono y esto que se titula Night in the Shining Prada, que llega con la colaboración y el fraseo elegante de John Joseph Hot.

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Acta acaban de publicar su tercer disco, You're Gonna Need a Little Music, donde por lo visto la banda se siente más liberada que nunca. Ofrece un sonido más oscuro, pero más groove, más melódico, con energía, con euforia, con ecos, a veces nos parece a lo largo y ancho de todo el disco, a Editors, un poco también a The Killers y en este momento a The Rapture, en esta canción que se llama Fiction. Por cierto, van a venir a nuestro país en otoño, el día 20 de octubre, estarán en la Sala Apolo de Barcelona y el día 21 de octubre, Yard Act, estarán en el Teatro Eslava de Madrid. Más cosas. The Menzingers, con esto que se llama The Fool.

0: pelota. ¡Ferrer!
1: ¡Vamos! ¡Vamos!
0: ¡Final, final, ¡vamos! Final! ¡España es campeona del ¡vamos! Mundo! ¡Vale! ¡Por segunda vez ¡vale! en su historia! ¡Desde Johannesburgo! ¡Vale! ¡Hasta New Jersey! ¡Desde Andrés Iniesta hasta Ferran Torres! ¡Segunda estrella en el pecho de una generación extraordinaria! ¡Es un equipo fantástico! ¡No lo olviden! ¡Una España transversal, mestiza, con talento! ¡Vuelve a ganar el Mundial por segunda vez! ¡Felicidades, España!

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1: Nos quedamos también con ese mensaje de Antonio Muelas, compañero de Tablero Deportivo de Radio Nacional. La selección española es mestizaje, por eso es unión. Como decía también el actor Javier Bardem, representa a una España en la que cabemos todas, todos y todes. Los colores de una España plural que convierte la diversidad en fortaleza. Una España donde todas las personas pueden sentirse parte de un proyecto común basado en la igualdad, la justicia social y el respeto mutuo. Un lugar consciente de que su historia, su riqueza cultural y su diversidad territorial es uno de sus mayores patrimonios. Dicho esto, felicidades a los campeones del mundo y un abrazo enorme para todos los argentinos que actuaron con deportividad y respeto. En unos minutos volvemos con Bandeja de Entrada aquí en Radio 3.

0: Son las 12, las 11 en Canarias.
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Muy buenas, ¿qué tal? ¿Cómo estás? Recibe un saludo de Susana Rincón y de quien te habla, Virginia Díaz, en nombre de Gustavo Iglesias. Al que seguimos cuidando su bandeja de entrada de Radio 3, la mejor emisora del mundo. Y hoy comenzamos con lo nuevo de Arab Strap.

Queremos citarte textualmente lo que dice Aidan Moffat, vocalista de Arab Strap, a propósito de su nueva canción, esta que se llama Glamour Magic. Dice que habla sobre la presión por lucir joven y hasta dónde podemos llegar para ocultar nuestra verdadera naturaleza. Empezó con algunas cosas que uso regularmente en la mediana edad, champú con cafeína, pasta de dientes blanqueadora, crema para los ojos, y luego me pregunté hasta dónde estaría dispuesto a llegar. Dientes nuevos, cabello nuevo, liposucción, blefaroplastia, inyecciones de grasa facial. ¿Cuánto tiempo pasará hasta que no quede nada de mí? Esto no es nada nuevo, por supuesto, y lucir joven siempre ha sido un deseo humano inherente. El tiempo es nuestro enemigo y todos, todas, gastamos nuestro dinero tratando de combatirlo. La cuestión es, ¿cuánto estamos dispuestos a pagar? Bueno, pues esto es Glamour Magic, la portada del día de hoy en bandeja de entrada de Radio 3, y esto otro se llama Tocando. Y llega de parte del Helado Tropical, Helado Negro y Reina Tropical.

Todo comenzó en 2024. Roberto Carlos Lange, es decir, Helado Negro, y Fabi Reina, es decir, Reina Tropical, decidieron unirse para comenzar una aventura musical juntos y llamarse Helado Tropical. Así se titula también su primer disco, que contiene lo que acabamos de compartir contigo aquí en Bandeja de Entrada de Radio 3, que se titula Tocando y que ahora da paso a esto otro, que es lo nuevo de Lido Pimienta.

Y te contamos que para su nuevo disco, Dominic ha contado con Sebastián Bourasseau al contrabajo, Julien Noël a los teclados y Etienne Bonhomme a la batería. Y ha vuelto al estudio donde él mismo mezcló La Fossette hace 35 años, así que es como una manera de cerrar un nuevo ciclo. Hemos escuchado aquí en bandeja de entrada, en Radio 3, Bromur y esto que acaba de sonar, A Jour J'ai Disparu, y ahora continuamos con el nuevo adelanto del próximo disco de Dominic A. Es esto que ya suena de fondo y que responde al título de La Terre à Personne.

abrimos comillas. La tercera persona aborda el concepto de espirale. La palabra resonó en mí desde el momento en el que surgió. En geometría, el término significa que se refiere a una curva plana que describe revoluciones alrededor de un punto fijo mientras se aleja progresivamente de él. Lo vi como una posible metáfora del proceso de composición, especialmente cuando las canciones se basan en recuerdos que, como cualquier recuerdo que se precie, tienden a escaparse justo cuando intentas aferrarte a ellos. Bueno, pues esto era La Terre à Personne, lo nuevo de Dominique A. Y esto otro, un patrimonio de la humanidad con el que queremos seguir. Ese grito de libertad que nos sigue emocionando de parte de Patti Smith, porque también queremos agradecerle su apoyo a los derechos humanos. Esto es People Have the Power. Y por cierto, ayer compartió un post con la foto de Lamine Yamal y la cufilla palestina y escribía: esto es lo más grande del mundo.

Fíjate, después de habernos ensanchado el alma literalmente con su primer disco en solitario, con Ama, publicado el pasado 20 de febrero, María Arnal vuelve con estos dos minutos gloriosos que responden al título de Esquinitas. Por cierto, anoche el concierto de María Arnal en la Mar de Músicas de Cartagena se tuvo que suspender, por lo visto, por una inesperada emergencia familiar, así que mandamos un abrazo enorme a María Arnal.

tributo de lo más respetuoso y de lo más elegante el que ha hecho Alice Wonder de este Dame de Bad Gyal, en una versión que ha llevado a su terreno y que suena bastante más minimalista que la original. Dejamos a Alice Wonder y entramos de nuevo en el disco que acaba de publicar Near Archives. Con esta maravilla que se titula Tender y que además viene con la colaboración de Sam Fah.

Emotional Junglist, el nuevo disco de Archives, es sublime. Y en momentos como este, Thunder se vuelve más atmosférico, también más minimalista. Cuenta con la colaboración, como te decíamos, de Sampha. De hecho, es que la canción, por lo visto, fue grabada y escrita por New Archives y por Sampha en el estudio de este último en Londres. Suena un poco a añoranza, también suena vulnerable y está dentro de un disco que habla de forma bastante cruda de las distintas fases del enamoramiento y de cómo enfrentarse a una posterior ruptura amorosa. Más cosas. Esto es After All de Carly Rae Jepsen.

El próximo 18 de septiembre, Carly Rae Jepsen va a publicar un disco doble, Day and Night, 24 canciones, entre las que se incluye esta que estamos escuchando en bandeja de entrada de Radio 3, que forma parte de Day. Esto es After All y llega con un videoclip donde ella está embarazadísima, se mueve por una casa con tonos dorados mientras está contemplando restos de una fiesta de la noche anterior. Así que esto se grabó antes de dar a luz a su primer hijo, que fue en marzo de este año. Bueno, dejamos After All de Carly Rae Jepsen y vamos con Brussels is Haunted. ¿Qué supone el regreso de Con The Bunnymen?

estamos en la recta final de esta bandeja de entrada de Radio 3 y escuchamos juntas a la maravillosa Phoebe Bridgers con la versión acústica de su nueva canción. Esto es Lost Boys. Y esto otro, Paradise, segunda canción del nuevo disco en solitario de Brandon Flowers.

Escuchamos al Brandon Flowers más country, más incluso nos parece que en el anterior avance de su próximo disco, esto es Paradise. Y para finalizar, bandeja de entrada aquí en Radio 3, te proponemos esto otro que es The Feeling y que es una de las canciones del disco que acaba de publicar Steve Lacy. Pasa un feliz día y sigue aquí en Radio 3, la mejor emisora del mundo, ahora con Paula Quintana y Alta Gama. Disfrútalo. Chao.

0: Es la una. Las 12 en Canarias.
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7: 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Bienvenidos a Radio 3, una semana más y esta vez, campeones. 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

Hoy es lunes, hoy estamos contigo en Alta Gama, Rubén de Felipe, Paula Quintana y la música publicada por Kelela, Zoamba o Earth Eater. Pero antes tenemos que empezar así, con un mordisquito de tiburón.

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Paso atrás, aquí viene el ataque del tiburón, el que llegó en el minuto 106. Y estos son Wailing Souls, leyendas del reggae jamaicano, desde su disco de 1992, All Over the World, Shark Attack. Y en todo el mundo se vio ayer ese gol de Ferran, el tiburón, gracias al que hoy somos campeones del mundo. Y en Nueva York, esa jungla de cemento, donde los sueños se hacen.

Jay-Z y Alicia Keys, Empire State of Mind. Y en Nueva York, la selección masculina de fútbol ganó ayer su segundo campeonato del mundo con un equipo plagado de estrellas. Cada uno tendrá su favorito, pero anoche el mejor fue el Panda.

Tomar el mundo cuando esté en mi era, Donald Trump. Lo cantaba en 2011 el rapero estadounidense Mac Miller, fallecido hace 8 años, en su quinta mixtape, publicada ese mismo año 2011 con el título de Best Day Ever, el mejor día de todos. El día en que fuimos campeones, campeones del mundo bendecidos por Madonna. Y hoy ya, sin nervios, sin tensión, solo toca ser felices. Esto es de Madonna y se llama Celebration.

Alta Gama en Radio 3, cuando es la 1:20, mediodía y 20 minutos, y nos escuchas desde Canarias. Y esta es la música de Panda Bear, con una canción titulada Praise, de su disco Sinister Grift. Panda Bear, el proyecto de Noah Lennox, este músico estadounidense que se mueve a veces cerca del pop psicodélico y otras del pop más electrónico. Y, por supuesto, también fundador Noah Lennox de la banda Animal Collective. De forma más reciente, este mismo mes, Panda Bear acaba de publicar un nuevo disco que se llama Question of When, una cuestión de cuándo, y que solo se ha publicado, dice Panda Bear, en el mundo real, es decir, en formatos físicos o también disponible una descarga a través de Bandcamp, pero no está en ninguna de las plataformas digitales para escuchar. Nuevos tiempos, y dicen también tiempos que dan algo de susto, una manera diferente de publicar un nuevo disco al mundo, el de Panda Bear, que próximamente iremos descubriendo aquí contigo en Alta Gama en Radio 3. Donde ya escuchas parte del nuevo álbum recién lanzado por la artista Kelela. El disco se llama New Avatar y esto es Point Blank.

El R&B y la electrónica se dan la mano y funcionan igual de bien en la música de Kelela, tanto si es para la pista de baile como si es para escuchar en tu habitación. Point Black, una de las canciones del nuevo álbum publicado por Kelela, que se lanzó el día 10 de este mes con Warp Records. Dicho disco se titula New Avatar y es lo último de esta artista, nacida en Washington D.C., Kelela, escrito con K por supuesto, que lleva en activo desde principios de la década de 2010. Y tenemos más cosas para ti en el Alta Gama de hoy, como esta canción que se llama Party of One y que une a Field Guy con Georgia Hammer.

Es la música de Phil Guide junto a Georgia Harmer, la música hecha en Canadá. De hecho, estos dos artistas en el año 2023 unieron fuerzas junto a otros músicos más de Canadá y formaron un grupo que llamaron Dweller. Ahora en 2026, Dylan MacDonald, que es el nombre real de Phil Guide, proyecto que viene desde Winnipeg en Canadá, se une a la canadiense en Toronto Georgia Harmer en esta canción Party of One, una de las canciones que están publicando en este año. Y ya que estamos en modo acústico, aquí en Radio 3, vamos a continuar con el disco recién publicado por la artista So Amba. Se titula Eyes Full, Ojos Llenos, y esta canción se llama Another Time.

Pretend We're Dead es la música de El Seven aquí en Alta Gama en Radio 3, porque hemos perdido a Jennifer Finch, quien fuera bajista y vocalista de esta banda, El Seven, L7, que surgió en Los Ángeles en 1985. Jennifer Finch ha muerto con 59 años, víctima de un cáncer cerebral que se le había diagnosticado hace tiempo, pero que solo se hizo público hace una semana. La ha despedido Courtney Love, de Hole, quien dice ser su amiga más antigua, también la ex bajista en Hole, los Smashing Pumpkins, Melissa Aufdermauer, que la ha despedido hablando de ella como una hermana del ritmo, porque ambas eran o son bajistas. Y también Shirley Manson, de Garbage, asegurando que esta, la de Jennifer Finch, es una terrible pérdida para la música. Con todas ellas, Jennifer Finch compartió tiempo y escena en los años 90, formando parte de esta banda, la Angelina L7, en su etapa fundamental dentro de la historia de la música grunge. Así que despedimos hoy con Pretend We're Dead, de su banda L7, a Jennifer Finch. Descansa en paz.

Fast Asleep es la música que sale del nuevo disco recién publicado por la estadounidense Earth Eater, un álbum, el séptimo de su carrera, que acaba de lanzar este mismo mes y que ha titulado Heavenly Body, If I'm the Bottle, You Are the Message. Si yo soy la botella, tú eres el mensaje. Un álbum que es una exploración de aquello que ocurre en el cuerpo de una mujer durante el embarazo. Esta canción es una colaboración entre Earth Eater y la artista francesa Oklu. Se llama Fast Asleep y la encuentra en el álbum recién lanzado por Alexandra Druchin, es decir, Earth Eater, un álbum que además lleva el sello francés de Because.

Anaïs, escrito con A minúscula y con doble I latina, es una artista que nació en Toulouse, creció entre Dakar, Dublín y Auckland y actualmente vive en Londres, lugar desde el que hace música como esta, Sunshine, de Anaïs, que acabas de oír en Radio 3. El pasado mes de septiembre, Anaïs lanzó un nuevo álbum que se llama Devotion and the Black Divine, pero ahora, justo y solo por el amor a hacer más música, acaba de publicar dos nuevas canciones que no estaban en dicho álbum. Salidas este mes de julio de 2026, una de ellas era esta, Sunshine, a cargo de Anaïs. Y ahora vamos a seguir otro rato en alta gama con otra artista que también tiene orígenes en Francia. Melody Prochet, Melody's Echo Chamber, con su disco del año pasado, Unclouded, y canciones como esta, Burning Man, de Melody's Echo Chamber, en alta.

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1: Oscar Winning Tears, del que también fue el disco debut, en este caso de la británica Ray, My 21st Century Blues, que se publicó en el año 2023. Y otro debut ahora, el de Kiwanuka.

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1: believe? I'm getting ready, Michael Kiwanuka, desde su primer álbum que se lanzó en el año 2012 y se llamó Home Again. Y hoy, para despedir Alta Gama, hasta mañana en Radio 3, Mon Laferte y Saint Vincent, desde el último disco de Mon, Femme Fatale 2. Que estés muy bien, que tengas buena tarde. Mañana más Alta Gama a la 1 en Radio 3.

0: Son las 2, la 1 en Canarias.
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hace 4 años, el 9 de julio de 2022, en el Berkeley Theater de la ciudad californiana de Irvine, se presentó el grupo New York Voices.

Kim Nazarian, voz, Lauren Kinahan, voz, Darmon Miller, voz y saxo tenor, y Peter Eldridge, voz y piano. New York Voices, con Snow Samba, de Paquito de Rivera y Claudio Roditi, y con Soño Meu, de Dona Ivone Lara y Delcio Carballo.

El clásico de la San Vista Dona Ivone Lara, Soño Meu, grabado entre otros por Gal y Betania, da título a este disco, The New York Voices.

Segundo disco en directo en la historia de New York Voices, Soño Meu, se grabó en el Barclay Theater, el Teatro Barclay de la ciudad de Irvine, en California, condado de Orange, el 9 de julio de 2022, dentro de la programación del Metajax Jazz Festival. Y acompañando al grupo vocal neoyorquino, al piano Tamir Hendelman, al bajo Kevin Axt, Jamie Tate, batería, Peter Sprague, guitarra, y Tiki Pasillas, percusión. New York Voices.

El viernes, el pasado viernes, se publicó este disco brasileño, Sonho Meu, Live in Irvine, de New York Voices, el conjunto vocal cuarteto, nacido en los 80 como quinteto, y que al parecer se va a despedir, anuncia su retirada para este 2026, después de más de 35 años en activo.

La cantante Elsa Johanna Moore y el guitarrista Flavio Núñez con Agua di Coco, de los hermanos Vale, de Marcos y Polo Sergio Vale, autores también junto a María Osinho Rocha de Que Bandeira.

canciones del segundo disco tras Pasadiña en 2023 de Elsa Johanna Moore y de Flavio Núñez, que se titula En Julio, en julio, en el mes de julio.

Y este es brasileño de São Paulo, residente en Inglaterra, en Brighton, artista no binario, Laujo.

Nos despedimos con Ayub Ogada, el músico keniano de Mombasa, fallecido hace 7 años, Ayub Ogada, y una canción de su disco Brief Early Adventures en Radio 3, por supuesto, cuando los elefantes sueñan con la música.

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0: Son las 3, las 2 en Canarias.
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0: Bienvenidas, bienvenidos, oyentes, habitantes, visitantes de Territorio 9, el lugar para los cómics, los fanzines, el arte callejero, la animación, la ilustración y el tatuaje aquí en la sintonía de Radio 3. Hoy es un día en el que casi todo el país está de resaca, con cara de sueño o con la garganta hecha polvo, como podéis escucharme. Es un buen día para quedarse en casita y abrir un buen TVO. Quizá uno de esos de Mortadelo y Filemón sobre los mundiales de fútbol, de cuando España nunca pasaba de cuartos, ¿eh? Un de los pocos chistes de Ibáñez que se han quedado ya viejos. Para empezar, hoy vamos a relacionar a nuestros campeones del mundo con personajes de cómic. Una bizarrada así que se nos ha ocurrido y que nos hace gracia, y a ver qué tal y si os gusta. Después, pues bueno, otro motivo para dormir poco, Adorables Criaturas, el TVO de Damián y Esteban Hernández, en el que los bebés por la noche se convierten en auténticos monstruos con garras y dientes y son el terror de los padres primerizos. Y vamos a terminar en Japón, en Okinawa, hablando de anime con Gema Ceacera. Hoy, Kochikame. Ya sabéis que estamos siempre que queráis en podcast, en la app exclusiva de Radio 3. Estamos en redes sociales, ahí hemos puesto además también el 11 y los suplentes convertidos en personajes de cómic de los campeones del mundo, en Instagram, en Twitter, en Blue Sky, en TikTok, y tenemos un correo electrónico para que os pongáis en contacto con nosotros para lo que queráis, territorio9@rtv.es. Además nos podéis ver las caras de cansancio que tenemos y a Irene Rivas bostezando en el streaming de vídeo, radio3.es/vídeo, gracias al trabajo de Irene Rivas, de Ramón y de Esther Martínez, de Pepe Pérez y de Bruno Freire, que hoy es un día duro para los dos, porque creo que han dormido bien poco. Al sonido tenemos al gran Marcos Barril. Abrimos la trastienda.
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0: Irene Rivas, ¿qué tal? Buenas tardes.
2: Muy buenas.
0: ¿Has terminado de bostezar ya? ¿Ya puedes hacer la trastienda?
2: Pues me han salido dos.
0: Sí, te he visto ahí en un momento.
2: No hay dos sin tres, así que ocurrirá otra vez.
0: Bueno, pues venga, vamos a darnos prisa. Hoy abres la trastienda con un taller de cine de animación en stop motion que estaba a puntito de empezar.
2: Hombre, tan a puntito como que es el día 22, que es este miércoles, así que vamos al meollo para quienes estén interesados. Lo primero es que esto es infantil, de 8 a 13 años. Es una actividad gratuita dentro del programa estival en el Palacín de León y tiene como base la película Cría Cuervos de Carlos Saura.
0: Porque hay una expo allí justo que se llama Carlos Saura, fotógrafo, una vida tras la cámara, y han hecho, bueno, pues talleres relacionados con ella, pues de técnicas cinematográficas, como decía, para los peques.
2: Pues dentro de esos talleres, ahora toca el turno de stop motion, taller de animación. Como decíamos, será el día 22, de 11 de la mañana a 2 de la tarde. A partir de fotografías, pues lo que van a hacer es que los asistentes harán un remake de la película de Carlos Saura. Es imprescindible la inscripción para participar, porque solo hay 12 plazas, así que si os interesa, escribid a info@imaginaleon.com o llamad al 630-209-026.
0: 630-209-026, no lo dejéis, que ya hemos dicho que hay poquitas plazas y además vuelan. Esto en el Palacín de León, con entrada gratuita. Y en Burgos, no sabemos si a estas horas habrá terminado ya, pero ahí ha estado Cristian Sasa dejando su firma en el Movimiento como Destino.
2: Dentro de la edición número 25 del Certamen Internacional de Coreografía Burgos y Nueva York, hoy se inaugura y la danza urbana y el arte callejero van a poblar las calles. Y de hecho, como decías, de todo lo programado, lo primero ha sido la intervención de Cristian Sasa, que nos gusta muchísimo su trabajo y con el que han contado para la creación de un mural de gran formato. Desde las 9 de la mañana, más o menos, ya estaba trabajando en la calle Carnicerías, conocida como El Hondillo, y es ahí donde quedará ese mural titulado El Movimiento como Destino.
0: Una obra que está inspirada en el universo de la danza, que busca, bueno, por reflejar la importancia del camino y del proceso creativo por encima de la meta. Y antes de irnos, una cosita más. Esta es la semana del estreno de Avatar: Aang, The Last Airbender, que finalmente sí va a pasar por cines para optar a los premios Oscar, pero por muy poquitos.
2: Tan poquitos que esto te pilla en Los Ángeles o en Nueva York o en Nanay de la China.
0: O la China también.
2: La China no.
0: Ah.
2: Te la ves en las plataformas porque se estrena el día 25. Y esa ha sido la manera en la que han trampeado la situación. Recordemos que los seguidores de Avatar, que no son solo esos niños que la vieron en los 2000 y crecieron con ella, sino también las nuevas generaciones o la gente que se la ha ido redescubriendo cuando ha llegado a plataformas
0: servidor
2: de streaming, por ejemplo. ¿A ti te ha gustado?
0: Sí.
2: Vale, pues resulta que la gente estaba súper molesta porque la película fue retirada del calendario de estrenos de Paramount. La compañía dijo que la mandaba directamente al streaming, la gente se enfadó muchísimo porque quería verla en gran pantalla y, para colmo de males, por un error de seguridad, o eso es lo que dicen, la película se filtró completamente en internet. Así que el estreno lo han adelantado, iba a ser en octubre, se ha adelantado esta semana, y para poder optar al Oscar a mejor película de animación y otras categorías aplicables, pues lo que han hecho es organizar un par de pases en Los Ángeles, en Nueva York y en la Comic Con, por cierto, donde también los asistentes podrán ver Avatar Aang y dicen, bueno, con esto cumplimos y ya podemos entrar a los Oscar.
0: Los que no podamos ir a Estados Unidos, a Los Ángeles o a Nueva York, tenemos que esperar el día 25 para que esta película se estrene en todas las plataformas. No te vayas muy lejos, Irene, que te voy a hacer algunas preguntas sobre fútbol.
2: Venga.
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0: El estudio de Territorio 9, aquí el estudio de Radio 3, el 201 de la Casa de la Radio, repleto de gente. A mi derecha sigue Irene Rivas, a mi izquierda Pepe Pérez, Bruno Freire. ¿Cómo estáis?
1: Buenas tardes.
2: ¿Qué tal? Buenas
0: ¿Qué tal están las voces después del partido de ayer?
1: Magníficamente.
0: Sí, ya te veo.
3: A Bruno se le nota, ¿eh?
0: A Bruno se nota un poquito, sí.
1: Estamos para cantar Traviata hoy.
0: Bueno, voy a hacer una cosa un poco rara y os he metido aquí para que me deis vuestro feedback, vuestra opinión sobre esta cosa rara que voy a hacer.
3: Venga.
0: Voy a coger a los jugadores que jugaron ayer el partido, que ganaron, que los campeones del mundo, los que participaron, y los voy a comparar con personajes de cómic.
2: Vale.
0: Y me tenéis que decir si me compráis la comparativa o no me la compráis.
1: Venga,
0: ¿vale?
1: Venga.
0: Voy a empezar por el portero, Unai Simón. Y aquí he tirado de capacidades físicas. Y he dicho, ¿quién mejor que Mr. Fantástico, de los cuatro fantásticos, este que se estira?
3: Hombre.
0: Para
2: un poquito
0: Unai
2: tiro a tablero, ¿no?
0: Esto ha sido fácil, he empezado por algo suavito. ¿Me lo compráis?
2: Sí, sí,
3: absolutamente.
1: Sí. Podría ser Spiderman también, ¿no?
0: Sí, pero es que Spiderman va después.
1: Ah, amigo.
0: Mira,
1: vale.
0: Pedro Porro. Pedro Porro lo he comparado con este.
4: Me parece un tío con superpoderes y toda la vaina aquí en España. Calla, qué patético.
5: Bueno, patético tampoco, ¿no?
4: A ver, Juan, aparece un superhéroe y le toca ser español. Lo más cutre del mundo. Un superhéroe tiene que ser americano. O yo que sé, inglés o japonés. ¿Qué va a ser? ¿Nacido en Arguijuela de Todos los Santos, provincia de Cáceres?
0: Pues en Arguijuela de Todos los Santos no, pero sí en Don Benito. Allí nació Pedro Porro, también en Extremadura. He comparado a Pedro Porro con Super López. Parece un tío que parece así, de la que no da una estrella tal, pero luego el rendimiento ha sido espectacular.
1: Pero
0: tiene superpoderes.
1: Se ha salido. Pedro Porro yo creo que ha sido una de las sorpresas, ¿no?
0: ¿Me compráis también la comparativa?
1: Sí.
3: De hecho, podríamos decir Super Porro, pero no quedaría muy bien tampoco.
0: No. Ni Pedro López sería como un poco Pepe Pérez, ¿no? Sería un poco...
2: Bueno, claro. Cuando lo presentaron en el Tottenham, lo presentaron como la leyenda del porro, haciendo referencia a la leyenda del zorro.
0: Ahí va.
3: Ah.
2: Sí.
0: Oh, pues también,
2: claro, ellos no,
0: hilaron
2: no sabían lo que estaban haciendo.
0: La leyenda del joint.
2: La leyenda del porro.
0: Venga, Pau Cubarsí. Me he tirado a Leonardo de las Tortugas Ninja. Y tiene un motivo. Son las Tortugas Ninja mutantes adolescentes. O sea, son muy jovencitas.
3: Lo has tenido que explicar.
0: Y porque Leonardo es muy serio también. Es como muy responsable pese a ser un adolescente. Que es un poco lo que le pasa a Cubarsí, ¿no? Que es un jugador, oye, que tiene 19 años, pero parece que tiene 46.
2: No tiene cara de niño bueno, pero es verdad que luego le ves y parece que es el bueno del grupo, ¿no?
0: Claro.
2: El que conduce de vuelta.
0: A Bruno no le ha gustado esta.
1: No. Es que creo que tiene más entidad Pau Cubarsí que...
0: ¿Que Leonardo?
1: Sí. Yo es que nunca he sido de las Tortugas Ninja.
0: Bueno,
3: me viene más casi un tintín, ¿no?
0: Es que está después.
1: Es que está después.
0: Vamos a escuchar el siguiente, venga. Esto es la canción. Este audio está sin cortar, entonces ahora cuando llegue lo voy a contar. Aymeric Laporte he metido a Gambito, de los X-Men. No sé si le tenéis muy fichado.
2: Sí.
0: Es que Gambito es francés.
2: Es francés.
0: Aquí tampoco me lo he complicado mucho.
1: No.
0: Y John Cena, que lo hace en la... ¿Es John Cena? No, ¿cómo se llama? El actor
2: Channing
0: este.
2: Tatum.
0: Channing Tatum, que lo hace en la película de Deadpool y, sí. y alguna más. También es un tío fuertote, grandote y tal. Podría, ¿no?
1: Yo voy a poner encima de la mesa dos personajes viejunos.
0: Venga.
1: Para los dos centrales, Roberto Alcázar y Pedrín.
0: Joder, muy bien.
1: El mayor y el joven.
0: Venga, te lo compro, me gusta eso. Pues mira, precisamente el siguiente, llévate esto porque es que no lo he cortado y no va a salir, o sea, que no. El siguiente, Cucurella, me he ido también un personaje muy, muy, muy de los clásicos. El Jabato, Es un tío ahí con brega, lucha y un poco ahí asilvestrado, Cucurella.
2: Yo creo que puede ser un poco Rorschach de Watchmen, en plan, yo no estoy encerrado con vosotros estáis encerrados.
0: Sí, también es verdad, ¿no? Mira, Rodri, el Capi. He puesto a John Blacksad del cómic de Guarnido y de Díaz Canales, porque es un tío que allí por donde va tiene aura, o sea, todo y soluciona todo. Y aunque se lleve muchos golpes, el tío siempre acaba saliendo victorioso. Y me ha gustado esa comparación. Mira, Fabián, el Doctor Extraño. Es un tío ahí que controla un poco todos los elementos. Es fino, tío elegante, fino. Que controla, ¿me lo compré también?
2: Sí.
1: En la sombra, una labor en la sombra.
0: Sí, pero que cuando tiene que brillar hace un malabar, exacto. Y sale brillando, ¿Bien? Mira, Dani Olmo, Tintín.
2: Sí.
3: Ah, bueno, vale.
0: El parecido físico es razonable, pero luego también es un tío intrépido, ahí que se mete entre líneas, como buena, con un periodista. Y ¿te gusta también? ¿Este te ha gustado?
1: Sí, me ha gustado.
3: Este
1: lo compro.
0: Venga, vale.
2: De la clase.
0: Lamine Yamal. Para mí, Spiderman.
3: Me ha encantado esto.
0: Y voy a decir el porqué. ¿Por qué un gran poder conlleva una gran responsabilidad? Que es la mítica frase de Spiderman. Y es verdad que Lamine, siendo el grandísimo jugador que es, ha tenido mucha responsabilidad es verdad que todos los defensas iban a por él, que todo. Entonces yo le compararía con Spider-Man también por la juventud, evidentemente. Uh-huh. Es un adolescente también.
1: La habilidad.
0: Y la habilidad, ¿eh?
2: Y se lleva muchos golpes también.
0: Se lleva muchos golpes también. Venga, Baena. Este me ha costado, pero he elegido a Ojo de Halcón. Porque tiene un disparo, no me acuerdo contra quién fue aquel disparo a la cruceta de falta. Sí. Creo que fue contra Bélgica, ¿no? Sí, ¿no? Contra uno de estos, ¿no? Un jugador que es así como muy... No parece muy superhéroe, pero siempre hace un gran papel. Ha acabado siendo titular en los partidos importantes. Está siempre ayudando al resto de compañeros, ¿no? Sobre todo, por ejemplo, en defensa Cucurella le ha ayudado mucho y tal. Y luego, ¿verdad? Que tiene ese puntito donde pone el pie, pone la bola.
1: Uh-huh. Sí, bien.
0: ¿También?
1: Sí.
0: Venga. Oye, de momento se está gustando, ¿eh?
2: Sí, sí, sí.
0: Este me ha costado. Oyarzábal. Y he elegido al Corto Maltés. Y he elegido al Corto Maltés porque es un personaje que no parece un superhéroe, pero que también acaba resolviendo siempre de una forma o de otra. Y Oyarzabal es ese tipo de jugador que quizás no es un goleador, pero siempre acaba resolviendo, siempre acaba sacando algo, siempre hace alguna cosita y acaba solucionándote la papeleta.
2: Y también es un tío que tiene aura.
0: Difícil, y también tiene aura, y tiene aura. Sí, sí, y tiene aura. Sí. Y quería meter al Corto Maltés, además.
3: Vale. Eso lo tenemos claro.
0: Venga, vale. Vamos ahora con los suplentes, los que entraron después, y vamos a empezar por el gran protagonista.
6: El tiro conocido como el guante. Ahora el cruce dorsal. El tiro por la rodilla. Con espejo. Por debajo. Por encima. Y el raje.
0: Bueno, Ferran Torres es Lucky Luke.
2: Sí.
0: El tiro, el más rápido que su sombra. Y además un gran... Bueno, metió el golazo que metió y nos ha dado la Copa del Mundo, ¿no? Yo creo que... ¿También me lo compras o te hubiera gustado otro más?
1: No, estaba pensando en otro, pero está bien.
0: Hombre, Lucky Luke ahí, ¿eh?
2: Y trabajan en el flequillito los dos.
0: Es verdad,
1: sí,
0: además
1: hombre,
0: el flequillito de Lucky Luke.
1: En el...
0: Y de Ferran, que ha sido el gran, uno de los grandes protagonistas del Mundial, no solo por su juego, sino también por su físico.
1: Y sus declaraciones. A mí me gustó mucho cómo estuvo ayer. Muy tranquilo, muy coherente.
0: Un jugador tranquilo, el tiburón de Follo, sí, es un buen jugador. Mira, de Merino, Mikel Merino. Mikel Merino elegido, y este me lo ha dicho Pepe, el rodador nocturno. Porque parece que no está y de repente aparece.
2: Aparece.
0: Como que, ¡pa! Aparece. Se escapa. Aparece. ¡Pum!
2: Rebota en el área. Ahí está.
0: Y aparece. Y es lo que ha hecho Mikel. Mikel no ha sido un jugador continuo, pero cuando ha aparecido, ha sido determinante.
1: Yo pongo la mesa de Punisher.
0: De Punisher también. No. El castigador. Pues mira, también, ¿eh? Porque cuando apareció te castigaba.
1: Exacto.
0: Mira, esa me gusta mucho. Me gusta mucho. Nico Williams. Flash.
2: Sí.
0: O sea, un tío rápido, incisivo y que además ha ido de menos a más, como lo ha pasado al superhéroe en algunas ocasiones. Un tío rapidísimo que ha estado en la final, ha sido importantísimo. Zubimendi, que no había aparecido casi, bueno, no, de hecho debutó en la prórroga. He elegido a Mr. Terrific, que quizás no es un personaje de los más conocidos, pero es un personaje que apareció en la última película de Superman y que es supuestamente una de las personas más inteligentes del mundo y que sabe jugar mucho, sabe ordenar mucho. Y Zubimendi es eso, es un tío muy listo, muy listo, muy inteligente, todo lo coloca, todo lo...
1: Yo aquí habría, bueno, pongo la mesa a Daredevil, por el radar.
0: También, mira. Sí, capaz de encontrar todas las cosas sin verlas.
1: Exacto.
2: Controlar lo que le rodea.
0: Mira, Eric García. Eric García, solo por lo que hizo ayer en esa jugada definitiva, he elegido que sea Iron Man. Porque digo, apareció allí, vamos, que parecía que llevaba propulsores para cortar esa jugada. Y un jugador que no ha jugado casi nada, pero cuando el ratito que ha salido...
1: Lo ha hecho bien.
0: Lo ha hecho bien. Ha cumplido y ha sido determinante.
1: El guerrero antifaz.
0: También el guerrero antifaz. Que claro, Bruno tiene más años que Hilo Negro. Y voy a dejar para el final.
1: ¿Cómo se nota, que estoy tirando de mis lecturas infantiles?
0: A uno de mis jugadores favoritos.
7: Me quedan 3 gotas. Debería ser suficiente.
0: Este es Asterix tomando la pócima mágica, la poción mágica. Para mí, Pedri es Asterix. Porque es pequeñito, parece que se ha caído en la marmita de la poción mágica. No ha estado, le ha faltado, no ha estado físicamente perfecto. Ha entrado en los últimos 30, 40 minutos, pero cuando entraba...
1: Le daba claridad.
0: Y el último, para mí, para mí el mejor de toda la selección, que es Luis de la Fuente, que ha conseguido con un equipo... que no, seguramente a lo mejor no es el mejor de la historia de España, ni el mejor del Mundial, pero ha conseguido hacer un grupo y para mí el mejor haciendo grupos de la historia del mundo del cómic es el profesor Charles Xavier, de los pues X-Men, ¿eh? Que era capaz de coger a Lobezno, a no sé quién, a no sé cuánto, y juntarlos, unirlos y hacerlos que funcionasen como un equipo, como los X-Men. Ese ha sido mi... ¿Os ha gustado?
2: Además, ha estado muy bien. Esta última estaba bien tirada porque...
0: Porque están tan calvos los dos.
2: Calvos.
0: Sí, no, es una cosa... Y eso que de la fuente está bastante más fuerte, ¿eh?
2: Sí, bastante más fuerte.
0: Bueno, pues queríamos hacer esta coña un poco, ¿eh? Por favor, meteos en redes sociales a todos los oyentes, ¿eh? Y dadnos vuestras ideas, como han hecho Bruno, Pepe, Irene... decirnos, ¿eh? ¿Quién serían para vosotros estos jugadores u otros, si se os ocurren otros? Uh-huh. Para vosotros, ¿quién sería Paredes, ¿eh? Paredes sería, Leandro Paredes sería el malo malísimo, ¿eh?
1: La cosa
0: del pantano.
1: Porque es una pared también, ¿no? Porque está hecho de roca y de pared.
0: Ah, dices el de los X-Men.
1: Exacto.
0: Bueno, seguro que hay muchos jugadores que se nos ocurren. Era un poco la forma de honrar y de celebrar el Mundial de ayer y traernoslo a nuestro terreno, al mundo del cómic. Invitamos a todos los oyentes a que se metan en las publicaciones que tenemos en redes sociales y nos pongan quiénes son sus jugadores de la selección o de otro equipo del Mundial, comparados o convertidos en superhéroes de cómic. Gracias, chicos.
2: Gracias.
3: Un placer.
8: ¿No se te ocurre nada, Panoli?
9: ¿Es algo como bestial?
8: Es algo de suda el coco, tío. Suelta.
9: Como super guay. ¿Te parece bien, cojones?
8: Es algo así como mega campeones.
10: Siempre me ha hecho mucha gracia la expresión

0: Pocas transformaciones me parecen más acertadas que las que se han inventado Damián y Esteban Hernández. Yo no soy padre, pero sí soy tío y amigo de amigos con hijos. Y he visto cómo mi hermano o estos amigos sufrían esos vástagos que durante el día son un primor de sonrisitas, de gestitos, de jueguecitos, y por la noche se convierten en auténticos demonios. Llantos, rabietas, horas, días sin dormir. Bueno, pues imaginaos que a estos niños les creciesen dientes, garras, escamas, pelo de verdad, que se convirtiesen realmente en monstruos. Bueno, pues eso pasa en Adorables Criaturas, que es el cómic de Damián y Esteban Hernández, que ha editado en España Norma Editorial. Esteban y Damián están con nosotros en Territorio 9 en Radio 3. ¿Qué tal? ¿Cómo estáis, chicos?
1: Hola, ¿qué tal? Muy bien.
2: Bien, Javier. Encantado, un gusto.
0: Oye, Damián, lo primero, ¿algo que decir sobre la paternidad y la crianza? ¿Qué problema has tenido? ¿Qué te ha pasado?
1: No, bueno, la verdad es que creo que he sido un papá bastante afortunado. Hemos tenido una criatura realmente adorable, pero bueno, como cuando te acostumbras a lo bueno, cuando llega alguna noche crítica se pasa peor, pues no voy a negar que también tuvimos alguna noche toledana con cólicos, vomiteras, llantos inconsolables. Así que bueno, eso también se ve reflejado en el cómic.
0: Eso quisiste un poco contar, ¿no? Que los niños durante el día, bueno, pues como todos estamos también un poco más frescos y un poco más, bueno, pues más alegres, quizá es más fácil sobrellevarlo, pero cuando por la noche se ponen, bueno, pues como son niños, son bebés, ¿no? Y les duele algo, están molestos, no quieren dormir, lo que sea, pues se convierten en monstruitos.
1: Sí, un poco, bueno, era uno de los mensajes del cómic, ¿no? Un poco tratar el tema de la paternidad y la crianza en un tono de humor. Y bueno, como tú dices, que no eres papá, bueno, yo puedo tener más o menos suerte, pero sí, relacionándome con otros papás y otras mamás, de la guardería, del colegio y así, pues también te compartes experiencias y bueno, ves un poquito que es una experiencia muy bonita, pero también tiene sus momentos difíciles y sus crisis que hay que aprender a superar.
0: Esteban, cuando te llegó Damián con el guión, o por lo menos con la idea, ¿no?, de que quería tratar este tema y convertir a esos bebés en monstruitos nocturnos, ¿qué se te pasó por la cabeza?
2: Como era la segunda vez que colaboraba con Damián, pues era más una cuestión de estar a gusto con él, más que el guión en sí que me pudiera proponer. Por supuesto, lo leí y me gustó. Con Damián me pasa que bueno, leo sus guiones y me gusta, pero es en el story cuando lo hago lo que a mí me enamora, al punto de emocionarme con esta historia en concreto, porque bueno, sé que es trabajo de dos, pero lo voy a repetir, Damián es muy buen guionista, muy bueno.
0: Yo, ya sabe Damián que a mí su Marcados es uno de los TVOs que más me ha gustado de los últimos años, que quizá no ha sido justamente tratado, un TVO fantástico. Oye, lo primero que nos mostráis aquí en Adorables Criaturas es esa pareja primeriza, recién llegados a casa del hospital y enfrentándose a uno de los primeros problemas que les surgen a muchas parejas, los abuelos.
1: Bueno, aquí sí que tengo que confesar que hay bastante de autobiográfico. Ya en los primeros días de hospital la relación con la madre de mi pareja fue un poco complicada y en la que tuvimos que hablar con ella y poner algún límite, porque fue un poquito invasiva, pero bueno, por suerte lo entendió bastante bien, pero no siempre pasa, ¿no? A veces no es fácil cuando los sentimientos están tan a flor de piel, estás enfrentándote a una situación tan nueva y tan emotiva, poder decir las cosas de forma correcta no siempre sale, ¿no? Entonces, bueno, pues entiendo que los abuelos, con la mejor de las voluntades, quieren estar ahí para echar una mano, pero a veces se exceden un poquito a la hora de prestar esa ayuda.
0: Es un cómic que habla de crianza, pero también habla mucho de empatía. Por ejemplo, hay que entender, y a veces hay que ponerse en el lugar de los abuelos, ¿no?, que decimos que ellos lo único que quieren es intentar ayudar, lo que pasa es que a veces el ímpetu les puede. Hay que tener empatía también con los padres, que acaban de ser papás, estar en casa tranquilos y no quieren tener a todo el mundo encima. Y hay que tener empatía con los bebés, que se pueden volver unos monstruos insoportables, pero ellos no tienen la culpa.
1: Evidentemente, ese es el principal mensaje. Como comentamos en alguno de los diálogos del cómic, al final hacen lo que saben hacer,
0: claro,
1: que es llamar la atención para expresar que o tienen hambre o tienen frío o se han ensuciado el pañal. Y bueno, cuando están de buenas, pues te lo muestran con una mirada o con una sonrisa. Y cuando no, pues la única forma que tienes es llorar y patalear e intentar que les mires y que les prestes atención. Y hay que, bueno, sobre todo tener mucha paciencia y dedicarles mucho amor.
0: Oye, Esteban, el diseño de las transformaciones de los bebés, cuando se convierten en monstruitos justo según cae la noche, según se van a dormir, cada uno tiene un diseño particular y te diré que muy divertido. ¿Cuál ha sido un poco tu inspiración?
2: Mira, Javier, antes de hablarte de los monstruos, decirte que para todos los protagonistas del TVO, pues él y ella son mi hermano y mi cuñada.
0: Anda.
2: La abuela es mi madre. Y bueno, como un niño es muy difícil de dibujar, a mi sobrino lo dejé fuera. Yo no soy padre, pero soy hijo y sé lo que es una. Sé cómo funciona esto, más o menos, al menos en diferido, desde la barrera. Y respecto a los monstruos, pues más o menos están diseñados a partir de cuatro influencias, que son aves, cuadrúpedos y simios. Y hay un cuarto, como te digo, que son los insectos, pero los diseños de estos se quedaron fuera porque eran muy difíciles de mover en página. Y bueno, en estas tipologías, pues a poco que exageras las características de cada uno, pues te sale un abanico de personajes muy diferentes entre sí y muy divertidos de dibujar.
0: Oye, ¿qué ha dicho entonces tu familia cuando se han visto en el cómic? Eso siempre me llama mucho la atención, ¿no? Cuando de repente les dices, mira, mira mamá, mira hermana, mira cuñado, os he dibujado en un tebeo.
2: Sí, felices, felices. Hace tiempo, claro, como estamos en contacto, como es natural, pues todo el proceso, cuando esto solo era un proyecto, lo estuvieron viendo y bueno, ya me conocen. Y ellos a mí, claro, yo a ellos.
0: Oye, Damián, otro de los temas que se tratan en el cómic es el de las relaciones. El de las relaciones, lo decíamos antes, entre los padres y los abuelos, entre la pareja entre sí, en cómo llevar la crianza, cómo repartirse las tareas, cómo repartirse los cuidados, y luego también las relaciones entre los padres, que como tú decías antes, ¿no?, pueden ser muy instructivas, se puede aprender mucho, y además es muy importante a veces tener una red de apoyo de gente que esté pasando por lo mismo que estás pasando tú, para, bueno, pues para entenderlo todo mejor, comprenderlo, y para ver que no estás solo, ¿no?, que a veces parecen unas cruzadas individuales y en ningún caso lo son.
1: Hay que hablar mucho y comunicarse, tanto en el entorno de la familia, sobre todo con la pareja, si tienes la suerte de contar con ella en el momento de la crianza, como con la familia más extensa o los amigos, ¿no? Y sobre todo con gente que está pasando o ha pasado por lo mismo que estás pasando tú cuando llegas con un bebé a casa. Y bueno, pues eso, compartir y darte cuenta de que todas esas dudas, esos sufrimientos, pues al final son compartidos, ¿no? Y los niños no vienen con manuales de instrucciones, cada uno es diferente, incluso yo tengo solo un hijo, ¿no? Pero amigos que tengo con dos o tres tíos te dicen, ¿no?, que al final cada uno es diferente, a pesar de haberse criado en el mismo entorno y en principio con las mismas condiciones, lo único que cambia es el orden de nacimiento, pero que cada uno tiene su carácter y bueno, pues al final hay que adaptarse un poquito también a sus necesidades. Y por poder compartir todo esto es, yo creo que es fundamental para salir adelante.
0: La vis cómica del cómic está ahí. Una de las cosas más divertidas que tiene para mí es cuando los bebés, cuando se convierten en monstruos, se escapan, salen de casa, se piran por ahí a hacer trastadas. Y claro, eso es como... Pero es que luego, que quiero que se me entienda bien, se piran convertidos en monstruos, pero cuando llega el día, si están fuera de casa, vuelven a ser bebés. Y claro, de repente es un bebé en mitad del bosque, con el frío, con alimañas, con no sé qué. Entonces, claro, tú imagínate el estrés de los padres de ya no solo tenemos que salir a buscar a nuestros monstruitos, sino que si encima tardamos, cuando lleguemos lo mismo están pasándolo mal.
1: Sí, bueno, un poco porque en algún momento del cómic los papás dicen, bueno, cuando se transforman en monstruos son bastante fuertes y tal, y bueno, pues no, puedes intervenir y jugar con ellos de forma más o menos. Bueno, los padres se ponen protecciones y tal, bueno, los monstruos son bastante salvajes y te pueden hacer daño. Pero a la vez también quería dejar patente que cuando un bebé es un bebé normal, es un ser muy delicado y hay que tener mucho cuidado en el trato, no solo emocional, sino también físico que se le da.
0: También habla del trato emocional, ¿no? Y hablas de que cuando esos niños dejan de convertirse en monstruos por la noche, también tiene mucho que ver con la relación que tienen con sus padres, con el tiempo de calidad que se pasa, con, bueno, pues aunque cada niño también es diferente, pero sí que tiene que ver con esa relación con los padres.
1: sí era un poco la norma principal del juego que Esteban y yo proponíamos, ¿no? Que bueno, pues si los papás lo hacen bien y tienen un método de crianza adecuado, pues al final esas transformaciones van remitiendo. Y bueno, en este caso, bueno, en el cómic tenemos familias que desde el principio más o menos lo van haciendo bien, alguna que se encuentra con más dificultades, un poco por lo que decíamos, del aislamiento, de la falta de capacidad para buscar esos apoyos fuera de casa. Y pero bueno, sí, ese es un poquito lo que queríamos contar, ¿no? Al final es una metáfora muy mal disimulada, y cuando los papás y las mamás no lo hacemos bien, no es que se transformen en monstruos inmediatamente por la noche, pero luego tenemos unos adolescentes en casa que son bastante difíciles de manejar.
0: Peores que algunos monstruos.
1: Sí, entonces, bueno, iba un poco por ahí. Cuando hablamos de marcados, yo creo que ya te comenté que trabajo en justicia juvenil y atiendo sobre todo a jóvenes adolescentes a partir de 14 años, que es cuando entran en edad penal. Y bueno, conozco de primera mano a bastantes chicos y chicas que, por desgracia, pues no han tenido un acompañamiento adecuado durante su primera infancia y que luego hay muchos problemas para poder reconducir esas situaciones.
0: Es verdad que muchos de esos problemas que vemos que luego son en la adolescencia, incluso ya en la madurez, vienen muchos creados o por mala crianza o por una, bueno, pues por problemas en la infancia, vienen muy dados por eso. Oye, Esteban, volviendo un poco a las escapadas nocturnas, tengo la impresión de que ahí es donde mejor te lo has pasado, haciendo estos monstruitos correr por todos los lados, revolcarse, subirse a árboles, jugar con animales. O sea, ahí te lo has tenido que pasar, ha tenido que ser complicado porque mover a estos animalicos, a estos monstruitos siempre es difícil, pero también es como muy divertido, ¿no?
2: Sí, muy dinámico, tiene mucho de slapstick y eso es muy divertido de dibujar. Además, yo hasta para el drama suelo las fotografías, digamos, las viñetas que utilizo hasta para el drama, yo voy de estertor en estertor, con lo cual para la comedia va muy bien, para el cartoon. Si además tienes un guión que te está poniendo, te las está tirando todas botando ya los pies, pues claro, es un festival. Sí.
0: También me han gustado mucho, Esteban, los fondos, la arquitectura, el pueblo en el que sucede la acción. Me ha gustado mucho.
2: Qué guay. Tiene esta cosa como que no hay una línea recta y todo está como aparentemente mal construido, ¿no? Tiene esta cosa muy, bueno, deformada. Sí, gracias, qué guay.
0: Oye, otra cosa, chicos, en los agradecimientos, además de un montón de gente, habláis de los problemas que ha habido para sacar este TVO, de que habéis tenido que luchar contra viento y marea. ¿Qué ha pasado? ¿Ha sido una realización de un TVO normal, que siempre tienen sus momentos difíciles, complicados y tal? ¿O ha habido algo ahí que ha complicado que pudiésemos tener al final adorables criaturas en las manos?
1: Bueno, es un proyecto con el que empecé a trabajar con un par de dibujantes antes de que llegara a las manos de Esteban, que bueno, por circunstancias no acabó de cuajar, y una vez que parecía que ya estaba todo en marcha con Esteban, que al final ha resultado ser el dibujante ideal para el cómic, firmamos con ECC, y cuando el cómic estaba prácticamente terminado, ECC anuncia que desaparece y tenemos que empezar otra vez a buscar editorial. Bueno, al final no fue tanto una búsqueda como que la noticia saltó, creo que fue en enero, y coincidió que al poco fue el festival de Angoulême, y allí mismo ya pude hablar con los editores de Norma y fueron ellos los que se interesaron por el libro, que ya, bueno, lo conocían. Y nos propusieron editarlo con ellos. Pero claro, esto ha hecho que desde la fecha en que Esteban acabó las últimas páginas a la publicación final del álbum, pues ha pasado igual un año y medio o más, entre unas cosas y otras.
0: El drama de lo que pasó, que muchas obras se quedaron ahí en el tintero, y hablamos hace poco también con, ahora no me acuerdo, el de los cuervos. Se me olvida el nombre, es que estoy un poco cansado yo hoy.
1: Sí, el cómic de Danide, sí.
0: Es el de Danide, ese también. Aprendiz de cuervo, eso es, Aprendiz de cuervo. Pues todo lo que pasó con ECC ahí, que se quedaron un montón de obras colgadas, un montón de colecciones, y bueno, me alegra ver que algunas de estas no se han quedado en el olvido, sino que salen adelante. ¿Esto también se ha editado fuera? ¿También se ha editado en Francia? ¿De momento solo se ha editado en España?
1: De momento solo está editado en España.
0: ¿Y hay planes?
1: Bueno, esperemos que Norma lo pueda mover, y por supuesto, si yo, Esteban, vamos a... Bueno, no sé si habrá Angoulême próximo año. o algún otro festival, Saint-Malo o así, pues moverlo también por nosotros, por nuestra cuenta. Es que, a ver si hay suerte.
0: Yo creo que es un cómic muy, oye, que le puede entrar a todo el mundo, aparte ya de, ya la gente lo sabe. Esteban, tú no escuches esto, yo soy muy fan del dibujo de Esteban Hernández, me gusta muchísimo, y aquí creo que hace un trabajo fantástico, que además le va fenomenal al cómic, y el guión yo creo que también está genial y es muy, muy llevable fuera, porque es un cómic que todo el mundo, tengas hijo o no lo tengas, conozcas a alguien, te lo puedes pasar bien leyéndolo.
2: Muchas gracias.
1: Bueno, yo soy una persona creo que persistente y cuando insistí tanto con la historia, a pesar de que al principio no salió, es porque confiaba en ella y porque pensaba, o siempre he pensado, que es un título que puede llegar no solo a los lectores de cómic, sino a sí, gente de fuera del medio, ¿no? Por el tema que trata y por cómo lo trata. Pues bueno, ojalá tenga un largo recorrido.
0: Pues sí, ojalá. Desde luego, desde aquí, desde Territorio 9, lo recomendamos encarecidamente, que la gente se haga con este Adorables Criaturas de Damián y de Esteban Hernández. Hoy decíamos que esto tiene ya un tiempecito, o sea que no sé si estáis con algunas cosas entre las manos. ¿Tenéis algo en la mesa de dibujo, en la mesa de trabajo, Damián, algún guión por ahí que ya se pueda contar algo, avanzar algo?
1: Sí, lo más inmediato será un nuevo cómic con Javier, dibujante de Marcados, que saldrá creo que sobre marzo o así en Francia, con Gran Angle. Y bueno, seguimos con el género negro, pero esta vez en el lugar de en Barcelona, pues es una historia que transcurre en los años 50 en Estados Unidos. Y llevamos, bueno, falta unas 20 y pico páginas para terminar. Estamos ahí hablando con la editorial del tema de la portada, pero bueno, sí, es lo más inmediato que se va a publicar.
0: O sea, que eso está ya ahí, eso ya está casi en la rampa de salida. Y tú, Esteban, que siempre tienes ahí cosas, aparte del usted, de su fanzine del que hemos hablado aquí varias veces, ¿qué más tienes por ahí?
2: No sé si el 1 de agosto o el 1 de septiembre sale un TVO mío y escrito por mí, que se llama Lo Silencio, que edita Spaceman, es un libro de numénico, de metafísica, excusado en la vida, en la posibilidad de un santo, de un místico, de un recristo, que dirían los místicos, los teólogos. Y es un libro atravesado de sentido común, con esta cosa que es alimento, que creo que hay, de la que hay mucha necesidad. Es un poco mi voluntad, al final se te ve con muchas gracias que salga, la verdad.
0: Lo Silencio, que lo va a sacar Spaceman Project en la próxima semana, ya sea 1 de agosto.

0: de lectores de TVOs. Decidme algún cómic que os haya gustado, que hayáis leído hace poco o no. No tiene por qué ser una novedad, ¿eh? Algo que os apetezca que los oyentes de Territorio 9 conozcan. El que quiera empezar. Damián.
1: Sí, claro, así de hace tiempo, y lo he recomendado muchas veces y lo sigo recomendando, es Carne de Cañón, de Aroa Travé.
0: Hombre.
1: Que me encanta, soy muy fan. Y no sé, más reciente, está a punto de publicarse, no ha salido todavía el último tomo, pero soy muy fan también de David Lapham y sus Balas Perdidas.
0: Ah, joder.
1: Y en breve La Cúpula publica lo que en principio está anunciado como el último tomo de la serie, y tengo muchísimas ganas de leerlo también.
0: Bueno, pues ahí el Carne de Cañón de Aroa Travé y el Balas Perdidas, que son dos tebeos increíbles. Esteban, ¿tú qué has leído últimamente que te haya gustado?
2: Yo estoy leyéndome un tebeo de un autor de aquí de La Terreta, que además es colega, que se llama Jaume Pallardó, que tiene un tebeo publicado por
0: yo diría que es Salamandra.
2: Salamandra, muy bien, me he jugado.
0: Sí, sí, no, es que llama... va a estar aquí en unas semanas. O sea, en nada va a estar por aquí, porque además es oyente encima del programa. O sea, que si nos escucha, le mandamos un abrazo.
2: Y muy buen tío, muy buen tío. Se llama el tebeo Martina y la Isla, y tiene una particularidad en concreto, que es que hay una generosidad en contar historias sobre historias. O sea, en lo que son las... Igual tiene 200 y pico páginas. Hay una cantidad de relato dentro del relato que da para montar otros 7 u 8 proyectos solo con lo que hay embutido en el tebeo. Y respecto al dibujo, hay una cosa que me tiene loco, que tiene esta... cosa de que me pone hasta de mala hostia de lo bien que dibuja, que es Chris Amney, que tiene un tebeo con tiene un Batman y Robin, pero además tiene publicado, me compré, ¿dónde lo tengo? No lo veo a la mano, un tebeo que publicó también en CC hace un cerro de años, que me lo he comprado un poco, lo he rescatado de segunda mano, y ese hombre dibuja, tiene un curso entre Alex Todd, Team, el de Batman, el de así de animación de Batman,
0: sí.
2: me pone órbita.
0: Mira, pues con esas recomendaciones nos quedamos. Nosotros les recomendamos a todo el mundo que se acerque a la librería o a la biblioteca y se haga con Adorables Criaturas, con guión de Damián y dibujo de Esteban Hernández. Si sois papás o habéis sido papás y os acordáis de esos primeros meses de crianza y de esas noches sin dormir, os va a hacer mucha gracia, y si no, también puede servir para que os preparéis para lo que está por venir. Damián, Esteban, muchísimas gracias por sacar este ratito para estar con los oyentes de Territorio 9 aquí en Radio 3.
1: Gracias a ti siempre por invitarnos.
2: Gracias, Javier, un abrazo.
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0: Aquí estamos ya, que nos vamos de viaje a Okinawa, a Japón, a, no sé si voy a decirlo bien, Tatakae Otaku, que es la sección de Gema C0. ¿Qué tal, Gema? ¿Cómo estás desde Okinawa?
1: Muy bien, y lo has dicho espectacular.
0: Ah, es que ya cada vez ya el japonés lo voy dominando, ¿eh? Oye, lo primero que te tengo que preguntar, no sé cómo se ha vivido allí en Japón, en Okinawa, lo del Mundial de España.
1: Pues aquí se ha vivido hoy, de hecho el GO fue a las 7 de la mañana.
0: Claro.
1: Y lo vivimos. Yo particularmente no, porque puede que me durmiera.
0: Pero
1: me
0: desperté
1: algo, entonces no pasa nada.
0: Bueno, pues en todas las partes del mundo, ¿eh?, que se disfrutó de ese gol de Ferran, y en Okinawa también, pero nosotros estamos ahí para hablar de anime. ¿Qué nos traes hoy, Gema?
1: Pues estaba a punto de hacer uno de fútbol, pero era como muy obvio, entonces lo hemos dejado. Y os vengo a hablar del verano, porque justamente hoy, día 20, se empiezan las vacaciones de verano aquí en Japón. Y he dicho, bueno, pues como empieza el calor, empieza. Y como estamos ahora en una época que tenemos mucho tiempo libre, os vengo a recomendaros la serie más larga que voy a recomendar en todo lo que estoy aquí. Y voy a hablaros de una comedia chulita.

0: famosísima que ya es conocida en España. Yo hablo de Cochicame.
1: Cochicame. A ver, cuéntanos un poco.
0: Vale, pues para quien no lo conozca, es una comedia que es tan simple que es buena, y porque lo tiene todo. Tiene personajes con los que os vais a acabar enamorando, aunque no en el sentido romántico, ya os diré por qué. Y tiene una infinidad de episodios, literalmente más de 300.
1: Toma
0: así
1: ya.
0: Que siéntate, que esto va para largo. Y como os comentaba, es una serie que es muy interesante porque también tiramos un poco de la nostalgia, ¿no? Del verano. Porque esto sí que llegó a emitirse en las televisiones españolas a principios de los 2000. Además, está casi en castellano y tiene uno de los openings más divertidos en castellano que han llegado aquí.

0: Bueno, pues este es el opening de Kochikame, que la verdad es que la voz, y la, no sé cómo sería la traducción, Gema, pero desde luego la letra, no sé si en japonés sería así, lo dudo bastante.
1: A ver, no es tal que así, pero el sentido es un poco eso, ¿no? Y de, la canción define muy bien sobre lo que va la serie, porque yo sí que es verdad que no sé lo que es ir al pueblo en vacaciones, pues porque yo he vivido en el pueblo toda la vida. Que no es un pueblo.
0: Claro, para ti el pueblo era tu sitio de vivir, no de ir de vacaciones.
1: Claro. Que Baeza no es pueblo, antes de que me pegue.
0: Bueno, Baeza es bastante grande, ¿eh?
1: Y pues Kochikame para mí un poco, pues eso, ¿no? Ese sitio al que volvés cuando empiezan las chicharras, cuando no sabes qué hacer, pues te pone un capítulo, pero lo bueno que tiene, que puedes ver cualquier capítulo y la trama realmente, pues no cambia mucho. Y habla un poco de eso, ¿no? De Kameari, que es lo que dice la canción, que es un barrio de Tokio. De hecho, en castellano, el título completo sería Comisaría del Parque de Kameari, Distrito de Katsushita. Uh-huh. Que es Kochikame. Uh-huh. Y la trama es literalmente eso, la historia del barrio y todo lo que sucede. Para un poco la gente que no entienda de anime y hacer una comparación un poco bestia, esto es como Caramanchés Alto.
0: Toma ya.
1: Y Ryotsu, que es el personaje, el protagonista, sería Manolito Gafota.
0: Ah, vale, venga. Yo vivo en Carabanchel Alto. Hemos cogido las referencias, ¿eh? Manolito Gafota, Laura Elvira Lindo, ese niño ahí que cuenta sus historias con sus amigos, con Susana Bragasucias y con el resto de coleguillas que tiene allí en Carabanchel Alto, en el parque del árbol del ahorcado y todo aquello. Bueno, es que yo crecí con Manolito Gafotas. De hecho, hice un trabajo en la universidad y todo. Bueno, que es un poco, sería como el Manolito Gafotas de Carabanchel Alto japonés, ¿no?
1: Sí, porque es un poco eso, ¿no? Sí que es verdad que Ryotsu, que es el protagonista, no es un niño chico, sino que tiene 36 años.
0: Vale, pues ahí sí cambia un poco la cosa, sí. Ahí cambia un poco la cosa.
1: Un poquillo. Y entonces, pues, ¿de qué va? Pues, como el nombre indique, como se ha escuchado en la canción, pues, del barrio, en especial de la comisaría de policía y de todos los líos que suceden. Porque Kankichi Ryotsu, que es el protagonista, tiene dos neuronas, conectan de vez en cuando. Y si es policía es porque la tocan una tómbola. En plan, el colega trabaja, lo que sí trabaja, no es muy dado a ello. De hecho, se pasa más tiempo intentando no dar un palo al agua que realmente trabajando.
0: Gasta las energías en no gastar energía, ¿no?
1: Pero bueno, un poco la gracia de eso es que claramente cada vez que intenta tener un plan para no hacer nada, acaba convirtiéndose en una bola de nieve y acaba haciendo más cosas que si realmente hubiera hecho lo que le han pedido que hiciera. Y es que, vale, sí, Ryotsu puede que no sea la estrella que más brilla, porque es un mentiroso, porque es un liante y porque es un vago.
0: Vaya, el perfil desde luego no es de ser un protagonista ejemplar de una serie, ¿eh? Para que los niños digan, yo quiero ser como Ryotsu de mayor. No, por favor.
1: Bueno, o sea, sí que es verdad que es un poco, pues, bala perdida. Pero aunque siempre se meta en lío y se gaste el poco sueldo que le queda, sí que es verdad que cada vez que se mete en un lío hace lo posible para ayudar a la gente de su pueblo. Ah, bueno. Y aunque él realmente la intención no sea precisamente eso, acaba consiguiendo encandilar a todo el mundo y acaba consiguiendo que la gente, aunque sea como sea, la gente le quiera. Yo creo que eso es como muy bonito, ¿no? En plan, sí, cariño mío, tiene las luces suficientes para pasar día, pero oye, te queremos igualmente.
0: Te falta media patatica para el kilo, pero aún así te queremos.
1: un poco así.
0: Oye, ¿por qué es importante esta serie?
1: Estoy hablando como muy mal del prota, pero realmente es muy importante y la gente en Japón le quiere un montón. Y no solo en Japón, sino que en Españita también. Uh-huh. Porque os he hablado antes un poco de que esto tira un poco para la nostalgia, ¿no?
0: Sí.
1: Y yo siempre digo, tengo como muy por bandera que soy de Andalucía y obviamente pues yo me he criado con el Canal Sur. Y de hecho esta serie se emitió ahí, que el Canal Sur ha criado otaku.
0: Bueno, es que han tenido de hecho han vuelto ahora otra vez a poner en la programación, sí, un montón de anime.
1: Y yo contentísima. Hombre, que sigan, que no paren.
0: Claro.
1: Porque de hecho, que no paren y que vuelvan a emitir Kochikame, porque cuando hablas de que tiene muchos capítulos, tiene en Japón 344, pero aquí en España no llegaron todos. Se emitieron 303, pero se tiene constancia de que el último, el 304, también llegó. Uh-huh. Y además, una cosa bastante triste es que, uno, no se emitieron ni las películas ni los especiales, por lo que tenemos menos capítulos y menos contenido, más allá de los que ya no teníamos, sino porque a efectos legales, recalco el efecto legales, es contenido perdido, es decir, esto no está en ninguna plataforma. Y es una serie que ya no solo es muy larga y tal, sino que tiene un muy, muy buen doblaje en castellano. Uh-huh. O sea, las bromas al castellano son muchísimo más graciosas que si lo leyeras con subtítulos, porque obviamente. Sino que también es una obra muy familiar y que no ha envejecido mal con el tiempo. ¿Y a qué me refiero un poco con esto? En Japón empezó a emitirse en 1996.
0: Hace 30 años.
1: Pero el manga, sí, es aún más antiguo. Y digo antiguo que no viejo, porque sé que me oyen mis padres y no quiero que me deshereden, porque tiene su misma edad. De hecho, Osamu Akimoto, que es su creador, empezó a publicar Kochikame en la Shonen Jump el 21 de septiembre de 1976 y finalizó el 17 de septiembre de 2016.
0: Toma ya, 40 años.
1: Que parece que es mucho, pero es que aún más.
0: 40 años,
1: porque
0: una barbaridad.
1: Mini clase de cómo ser otaku.
0: A ver.
1: En Japón el manga se publica en revistas. Cada revista temática y cada revista se publica cada X tiempo. En el caso de la Shonen Jump es semana a semana. Uh-huh. Entonces, cada semana sale un capítulo y cuando se cumplen más o menos como 6, 7 capítulos, se publica ya lo que es el tomo recopilatorio. Kochikame, ya os digo que empezó en el 76, estuvo sin parar, se publicaron 1960 episodios, capítulos.
0: Madre mía.
1: Y se recopilaron en 201 volúmenes. O sea, son 1960 semanas, pico pala, pico pala.
0: Todas las semanas allí en la Shonen Jump.
1: Uh-huh.
0: Madre mía.
1: Que de hecho, eso es un motivo por el cual Kochikame es tan importante en Japón. De hecho, no se ve, pero yo llevo una camiseta ahora mismo de Kochikame. Y en Kameari, el barrio de Tokio, hay una estatua. En plan, hay varias figuritas y puedes tú ir a visitarla. Y es un referente. Uh-huh. Porque todas las imágenes y todos los fondos que tú puedes ver en el anime son fondos reales.
0: De ese barrio.
1: Y tú vas y lo ves. Sí, sí, sí.
0: Claro.
1: Es con 1-1. Bueno, 1-1 en los 90. Puede que haya cosas que hayan cambiado, pero lo que viene a ser la estatua, el molino y demás, eso sigue siendo exactamente igual.
0: Oye, y te quería preguntar, ¿esto lo podemos ver en España de alguna forma? O sea, ¿está en algún sitio? Decías que se emitió en Canal Sur en su momento, pero ¿hay alguna plataforma que lo tenga doblado para que la gente lo pueda ver?
1: Pues a día de hoy no. Oh. Sí que hubo en un tiempo, ahora un par de años, creo en 2023, cosas así, que Pluto TV lo puso, pero como lo puso se fue. Y bastante triste porque eso, no se puede ver en ningún lado. Bueno. El anime, pero el manga sí.
0: Ah.
1: O sea, de la misma manera que la semana pasada os hablaba de que Planeta Comics, va a publicar Entre Líneas, en España también tenemos, entre comillas, el manga de Kochikame. Porque no tenemos los 200 y pico tomos.
0: Eso te voy a decir.
1: Que se han publicado en Japón.
0: Digo, no creo que aquí Planeta haya publicado 200 y pico tomos de Kochikame. Más que nada porque no creo que... Bueno, alguien lo haría. Pero no creo que fuese muchísima gente la que hiciese una colección de 200 tomos.
1: Claro. Entonces, para la gente que es fan, que además Kochikame es una cosa que tienes que ser mega fan porque es muy de nicho, sí que hay una edición especial que son de 10 volúmenes. Y lo que hace recopilar las historias más interesantes, porque al final esta serie es como muy episódica, la trama, como que el hilo conductor te dura 3 capítulos y luego ya volvemos otra vez a Ryotsuno dando un palo al agua. Y la gracia es que es una edición muy, muy chula porque tiene su cofre, los tomos son más grandes, no es el típico tomo chiquitito. Así que para el fan, pues es una edición que es muy apetecible y además es un cofre que lo compras directamente, así que de una y para tu casa.
0: Oye, una pregunta, Gema. Decimos que esto no se puede ver en ninguna plataforma. ¿Se puede ver en alguna guiño plataforma?
1: Una que además empieza por la Y.
0: Guiño,
1: sí.
0: Vale. O sea, que el que quiera verlo la puede encontrar.
1: Sí.
0: Vale.
1: Y encima Todo, ¿eh? O sea, doblado. Los 300 y pico capítulos que se doblaron están todos.
0: Ah, pues bueno, pues el que quiera buscarlo por ahí, que ahí lo puede encontrar también, ¿eh? O sea, que no es que no se... Digo, es que, joder, estamos recomendando una serie que no se puede ver. No se puede ver, guiño, guiño, se puede ver. O sea, que si alguien quiere buscar Cochicame...
1: Claro, yo marco legal.
0: Claro, eso es. Pero si eres un poco pirata...
1: toda la plataforma, ya sabéis.
0: A meter Cochicame ahí en la oferta para que la gente lo pueda ver de forma totalmente legal. Oye, pues nada, Gemma, nos ha encantado. Oye, te quería hacer una pregunta antes de irnos. ¿Estás comprando mucha revista?
1: Como está escuchándolo mis padres, voy a decir que no, pero sí.
0: Vale, me ha gustado eso de papá, mamá de Gemma, no se está gastando los sueldos en revistas de manga, no, lo está ahorrando todo para el futuro. Pero vamos, está comprando un montón de manga. Gemma de Acero, ha sido un auténtico placer, como siempre, tenerte por aquí.
1: Igualmente.
0: Chao.
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0: Girls.
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2: Bueno, Brunito, venimos duros, ¿eh? No se nos nota el cansancio. Estos barbudos a mí me suenan, a mí me gustan mucho ZJ Top.
3: Es un día de voces rotas.
2: Sí, esta voz sale con la voz cazallera.
3: How, how. Es que hoy toca ZZ Top, ZZ Top, a partir de las 9 y cuarto de la noche, en las noches del Botánico, estarán actuando. Entonces, bueno, me parecía que había que recalcarlo porque ya es un grupo que tiene cierta edad. Entonces, bueno, las oportunidades para ir a verles, ojalá queden muchos años, pero nunca se sabe.
2: Sí, pero empiezan a ser cada vez menos. Esta canción se llama La Grange, La Granja. ¿Tú sabes de qué va esta canción?
3: No, la verdad es que no.
2: Pues yo sí, de un lupanar.
3: Del lupanar, pues eso, sí. Eso, lo que fue España ayer.
2: Fue más una fiesta, Bruno. Fue más una fiesta. Es que no le hagáis caso, que Bruno está muy machacado hoy. De hecho, el planazo de hoy es: te vas a ver la Rúa de Campeones de tal, y luego te vas a los Jardines del Botánico a ver a ZZ Top.
3: Sí, la Rúa empieza en Moncloa a eso de las 7 de la tarde, bajará por Princesa y seguirá destino Cibeles.
2: Se lo sabe bien porque le va a tocar a Bruno ir con los críos.
3: Exactamente, ahí estaremos con
2: buscad a Bruno, en la Rúa, si queréis ahí saludarle y pedirle.
3: No, en la Rúa no, por abajo.
2: Por
3: de
2: abajo.
3: La Rúa.
2: ¿Te imaginas?
3: Ya ahí arriba con los jugadores.
2: Nos vamos a ir con esta canción de ZZ Top con La Granja. Tocan hoy en las noches del Botánico. Pasadlo muy bien los que podéis ir a verlo, los que vais a la Rúa también. Cuidadito con el calor. Y nosotros volvemos mañana a las 3 para seguir hablando de TVOs.

0: Son las 4. Las 3 en Canarias.
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0: Muy buenas tardes, ¿qué tal? Menudo fin de semana, la selección española es campeona del mundo después de ganar 1-0 a Argentina. Súbeme el volumen, Rubén, que hoy estamos de celebración. Ahí estamos, Elora, Rosalía, ¿qué tal? Buenas tardes.
1: ¿Cómo estás? ¿Qué tal?
0: Oye, ¿dónde...? Emocionada, dice. ¿Dónde vivisteis vosotras la final?
1: Yo en Coruña.
2: Yo en Tenerife.
0: Os fuisteis
2: había
0: a casa,
2: que estar,
0: ¿eh?
2: En familia, en casita, claro.
1: Sí, ¿y tú? En...
0: Yo, bueno.
1: En el extranjero.
0: Yo viví el gol de Ferran en un avión de vuelta a Madrid. Pude ver todo el partido hasta la prórroga.
2: ¿Pudiste
0: pero luego...
2: ver el partido?
0: Pude ver el partido hasta la prórroga.
2: Es que cuando yo viajé y también iba en el avión y se estaba jugando el Mundial, el piloto dicharachero nos lo iba narrando.
0: Claro, es que justo te iba a decir que...
2: Claro, iba poniendo.
0: No pasó, o sea, no pasó nada. Quiero decir, no marcaron goles hasta la prórroga. Entonces el piloto fue el encargado de retransmitir el partido con un pequeño corte de emisión ahí cuando cruzábamos los Alpes. Pero el resto todo muy bien, muy bonito.
1: ¿Y cómo se vivió en el avión?
0: Pues muy emocionante. La gente empezó a colgar de forma, no sé si consentida, banderas de España en las cajas de donde se ponen las maletas, ¿sabes?
1: Me encanta. Había italianos también, supongo, en el avión.
0: Había muy poquitos italianos. Éramos la mayoría españoles. Y había dos unidades de personas con la camiseta de Argentina. Pobrecita esta chica, que yo le vi la cara cuando me levanté y dije, madre mía,
1: ya.
0: No había otro avión, para volver
1: ya.
0: Que este. Pero bueno... me vais a permitir también, chicas, que ponga un trocito de un discurso que le he escuchado esta mañana al periodista Ciro López en Televisión Española y que me ha gustado mucho. Vamos a escucharlo y ahora lo comentamos.
3: Venga. ¿Sabéis lo importante también de esta segunda estrella? Es algo que no hemos tenido en cuenta. ¿Cuántos niños que son hijos de la inmigración, que sus padres han venido de fuera, que incluso a lo mejor ellos han venido de fuera, pues cuando llega la hora de elegir, porque tienen doble nacionalidad, pues eligen a una selección que no sea la española. Por ejemplo, Nico Paz, es un chico, el hijo de Pablo Paz. Nico Paz, la estrella del Como y que es todavía, ha sido traspasado por el Real Madrid. Pues Nico Paz eligió jugar con Argentina, naciendo aquí en España. Estoy convencido que muchos de esos niños, cuando les toque elegir, cuando tengan 20, 21 años, jugarán con la selección española. Y hay... que sentirse orgulloso de que esos chavales nos vengan a ayudar para hacer crecer al país. Y lo hacen sus padres trabajando y ellos jugando o en el deporte, a baloncesto, a fútbol o en lo que sea.
0: A ver, me habéis mirado raro cuando ha empezado a hablar de Nico Paz, porque eso es como muy para gente que le gusta el fútbol, pero yo quería quedarme con el mensaje en general, ¿vale? Que esta selección es muy representativa de la España actual y que estamos muy contentas por ello, ¿no?
1: España multicultural, por supuesto, sí.
0: Eso.
2: Bueno. No, y de hecho que yo mientras estaba viendo el partido, en Garachico había un montón de chicos que venían de centros de migración y era súper bonito porque celebraban eso mucho los goles de Lamine, de Nico, como que se sentía muy representados.
0: Hombre, los goles
2: mucho.
0: De la mini de Nico, pues no creo
2: eso,
0: que lo celebrasen.
2: Tío, joder, las oportunidades. No remonto con el fútbol, tío. No, pero el de Nico cuando yo se lo vi, mira, cuando, voy a hacerme experta.
0: Venga, a ver.
2: Ese robo de gol cuando le pitaron falta que no correspondía.
0: Muy bien.
2: Era de Nico.
0: Muy bien, o sea, tú la polémica te la sabes.
2: Yo me la sé.
0: Estupendo. Bueno, pues ahí queda. Esta es nuestra selección y con su victoria en el Mundial de Fútbol empezamos la temporada de verano en Radio 3. Ya os lo llevamos adelantando unos días y hoy se va a hacer realidad. A las 5 de la tarde, tú que nos escuchas, serás el protagonista con las canciones que nos quieras recomendar. Si dejas un mensaje de voz en el contestador del 913-461135 pidiendo un temita veraniego, podrás escucharlo en la segunda hora del programa. Pero antes vamos a seguir con más novedades que vienen muy al caso, porque precisamente los artistas que firman el siguiente tema son neoyorquinos. Ahí es donde la selección ha jugado la final, en Nueva York, y el tema se llama Barcelona, que de ahí vienen varias de nuestras estrellas este mundial. Así que seguimos con Sophie Tucker y este Barcelona.

de interesarse por los ritmos brasileños, como llevan haciendo toda su trayectoria, y ha puesto los ojos en nuestro país, concretamente en Barcelona, porque así es como se llama este nuevo tema. Los neoyorquinos llevaban muchos meses incluyendo este temazo en sus sets alrededor de todo el mundo y ahora han decidido lanzarlo de forma oficial. Un tema que compusieron en un estudio improvisado que se montaron en la furgoneta de camino a Palm Springs desde Las Vegas, pero que les ha llevado a la ciudad condal para grabar su videoclip. Una canción que te empuja a salir a la calle para pasártelo bien, igual que este Cut the Line de The Basement y de DJ ADHD junto a Nicky Air. Este tema está incluido en el nuevo EP del dúo angelino Hardbody y suena así.

El año pasado, Bad Gyal nos dejó varios adelantos del que iba a ser su nuevo disco, aquel Máscara, un trabajo que se publicó a principios de este año. Pero para entonces, Alice Wonder ya había hecho una cover de una de sus canciones en redes sociales, una reinterpretación muy personal del tema Dame, que le encantó a sus fans y que al parecer han estado pidiéndosela hasta ahora que la ha lanzado de forma oficial para que podamos disfrutarla en otro formato completamente diferente al original. Aunque para los amantes de la cantante catalana de Bad Gyal, no quiero dejar pasar esta oportunidad y pinchar otro de los temas de su nuevo disco, ahora sí, interpretado por ella misma, por Bad Gyal. Esto es Un coro y ya.

Un coro ya es una de las canciones del nuevo disco de Bad Gyal, que a mí me recuerda mucho a ese pop de los inicios de los años 2000, a lo Justin Timberlake, a lo Destiny Child, y que la cantante catalana ha dicho que habla de que a veces los hombres interpretan que las mujeres que ligan con ellos lo hacen con intención de una relación seria, pero que nada más lejos de la realidad, que muchas veces solo quieren divertirse, y así lo ha reflejado Bad Gyal en este tema titulado Un coro y ya. Y para la siguiente canción me vais a permitir que os cuente una cosa que ocurrió este fin de semana, que tuve la suerte de poder disfrutar del concierto de Bad Bunny en Milán en un día caluroso pero muy divertido, pero me consta que muchos de los y las que nos escucháis también fuisteis a Milán a verle, pero que por desgracia la otra de las dos fechas que ofreció Benito en la ciudad italiana se tuvo que cancelar por fuertes lluvias, por granizo y por tormenta eléctrica, así que sentimos mucho que solo pudieseis disfrutar de las primeras canciones del concierto, y a modo de consolación vamos a escuchar uno de los temas que iban a sonar en ese día, pero que finalmente no lo hizo y que viene muy al caso. Es este El Apagón, de su disco Un Verano Sin Ti. Como yo, cariño.

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Sí, tiene la habilidad de canalizar la melancolía, la añoranza y la euforia del primer amor a través de su guitarra, y lo acaba de volver a hacer en su disco Oh Yeah, su primer álbum desde aquel Gemini Rides de 2022, en el que explora las relaciones amorosas con la vulnerabilidad de quien escribe un diario, invitando a cómplices como los artistas Erykah Badu, SZA o Cecil B. Leaf, pero que también nos deja joyitas en solitario como esta Doom que acabas de escuchar en Generación Ya de Radio 3, donde vamos a pasar de uno de los miembros del grupo de Internet, como es Steve Lacy, a otra, a Sid, que también ha lanzado un nuevo disco en solitario, se titula Beard, y tiene temas tan bonitos como este Anytime.

Si bien gran parte del nuevo álbum de Sid se asienta en el R&B más melancólico, ese que el artista domina tan bien, Bear también experimenta con el afropop, con la bossa nova o con el synthpop de los 80, unos nuevos caminos que nos han gustado mucho y que vamos a seguir mostrándote los próximos días en Generación Ya de Radio 3, pero lo que acabas de escuchar es el tema Anytime junto al cantante James Fauntleroy, y con lo que vamos a continuar es con una de las canciones de Super Bloom, con Sauna, un tema que recuperamos ahora porque ha sido la canción elegida por Jessie Ware para que la remezclen artistas como Horsemeat Disco. Es un tema que evoca el éxito del 81 de Olivia Newton-John, Physical, y que suena así.

¿Os acordáis del remix de Cayó la noche que puso en el foco nacional y mundial a muchos artistas de la escena canaria como Quevedo, Abir, Bejo o Cruzi? Bueno, pues este tema puede provocar lo mismo con la escena gallega este verano, porque en este remix del tema Tus Iniciales, el gallego Kid Mount ha reclutado a Divae, Dani Ble, Collazo, Dirty Souk, Nobel Ouro y Elegido. Si no conoces a ninguno, te recomendamos que los biches, porque son las promesas de la música en Galicia. Y mientras, vamos a seguir en Generación Ya con otro a quien seguro que conoces. Él es Ortiga y en este Cara de Mentireira se ha unido al joven Patata on Stereo.

Ortiga lo ha vuelto a hacer, ha sacado un temazo perfecto para las verbenas de estos meses de verano. Es una canción a medio camino entre el merengue electrónico, la guaracha y el Latin Club, y lo ha creado junto al joven madrileño Patata Onestéreo, el productor de 19 años. Un himno para los pueblos y las fiestas que se titula Cara de Mentireira, y como generación ya una vez que nos sacas a bailar y más folclore gallego no podemos parar, pues vamos a continuar con más de la mano de Ninjures y Mondra en este Que se nos paga de día.

Este Palomita Ojos Azules es el nuevo adelanto que nos ha dejado Ganges del que será su nuevo disco. Su próximo trabajo después de Sora, que la verdad es que nos deja más incógnitas que certezas, porque de momento solo sabemos que va a tener algo que ver con Rusia, porque en sus posts de Instagram aparecen caracteres en cirílico, así que no sabemos qué nos deparará el nuevo universo de Ganges después de que el artista se haya sumergido en todo ese universo japonés en sus anteriores trabajos. Lo que sí sabemos es que Corace, la artista malagueña con raíces marroquíes, acaba de lanzar un nuevo temazo junto a Riza titulado Pinky, que suena así.

Y después de escuchar este Pinky de Corase junto a Café y Riza, vamos a cerrar la primera hora de Generación Ya en Radio 3 con el productor granadino Chico Blanco y Regular Fantasy en este nuevo tema titulado Special Place.

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Son las 5 y 5 minutos de la tarde, las 4 y 5. Si nos escuchas en directo desde Canarias, en el control de sonido sigue Rubén de Felipe. Buenas tardes. Y vamos a continuar celebrando que somos campeones del mundo con más temazos. En este caso vamos a proceder con nuestras canciones más ya de hoy, las novedades que queremos destacar en este lunes 20 de julio. Y la primera de todas la firma Leon Bridges, que ha anunciado un nuevo álbum de 12 canciones, pero ha publicado exactamente un tercio del álbum. El disco se llamará Happiness Anytime, se publicará completo el 25 de septiembre y ya conocemos cuatro temas entre los que hemos querido destacar este Light the Way.

nuevo álbum de Bridges, el sucesor de su disco Leon de 2024, está producido por Lloyd Watson y Lydia Quito del trío británico Jungle y también cuenta con la participación del bajista Pino Palladino. Y suena así de bien. Esta canción que acabas de escuchar en Generación Ya se titula Light the Way y el propio Leon ha dicho que la felicidad no es un sentimiento que se persigue y que quiere que con este álbum, quiere que sea algo que perdure en la gente, que se quede grabado en lo más profundo de nuestro ser, porque ha asegurado que existe la sensación de que tenemos que solucionar los problemas del mundo y que uno a veces siente que es incapaz o incluso que puede resultar paralizante el no poder afrontar todos estos problemas. Así que su papel es el de aportar algo positivo y nosotras la verdad es que lo agradecemos porque canciones como estas nos ponen de mejor humor para afrontar nuestras luchas de cada día, eso seguro. Y lo que también nos pone contentas es que María Arnal siga sacando canciones y en este caso es nuestra segunda canción más ya de hoy, se titula Esquinitas y suena así.

Mari Arnal está inmersa en plena gira de su nuevo álbum de Ama, pero eso no ha sido un impedimento para lanzar este nuevo tema titulado Esquinitas, producido por ella misma junto a Pau Riutort, que se une y que da continuidad a todo el concepto y la sonoridad de las 13 canciones que lanzó a principios de este año. Y vamos a seguir ahora con nuestra tercera y última canción más ya de hoy, la firma Davido, uno de los pesos pesados del Afrobeats, que presenta un nuevo adelanto de su sexto álbum de Oria D, que bueno, está previsto para el 31 de julio, y aquí se une al cantante No Eleven con una enérgica fusión de Afrobeats y Amapiano titulada Give Me That Thing, que trata de ver los frutos de tu esfuerzo y de no tener miedo de disfrutar de las cosas buenas de la vida.

0: Y si pensáis que con este Give Me That Thing de Davido habíamos terminado este bloque, pues estáis equivocados, porque como dijimos al principio del programa, durante esta temporada de verano, tú que nos escuchas vas a hacer el programa con nosotras. Solo tienes que dejarnos un mensaje de voz en el contestador del 913-461135 diciendo cuál es tu canción favorita para escuchar estos meses de calor y nosotras la pincharemos. Ya sabes, apúntate en la agenda, guarda en contactos Generación Ya, 913-461135.
1: Hola, mi canción del verano es La Graciosa de Quevedo y el único e inigualable Elvis Crespo. 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

Cleiro no había publicado música nueva desde su álbum Charm de 2024, pero se ha mantenido muy ocupada colaborando con artistas como Daniel Caesar, Smerz o Ryan Beatty. También ha firmado con el sello Atlantic Records y ha ido dando noticias sobre su próximo cuarto álbum. Pero ahora, mientras los incendios forestales están asolando Canadá, la cantautora ha decidido compartir este nuevo tema, esta nueva demo, titulada Losing Pride, cuyos beneficios se van a destinar a Zero Hour, una organización dirigida por jóvenes dedicada a la justicia climática y medioambiental. Y vamos a seguir en Generación ya en este mismo tono con la cantautora Fenn Lily, una artista nacida en el Reino Unido y afincada en Brooklyn, que está preparando nuevo disco y lo está haciendo después de transitar una ruptura amorosa muy dolorosa. Suena así. Y esto se titula Thank You, Sorry.

Dicen Lili ha dicho que la dejaron, rompieron con ella por teléfono el día de la independencia y que le dijeron de todo menos la verdad. Así que esta canción titulada Thank You Sorry para ella es la verdad. Y la verdad es que se convirtió en una invitada indeseada en su propia relación y que la trataron como si no significara nada. Pero bueno, de todo eso por lo menos ha sacado material compositivo para el que será su próximo disco, Win Win, que se publicará el próximo otoño. Y vamos a continuar en generación ya con guitarras, pero más animadas, con la londinense Lava LaRue, que para este Prince of Bologna se ha inspirado en fragmentos de conversaciones que escuchó por casualidad en la zona de fumadores de un local londinense.

Baby llamado Dead Fresh se estrenó nada más y nada menos que en el desfile de moda masculina primavera-verano 2027 de Louis Vuitton en París. Y como siempre, el rap norteamericano y la moda están dándose la mano continuamente. Y además, la canción está producida por Pharrell Williams, música de alto nivel que da continuidad al álbum Wham del año pasado del rapero de Atlanta. Y del este de Estados Unidos nos vamos hasta Jamaica para escuchar lo nuevo de Sleepy

Tras su salida de prisión a principios de este año por cargos de conspiración relacionados con pandillas, el rapero Sleepy Hollow, un referente del drill en Nueva York pero nacido en Jamaica, ha lanzado dos nuevos temas entre los que encontramos este freestyle más relajado titulado WTW. Y vamos a continuar con otro rapero, con Larry June y uno de los temas de su álbum Who Copin', este Better Decisions, que son las que tendría que haber tomado Sleepy antes de juntarse con pandilleros. We'll be right back.

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Tinashe se quería salir de esa idea de chica buena que atraviesa y moldea a todas las celebridades del pop, esa idea de que deben ser educadas, abiertas y encajar en un molde determinado para que sus fans se puedan identificar con ellas. Y lo ha dicho todo esto a través de esta canción que acabas de escuchar, un tema titulado Crash Out, en el que mezcla influencias del R&B y del hip hop, que formará parte de su próximo disco, de su álbum Pop Star. Y vamos a seguir ahora con una colaboración que estábamos deseando escuchar desde hace mucho tiempo. Es la de Nia Archives junto a Sampa en este tema titulado Tender, que forma parte de su nuevo álbum, del nuevo álbum de la reina del jungle, este Emotional Junglist, que tiene canciones así de bonitas.

Notion es uno de los productores de referencia de la música de baile británica y lo ha vuelto a demostrar con este temazo titulado You Know junto al dúo australiano X Club. Y en Australia precisamente nos vamos a quedar porque el DJ y productor encargado de remezclar nuestro siguiente tema es de allí. Hablamos de Dom Dola, que ha cogido las riendas de este Comes and Goes del irlandés Ketama y ha hecho esto.

Después de gozárnosla con este remix que ha hecho Dom Dola del tema Comes and Goes de Ketama, vamos a ir despidiéndonos por hoy. Disfrutad muchísimo de lo que queda de tarde, si podéis ir a Cibeles a celebrar el Mundial con los jugadores de la selección española, y si no, pues quedaos escuchando Radio 3, que enseguida viene nuestro queridísimo Javi Vivo en Turbo 3, en lugar de Julio Ródenas, que se ha cogido unas merecidas vacaciones, y lo vais a disfrutar y a escuchar después de este pedazo de remix que se ha marcado Cure del tema Did It Again de Troy B, Els y Fred Again. Nosotras volvemos mañana con más Generación Ya, por supuesto, aquí en la mejor emisora del mundo. Chao, chao.

0: Son las 6, las 5 en Canarias.
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9: ¿Qué tal? ¿Cómo estás? Por mi parte, encantado de saludarte un verano más desde los mandos de este Turbo 3. Para los que no me conozcáis, mi nombre es Javier Vivo y me voy a encargar de que no os falte vuestra ración diaria de cañonazos cada tarde aquí en Radio 3. Gracias siempre a Julio Ródenas y, por supuesto, a todo el equipo de la emisora por la confianza siempre. Y como tú estás aquí para escuchar música y si no me conoces todavía, pues seguro que te estás preguntando, ¿y este tío de qué va? ¿Qué va a hacer con el Turbo, no? Pues me voy a callar y vamos a empezar con la música ya de ya. Hoy tengo preparada una remesa de mis esenciales de este año, de 2026, pero me vais a permitir que empiece con una del año pasado. Ellas son Dice Beats y esto es Riding With My Girls.

Es un tema perfecto para levantar el ánimo a las 6 de la tarde y que salió el año pasado en Something to Consume, el álbum debut de Die Speech. Estas tías tienen una garra que flipas, como has podido comprobar. Y aunque el álbum sea del año pasado, te las pongo en Turbo 3, porque este año han anunciado que se van de gira con nada menos que Olivia Rodrigo, la super popstar de esta generación. 4 fechas que ya se han vendido del todo en el Palau Sant Jordi para el año que viene. Así que te puedes imaginar que estas tías van a tener muchos ojos encima a partir de ya. Seguimos en Radio 3, ahora con unos chilenos que espero que según avance el tiempo tengan más ojos encima todavía. Ellos son Jesse Castle y esto es su último tema, Sancho Plagio.

llegan notas de las partes más cañeras de la escena Windmill en esta absoluta locura de tema que acabas de escuchar en Radio 3, que se llama Sancho Plagio y que firman seis muchachos de Santiago de Chile bajo el nombre de Jesse Castle. El post-rock en español está en muy buenas manos porque con la escena que se está formando ahí, buah, telita, ya lo iremos descubriendo juntos este verano en Turbo 3. Pero por ahora... Vamos con The Last Dinner Party y esta Big Dog.

año pasado, cuando me encargué del Turbo 3 en verano, me harté de ponerte un tema de estas tías que se llamaba This is the Killer Speaking, que es flipante, y fue el primero con el que yo las descubrí. Se llaman The Last Dinner Party y por entonces habían sacado su segundo álbum, que se llama From the Pyre. Es un proyecto magnífico y ahora tiene una versión deluxe también, que la han sacado junto con el anuncio de que van a acompañar también a Olivia Rodrigo en su gira. Es ahí donde nos encontramos con esta Big Dog, en esa versión deluxe del disco de From the Pyre. Es la canción que acabas de escuchar en Radio 3. Y ahora volvemos a España, más concretamente a Córdoba, donde nos están esperando, pues quién si no. Ellos son Viva Belgrado. Esto es Un Andalucito Más.

palabras de Cándido Gálvez, que es el único miembro fundador que queda activo en la banda, esta es una suerte de Viva Belgrado 2.0, algo que se ve reflejado en la forma que han tenido de evolucionar y dejar atrás el sonido screamo con el que muchos os conocimos hace 12 años. En esta, un andalucido más sigue haciendo gala de algunas de las mejores letras del panorama y también de una nueva garra que a los fans de lo más cañero nos flipa. La acabas de escuchar aquí, en Turbo 3 de Radio 3. Y bueno, yo no te tengo que decir nada de los que suenan ahora mismo, ¿no? Ellos son Interpol, con This Mirror Weighs a Ton.

gente que lleva el rock en la sangre, y para pocas personas resuena más esta afirmación que para Violet Grohl, que es hija de Dave Grohl, el famoso batería de Nirvana en su momento y guitarra y cantante de Foo Fighters. Y Violet Grohl ha debutado este mismo año con su primer álbum Be Sweet to Me. Es un disco que abre con este cañonazo que se llama Thumb y habla de, bueno, de comerse las uñas. Y es gracioso porque thumb en inglés significa pulgar, pero al título de esta canción le falta la B del final de la palabra en inglés, ¿no? Igual que a un dedo le falta la uña después de que uno se la coma. En fin, que yo te entiendo, Violet.

cuatro chavales enamorados del garaje punk, de los riffs, la euforia y de la psicodelia. Desde Manchester y con mucha mala leche nos llegan Waxhead con un disco que le daría ganas de meterse a un pogo hasta tus abuelos. El disco se llama Gnat y suena hoy en Turbo 3 con esta Back Doctor, con la que espero de haberte convencido para darles una oportunidad. Seguimos con más reencarnaciones del espíritu del punk, ahora con Genesis Owusu y esta Stampede.

Red Star Woo and the Worldwide Scourge es el último disco del australiano y ganés Genesis Owusu, que canaliza post-punk, hip-hop y actitud irreverente en un disco que está dando mucho de lo que hablar y con lo que bailar. O sea, Genesis siempre ha sido un artista que habla de lo que ve a su alrededor, así que te puedes imaginar la cantidad de cosas que tiene que decir en esta época que nos ha tocado vivir. Esto que escuchabas en Turbo 3 era Stampede, uno de los últimos adelantos que nos dejó del disco y que sigue siendo uno de mis temas favoritos. Y macho, siempre me pasa que es que cuando escucho algo de post-punk, me acuerdo de un grupo de aquí que a los que nos gusta mucho, pero no tienen nada de este año, así que tomaros esto como una forma de manifestar que no se acabe el año sin que haya nuevo material suyo. Esto es Sal del Coche, con Ciudad de Polvo en Radio 3.

sabemos que Sal del Coche están vivos porque tienen fechas de conciertos programadas para octubre en Murcia y para el día después de Navidad en Baracaldo. Pero en noviembre va a hacer 2 años desde que saliera el disco que lleva el nombre de este tema, Ciudad de Polvo. Y yo creo que todos estamos deseando de que estos 3 bilbaínos vuelvan a juntarse en un estudio para regalarnos más música. En Turbo 3, por lo menos, lo vamos a recibir con los brazos abiertos. Y bueno, he pensado que con lo que a mí me gusta la caña, el heavy, el hardcore, pues que cada 9 canciones te voy a poner una que reviente, ¿no? Que explote, que detone. Y por eso suena ya en Radio 3 esta Detonator de las leyendas del metalcore, Converge.

que me conocen saben el nivel de admiración que siento por esta mujer y absolutamente todo lo que hace. Y a pesar de que el último disco de Underscores es definitivamente más para los fans del pop electrónico, hacia el final del tracklist tenemos esta Body Feeling, que vamos, si no tiene alma de rock, yo no sé de qué la tiene. Además, tiene uno de los mejores estribillos que han salido este año. Punto final. La escuchabas en Radio 3, en Turbo 3, donde ya viene por aquí Bow Boy con esta Beso en Arbolín.

mayúscula, sin importar de dónde venga o la forma que adopte. Y es precisamente eso lo que le hace ser un tío tan versátil a la hora de producir, ya sea su propia música o la de artistas como Pipiolas o María Escarmiento. Cuando se pone para él mismo, sin embargo, casi siempre se ha dejado llevar por esa vena japonesa que caracteriza tantas de sus canciones. La última la acabas de escuchar aquí en Turbo 3 y se llama Beso en Arbolín. Es preciosa. Por aquí ya empieza a sonar Madeon, que te quiere decir hola con este tema que se llama High.

reinventarse o morir, es lo que se suele decir, ¿no? Y parece que Madeon no estaba muy por la labor de la segunda. Victory es el tercer disco del productor y cantante francés, y donde antes había melodías preciosas y un espíritu casi synthwave por momentos, ahora hay guitarras, distorsión y muchísima caña. Vamos, lo que nos gusta a los chavales. Como te puedes imaginar, esta Hi es la que dice hola al principio del álbum, y ya te puedes hacer la idea de por qué nos gusta tanto aquí en Turbo 3. Seguimos con más híbridos de rock, pop electrónico, hiperpop, incluso si le quieres llamar así, aquí en Radio 3 con esta Burn Material de Subi Club.

Cuando empecé a hacer pinitos aquí en el Turbo, en esa sección Nitro, en la que Julio me abrió las puertas del taller, un abrazo siempre por esa oportunidad, uno de los artistas a los que puse primero fue a Tsubi Club, que es alguien que desde esa primera Burbank House ha sacado algunos de mis temas favoritos de los últimos años, varios de ellos concentrados aquí en Trinket, el álbum debut del artista y productor americano. Esto era uno de ellos, mi favorito personalmente, y su nombre es Burn Material. Y ya suena por aquí esta Can You Feel It, la nueva propuesta de Polifia.

La relación de Kim con los videojuegos parece evidente con solo ver que esta canción se llama Memory Card, pero luego la escuchas y ves toda esa influencia de los pads ambientales que tan presentes estaban en bandas sonoras de videojuegos de los 2000, con todos esos efectos de sonido también, y te queda claro de dónde vienen, ¿no? Y según estaba yo diciendo lo de los 2000, estaba pensando que, entre otras cosas, pues ya hace mucho tiempo que no se usan las Memory Card para guardar partidas en los videojuegos, ¿no? Así que bueno, supongo que tanto los miembros de Kim como yo tenemos que aceptar que somos parte de la última generación que vio el uso de las memory cards. Gente, nos hacemos mayores, pero nunca lo suficiente como para seguir disfrutando de cosas fresquitas en Turbo 3. Y hablando de movidas originales... ya suenan por aquí Candelabro con su tema Ultraderecha.

No sabemos a ciencia cierta qué es lo que está sucediendo últimamente en Chile, ni por qué, pero lo cierto es que es desde allí que nos están llegando algunas de las propuestas más atractivas dentro del indie rock en español en este último año. Candelabro están en boca de todos los frikis de la música que conozco después del exitazo que tuvo su disco Deseo, Carne y Voluntad el año pasado. Y para no quedarse con las ganas de decir algo este año, nos han regalado un doble single del que sale esta ultraderecha, que ya te digo yo que no va a ser la última vez que la escuches aquí en Turbo 3. Y ahora en Radio 3, Slift. Esto es A Storm of Wings.

space rock, stoner, un poquito de prog por aquí y un par de berridos por allá. A estas alturas, Slift saben muy bien lo que quieren hacer. Son una banda que ya lleva 5 álbumes grabados, el último siendo este Fantasia, que nos han dejado este año y del que yo me he quedado con varios temitas. Este se llamaba A Storm of Wings. Suena a triunfo, a misterio y sobre todo a catarsis. Una catarsis que van a traer a España, por cierto, el 5 y 6 de febrero a Madrid y Barcelona, respectivamente. Yo no me querría perder lo que van a ser esos directos. Sigues en Turbo 3, en Radio 3, ahora con la música de Pustifer.

ejercicio de contención que es este tema me parece admirable, la verdad, porque lo fácil que sería llevar al extremo cualquiera de los riffs que suenan en esta Self-Evident de Pustifer y cómo la canción mantiene todo el rato esa calma con el pulso constante que penetra por todo tu cuerpo. Para mí, yo que sé, es increíble. Pustifer son Matt Mitchell, Karina Round y Maynard James Keenan. A este último quizá le conozcas por ser también el cantante de Tool, la famosa banda de metal progresivo. Y, por cierto, hablando de

agosto, y más concretamente el día 28, vamos a tener nuevo disco de Mastodon. Y este es el segundo adelanto que nos traen los de Atlanta, Snakes for Dinner, con un invitado muy especial. A ver si le reconoces.

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Mira, yo sé que las comparaciones son odiosas, pero he hecho la prueba del algodón. La primera vez que escuché a los Lemon Twigs este año, pensé en otro grupo casi instantáneamente. Pero claro, uno puede estar confundido, se le pueden pasar cosas, así que para asegurarme de que no estaba equivocado, llamé a mi padre, que es súper fan de ese grupo que he mencionado, y le enseñé una de sus canciones, de los Lemon Twigs. Y los dos coincidimos, suenan a los Beatles que te cagas. En este caso, a ver, es bueno, porque puedes intentar imitar el sonido de cierto grupo, pero tener canciones aburridas, lo cual no es el caso con los Lemon Twigs. Estos tíos saben muy bien cómo componer buenos temitas, como esta Bring You Down, que acabamos de escuchar en Turbo 3 de Radio 3. Y otro que sabe un par de cosas sobre hacer buenos temas es, por supuesto, Jack White, que tiene un disco nuevo en el que nos podemos encontrar esta Nobody Knows.

Hablábamos antes de ser capaz de escribir buenos temas y creo que nunca es más importante que cuando no te escondes detrás de una producción pulida. O sea, te quiero decir, el nuevo disco de Jack White no podría sonar más, estar grabado con un presupuesto de 5 céntimos, 2 chicles y un sueño y ahí está, temazos. Y tampoco es un caso como el de los Lemon Twigs, que buscan igual asociarse con el sonido de una era en concreto, ¿no? Jack White es que es el sonido de una era y solo se le va a comparar con él mismo. Aquí tenías esta Nobody Knows sonando en Turbo 3. Y oye, si hablamos de sonar inequívocamente a uno mismo, los siguientes que suenan por aquí saben un par de cosas sobre ello. Yo qué sé, yo no podía no ponerte a Kiss en el programa de hoy. Esto se llama Taxis.

de Kiss este año y el anterior ha sido una barbaridad. Desde que salió Getting Killed, que es su tercer disco, han estado en los cascos de tantísima gente que hasta se les ha cogido rabia en algunos círculos. A ver, yo entiendo que la voz de Cameron Winters pues no es la que más fácil te puede entrar de buenas a primeras, pero macho, los temas, la producción, que por cierto es Out Kenny Beats, y en general el espíritu de todo, no sé, yo es que me he aclimatado muchísimo a ellos durante este año, sobre todo a esta Taxis que acabas de escuchar aquí en Radio 3, el momento en el que entra la melodía de la guitarra, de verdad que puede ser de mis momentos musicales favoritos de los últimos años. ¡Qué subidón! Y en Turbo 3 no nos íbamos a dejar fuera a la que ha sido otra de las grandes sensaciones de este año. Por supuesto, te hablo de Angine de Poitrine. Esto es Sagnier. Yeah.

veces pasa que pasa. No son el primer dúo enmascarado de la música, ni son los primeros en tocar rock and roll microtonal, ni el llevar el rollo medio alienígena bizarro, pero les ha pasado. Engine de Poitrine han sido otra de las grandes sensaciones de este año, desde que su actuación en KEXP se fuera absolutamente viral en redes, y la música está súper divertida, es que eso no se puede negar. Así que estén aquí para quedarse, o les vaya a durar la historia dos telediarios, aquí los vamos a disfrutar durante el tiempo que sea. Este año ha salido su segundo disco, el volumen 2, con temas como esta Sagnier, que pronuncio así porque creo que son de Montreal, pero en realidad los nombres son tan raros como el concepto del propio grupo, ¿no? Y ahora te voy a cambiar el registro otra vez, porque te quiero poner uno de mis discos favoritos incuestionables de este año, el homónimo de My New Band Believe. Esto se llama In the Blink of an Eye.

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2011, Joey DeFrancesco decidió que estaba hasta la coronilla del curro que tenía en un hotel de Providence, en Rhode Island, Estados Unidos. Odiaba a sus encargados porque ellos lo odiaban a él, así que cogió, contrató una banda con trompetas, bombos, platillos y toda la parafernalia y se permitió un último desfile triunfal por el hotel después de darle la carta de renuncia a su superior. Y todo esto, pues lo sabemos porque está grabado en vídeo. Si buscas Joey Quits en YouTube, todavía lo puedes ver. ¿Que por qué te cuento todo esto? Pues porque lo que acabas de escuchar en Radio 3 es su banda. No la de trompetas y platillos, sino la de punk rock que formó muy poco después. Se llaman Downtown Boys y esto era su tema No me jodas. Y los que vienen ahora quizá te suenan un poquito. Basement tiene nuevo disco este año que se llama Wired y cuyo title track suena ahora mismo en Turbo 3.

Hacía 8 años que no teníamos nuevo disco de Basement, y aunque el emo grunge no ha dejado de tener tracción en estos años, siempre se agradece cuando figuras tan importantes para la movida vuelven a hacer lo suyo. Son una banda que está igual de cómoda haciendo de teloneros para los Pixies que para Bring Me the Horizon. Eso ya te debería dar una pista de lo fácil que lo tienen para ganarse al público de generaciones muy diferentes, que es básicamente lo que llevan haciendo 17 años a estas alturas. Wired es su último disco y Wired es el tema que acabas de escuchar aquí en Radio 3. Y ahora en Turbo 3, sonando Mala Gestión. Primer tema de su segundo disco, Hacemos lo que podemos. Esto es Morir lejos de aquí.

ver, mala gestión nos tienen acostumbrados a que se nos escape la risa o el ja, mira los flipados, esto es lo que dicen en este tema, ¿no? Pero es la típica historia de que todos los bufones del grupo pues tienen su lado sensible, y creo que en esta Morir lejos de aquí lo que los valencianos querían era quitarse esa espinita desde el primer momento. Después de habernos deleitado con obras como la más reciente Noche de Casino, esa colabo con Nervellen titulada Ayer vino Messi, o la obra maestra Sonido de barra de metal cayendo al suelo Remix, los héroes del Ñunk quieren que te los tomes en serio, lo justo y necesario, y para ello tienen este segundo disco. Seguimos en Turbo 3, en Radio 3, ahora con Nogato. Esto es Una Astilla.

decir aquello de salvar el emo es una cosa que, bueno, está bien, pero el género no lo necesita con la cantidad de buenos músicos que hay que tienen el corazón empapado de amor por la movida. Da la casualidad de que en Nogato se dan cita cuatro de esos músicos, tres galegos y un andaluz, que ya te presentaba el año pasado con temazos como Al otro lado del andén y No me digas, y que quiero traer de vuelta a modo de manifestación para que sepan que cuando quieran pueden volver a traernos más música, que estaremos encantados de emocionarnos con ellos. Esto se llamaba Una astilla y lo has escuchado en Turbo 3. Van otros nueve temas desde esa de Mastodon en la que le hemos subido las revoluciones y todavía nos da tiempo para meterle caña otra vez. Ahora sigo con un pelín más de emo, pero antes voy a meterte un buen chute de adrenalina con Nerve Agent y esta Burlo la ley.

hay gente que lleva lo duro en las venas y que por mucho que amemos la música en todas sus formas, somos como cabras que acaban tirando al monte, ¿no? Lo digo por mí, por supuesto, pero porque me veo reflejado en el espíritu de Crossed, que acaban de sonar con Cerrojo en Radio 3. Crossed es una banda que está compuesta de exmiembros de Bonflower, Descubriendo a Mr. Mime y Eros Massacre, y lo que pasó es que los cuatro querían tocar algo más duro de lo que hacían en sus respectivas bandas, y aquí los tienes, haciendo tours por Estados Unidos y Canadá y sonando, bueno, ¿qué te voy a decir? Vamos ahora con Show Me The Body y esta Good Time en Radio 3.

verano pasado, el disco del que prácticamente todo el mundo estaba hablando era el Never Enough de Turnstile. Y me acuerdo perfectamente de una cosa que dijo en Instagram nuestra compañera de Leire Guerrero, de Nanana. Dijo, ¿cómo mola el hardcore cuando deja de ser hardcore? Y no le voy a quitar razón porque la verdad es que el disco de Turnstile está bastante guay. Pero aquí voy a reivindicar algo parecido, ¿no? ¿Cómo mola el hardcore cuando es sinvergüenza? Acabas de escuchar a Show Me The Body con esta Good Time aquí en Radio 3. Y yo me voy a ir despidiendo de ti por hoy con algo que no sé si es hardcore, electrónica o lo que leche sea que hace el Lip Critic. Lo que sí te puedo asegurar es que este disco nuevo que han sacado me ha dejado con la boca abierta cada vez que me lo he puesto. Esto es Talon, temita con el que me despido de ti por hoy hasta mañana. Volvemos a las 6 de la tarde aquí en Radio 3, ¿eh? Mi nombre es Javier Vivo, va a ser un auténtico placer acompañarte en Turbo 3 en el verano del rock. ¡Chao!

0: Son las 8, las 7 en Canarias.
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0: Cuando dos activistas de Futuro Vegetal se pegaron en los marcos de los cuadros de las Majas de Goya en el Museo del Prado en noviembre de 2022, dijo su director, Miguel Falomir, que los museos son instituciones culturales de paz, de concordia, a lo que añadió que esto era una agresión contra todos los españoles. Entre ambas pinturas, los dos activistas escribieron más un grado y medio, con el que alertaban de la subida de temperatura mundial. Falomir criticaba que se señalara el arte como culpable en lugar de irse a manifestar a las gasolineras. Y también dijo que no tenemos intención de alterar ninguna prueba. Es un vestigio de lo que se ha hecho y todo el mundo lo puede ver. Son como las balas del Congreso de los Diputados, dijo. No vamos a modificar las pruebas del delito. La policía les detuvo a los activistas y el museo explicó que únicamente el marco de la Maja desnuda se vio dañado. El historiador del arte, Manu Martín, alza la voz contra la criminalización de estas protestas. Hola, Ana.
1: Hola, Carlos, ¿cómo estás?
0: Contra el patrimonio es el libro del que nos viene a hablar Manu.
1: Eso es, Contra el patrimonio, la protesta en el arte como bien cultural. Es el título de este ensayo, con una escritura provocadora, critica los museos convertidos en morgues de patrimonio y recuerda, entre otras cuestiones, a las sufragistas que acuchillaron la Venus del Espejo. Hoy nos acompaña Manu. En esta edición veraniega de Efecto Doppler abrimos también un espacio para la poesía de lunes a jueves, hoy con Bernardita Maldonado y su papel de arroz, que nos lleva al sur de Ecuador y a un terremoto que ella misma vivió. Y sin dejar de tener a Ecuador en el horizonte, nos vamos a la Mar de Músicas de Cartagena, donde Ecuador este año es el país invitado al festival. Allí esta noche le dan el premio a la cantante mexicana Layla Downs. Hablaremos con su director, Eugenio González.
0: Recibe un saludo de todo el equipo de Efecto Doppler en verano, de Paula Ginés, de Noa Gómez Santiago, Esther Arias, Ana Hidalgo, Greta Rodríguez, Ainhoa Gómez, con Esther Ferreiro en la retaguardia, que mientras se toma unos días de vacaciones, pues voy a estar yo por aquí. Mi nombre es Carlos Ripolles y Alberto Hernández en los mandos técnicos. Comenzamos hoy con San Vincent, que se inspiró en las pinturas negras de Goya e hizo su disco Todos nacen gritando, publicado originalmente en inglés y que luego tradujo las letras al español. Uno de los temas de este álbum es Tiempos violentos.

0: Nos han convencido de que conservar el pasado es un acto de amor, pero a veces parece que solo estamos coleccionando cenizas, encapsulando la vida en vitrinas, mientras ignoramos el infierno que ocurre fuera de ellas.
1: Esa imagen de la mortalidad en las cenizas de Pompeya que nos propone Saint Vincent en esta versión de Violent Times en castellano nos lleva de lleno a la romantización del pasado, de lo estético, incluso de aquello que el sistema congela para que dure para siempre, como esos amantes abrazados por toda la eternidad.
0: Y justo esa es la esencia de lo que Manu Martín cuestiona en su libro Contra el Patrimonio, editado por Barlin Libros, la glorificación del patrimonio como algo fijo e incuestionable y que además nos define como civilización. Hola Manu, buenas tardes.
2: Hola, buenas tardes.
0: Manu, la institución, incluso la historia, nos vende un relato de orden y belleza, pero tú abogas porque ese discurso es en realidad una forma de ocultar, como diría Saint Vincent, los cables y las bombas que llevamos dentro.
2: Sí, bueno, totalmente. O sea, yo creo que el modo en que construimos y evocamos la cultura y las instituciones culturales siempre intenta hablar como de lo mejor de la sociedad, ¿no? Un poco una construcción como cualquier otra, y yo creo que lo que han demostrado estas manifestaciones en distintos museos y monumentos es que no tenemos tanto que ver con lo representado como con la protesta, ¿no? Somos una generación que rabia, una generación que protesta, una generación que tiene inquietudes distintas a las que ha habido antes, y claro que es un modo de cultura y es un modo de patrimonio, y bueno, ante la incompatibilidad, yo elijo serme representado siempre en esos activistas que van, que discuten, que ponen la voz en alto y no tanto en las reliquias que custodiamos y no tenemos muy claro el porqué.
1: ¿Cómo nos relacionamos como sociedad o como generación con nuestro patrimonio?
2: Bueno, yo creo que al final son construcciones un poco pretenciosas. Creo que cuando hablamos de nuestro patrimonio y evocamos un nosotros colectivo, ¿no? Y nos, ¿cómo decirlo? Nos conjugamos en pasado, ¿no? Nosotros los buenos, nosotros las meninas, nosotros el Museo del Prado. Al final estamos queriendo construir una identidad que la construimos de hecho por dejar fuera a otros, ¿no? No puede haber un nosotros si no hay un ellos. Entonces, cuando hablamos de civilización o cuando hablamos de un nosotros colectivo, siempre buscamos vernos como los creadores de la belleza. Y bueno, yo creo que es una construcción que al final deja mucho que desear, y sobre todo creo que si la civilización es una realidad tan pequeña, creo que yo me quedo fuera, pero creo que somos muchísimos los que nos quedaríamos fuera de esa nomenclatura.
0: De hecho, tú, Manu, en el libro recoges la definición de patrimonio en la actual ley española, que dice que el patrimonio histórico español es el principal testigo de la contribución histórica de los españoles a la civilización universal y de su capacidad creativa contemporánea.
2: Sí, exacto. Durante el libro todo el rato está presente la idea de testimonio porque, bueno, a través de las aportaciones italianas de la posguerra, es el término que se estandariza, ¿no? Definimos el patrimonio como aquello que tiene un testimonio de civilización, un testimonio civilizatorio. Y esto lo comparten distintas leyes por toda Europa y también por América. Claro, el decir que quien tiene patrimonio es civilizado quiere decir que quien no tenga patrimonio no es civilizado, queda fuera de esos márgenes. Y yo creo que cuando hablamos de testimonios como tal, ¿no?, como creadores de civilización, creo que también es un testimonio cuando hablamos de las protestas decoloniales, las protestas feministas, ¿no?, cuando después de un 8M aparece toda la ciudad llena de grafitis. Claro que son testimonios de civilización. No a todo el mundo le gusta y no todo el mundo quiere incluirlo como civilización, y nos hablarán de bárbaros, de vándalos, de monstruos, pero yo creo que la gran mayoría estamos más ahí que en lo que podemos ver dentro del museo.
1: Entonces, si el patrimonio solo acepta lo bello o solo una parte de lo que contamos de la historia, ¿podemos decir que estamos creando una identidad nacional que podríamos calificar de mentira histórica?
2: Bueno, yo creo que sí. Yo creo que sí, y bueno, creo que lo peligroso de esas identidades es que siempre nos venden como los creadores de la belleza. Yo cuando escribí el libro puse un caso muy paradigmático, y era que no hay más patrimonio de la humanidad en la Venus de Milo que en la bomba atómica. Es decir, todos son producciones que hablan de distintas partes de distintos procesos de civilización. O sea, la Basílica de San Pedro el Vaticano, todas las bellezas que podemos encontrar dentro, no existirían si unos peregrinos en su día no hubieran grafiteado un muro que ya tenía cientos de años. Si no lo hubieran vandalizado, hoy no existiría todo lo que llega detrás. Entonces, creo que hay que medir esos testimonios, esas aportaciones, quitándonos de encima los patrimonios buenos y los patrimonios malos.
1: Utilizas el concepto disneyficación del patrimonio. ¿Es una estrategia del sistema para domesticar la historia y eliminar cualquier rastro de conflicto social que puedan tener las obras?
2: Sí, bueno, totalmente. Y ya no solamente las obras, sino de hecho las ciudades. Vivimos en ciudades que están en espacios urbanos que están extremadamente esterilizados, donde la huella de las protestas, la huella de clase va desapareciendo poco a poco, ¿no? Y no tenemos derecho a la monumentalidad. Hablaba Paul Preciado, decía que se produce un proceso de despetrificación de la gramática urbana, ¿no? En contraposición a los museos o a los monumentos hechos en piedra, encontramos signos fugaces que hablan de las protestas de hoy, de las inquietudes de hoy. Entonces, al hacerlos desaparecer desde las administraciones públicas, de hecho, al contar con que lo que hagamos no va a perdurar, claro que se está dignificando la ciudad, claro que todas las ciudades son parques temáticos donde se está solidificando la memoria mientras se están negando todas las demás.
1: Esta manera de tratar nuestro patrimonio, como decías, impide que surjan debates y una discusión amplia sobre el pasado y el presente. Si se impone

0: este discurso único que decíamos. Si hay un discurso único, también parece que hay un único pasado.
1: Sí, totalmente. Parece que hay un único pasado y que, por lo que sea, nosotros siempre formamos parte del lado bueno, ¿no? Yo, una de las partes que intento ejemplificar durante este libro es la herencia del patrimonio franquista, por ejemplo, ¿no? Cómo incluso desde la izquierda se ha asimilado que por ser un monumento, por estar hecho en piedra, por tener ciertas dimensiones, ya es bueno, ¿no? El tener un valor artístico ya quiere decir que tiene que perdurar y ya quiere decir que es patrimonio de todos, cuando, bueno, esas identidades colectivas creo que siempre son problemáticas y creo que creo que hay que saber diferenciar, y eso es una cosa que para mí ha sido muy difícil tratar de exponer en el libro, la lectura ilustrada que podamos hacer de un objeto, yo como historiador del arte, fulanito como arqueólogo y menganita como historiadora, la lectura que podamos hacer de los objetos del pasado no quiere decir que pertenezcamos a ellos. Es una cosa muy difícil en 2026 cuando la UNESCO, cuando las instituciones internacionales nos dicen que hay una humanidad y que todo es de todos. No.
2: Manu, tú vives en Roma, no sé si has pasado esta semana cerca de la Plaza de España, no sé qué publicidad había por allí.
1: Respecto al Mundial.
2: No, según explicas, en la Plaza España de Roma habitualmente hay como elementos publicitarios, ¿no?
1: Sí, la Plaza de España de Roma es famosa porque es la plaza de las tiendas de lujo. Es el lugar donde el capital más se puede recrear. Y bueno, es una cosa bastante curiosa.
2: ¿Y cómo se utilizan ahí esos edificios históricos como elemento publicitario?
1: Bueno, pues como espacios de legitimación. O sea, pensemos que cada vez que la sociedad nos queremos manifestar por cualquier tema, conquistamos centros urbanos, es decir, hacemos el orgullo en el centro, hacemos el primero de mayo en el centro, siempre nos dirigimos a esos espacios, pero el resto del año quienes los están ocupando son grandes marcas del capital, grandes marcas de la opresión. Entonces, claro, el tener derecho un día, y si lo tienes, si no te mandan a la casa de campo para poder exhibirte allí, bueno, es un derecho que hay que mantener, pero el punto está en que el resto de días del año quien se está promocionando en esos espacios tan simbólicos y tan importantes son las grandes marcas, que además de tener sus establecimientos, pues te restauran una fachada histórica y durante la restauración te colocan una gran lona de Netflix o de alguna marca de lujo, y eso a nadie le parece mal. El no poder acceder a un patrimonio porque lo está ocupando una gran multinacional no está igual. El problema es cuando llegan los rojeras de Greenpeace y ponen una lona y tú dices, guau, es que eso es un monumento tal. Bueno, cada uno se enfada un poco, cada uno encuentra los motivos para enfadarse, ¿no?
0: Antes hablábamos al principio del programa de las agresiones o ataques a las obras. Tú defiendes que el daño a la obra es una vía legítima de intervención, pero a su vez esto genera una especie de indignación colectiva. De hecho, como decías, las protestas se criminalizan en muchos casos como terrorismo o golpismo. ¿Cómo podemos evitar que la protesta sea eclipsada por esta indignación estética de los espectadores?
1: Bueno, pues tomando los medios de comunicación, pero creo que esto no podemos hacerlo. Creo que cada uno, y sobre todo me dirijo a los trabajadores de la cultura, creo que es nuestro deber hacer hincapié en qué está ocurriendo y qué no está ocurriendo. Aunque yo sí legitimo cierta violencia o cierta, cuando sea necesaria, para manifestarte contra ciertos objetos que han sido artificados, que han sido patrimonializados o monumentalizados, creo que no es el caso que ha habido en las últimas oleadas, y sin embargo estamos cansados de ver portadas donde se nos habla de los Budas de Bamiyán, se nos habla de terrorismo, se nos habla de, bueno, epítetos del miedo que van surgiendo, ¿no? Los mil demonios, cuando en realidad de repente llego yo, le pido al Ayuntamiento de Roma que me facilite los informes de conservación de la Fontana di Trevi después de las protestas y puedo leer con claridad que no ha habido ningún daño, por lo que no se va a proceder a ninguna restauración. ¿Por qué los medios no han hecho eso? Bueno, porque la protesta siempre va a ser criminalizada, da igual donde sea. Decía Miguel Falomir, lo comentabais al principio, que se vayan a las gasolineras. Bueno, aparte de que gasolineras, que son bienes patrimoniales bastante, bastante interesantes, Da igual dónde se haga, siempre va a ser criminalizado, pero el punto está en que desde los trabajos culturales podamos saber hacer esta lectura. Y de hecho, el ICOM, la institución de museos, nunca ha condenado las acciones que se han producido en los últimos años dentro de los museos. De hecho, ha invitado a la reflexión de cómo de importantes son los museos para estar absorbiendo estas protestas.
2: Y precisamente, ¿por qué es tan importante el museo? ¿Qué elemento tiene tan fundamental para que sea, digamos, visualmente, que nos llame tanto la atención?
1: Bueno, yo creo que el museo al final es un relicario y al final, o sea, más allá de el poder representativo que tenga de las naciones, de los estados o de las identidades más mayúsculas, creo que lo que tiene el museo es que lo que conservas es objeto de fetiche y da igual lo que pase con estas obras que siempre van a ser portada, ¿no? Da igual lo que le pase a la Gioconda, siempre va a ser portada. Le hagan lo que le hagan, siempre va a ser portada. Entonces, bueno, creo que cuando tienes iconos tan destacables, es allí en donde hay que ponerse, porque si toda la sociedad está poniendo la vista en estos objetos, hay que ponerse delante de ellos para poder mandar un mensaje. O
2: Y
1: sea, quiere decir que
2: el
1: lo
2: límite
1: que...
2: es la reversibilidad, que los daños sean reversibles, eso es lo que permitimos como sociedad a la hora de una protesta.
1: Bueno, creo que podemos permitir lo que nos propongamos permitirnos. Yo, por ejemplo, como historiador del arte, encuentro muchísima belleza en los residuos de esas marcas. Decías al principio que cuando se hizo la protesta en los marcos de las Majas de Goya, Miguel Falomir dijo que no se iban a borrar las huellas del delito. Y sin embargo lo hizo, porque el más 1,5 grados que daba sentido a la protesta desapareció, mientras que los desconchones extremadamente ligeros que quedaron en los marcos se han conservado. Entonces, bueno, para mí, yo creo que el punto es saber qué tipo de protesta nos podemos permitir y hasta dónde queremos llegar con ella. El Guernica, cuando ampliamos muchísimo, tiene unos pigmentos rojos de una protesta que tuvo en los años 70 en el MoMA de Nueva York. Yo creo que eso es patrimonio y yo creo que no tiene que ser reversible. A mí me gusta que estén ahí. Entonces, bueno, creo que es como comunidad tenemos simplemente que sentarnos a hablar de lo que queremos revertir y de lo que no. Igualmente, creo que eso nos ajusta a los casos de activismo que ha habido últimamente. Todos han sido reversibles y de hecho, o sea, y de hecho todos se han revertido.
0: Escribes explícitamente que el damnificado por el sistema pasa a ser el tirano cuando se interviene o se protesta en un museo, como decíamos. ¿Cómo se explica esta inversión de roles? ¿Estamos tan alienados que sentimos más empatía por una tela al óleo o por una pieza que por la precariedad sistémica que intentan denunciar estas protestas?
1: Bueno, totalmente, totalmente. Los bienes culturales tienen un valor que creo que ningún otro material tiene, que es que toda la sociedad va a sacar las garras por ellos, aunque no los entiendan. Entonces, yo, por ejemplo, como persona que vivo en Roma, he visto más de una vez como delante de una protesta, guiris que no hablan la lengua local, que seguramente no sepan nada de lo que es ese monumento, ya no de su historia, sino de su valor social para una comunidad presente, salen a gritos, salen a agresiones físicas contra los activistas, y yo pienso, ¿quién cojones eres tú para decirle a esta persona que es comunidad patrimonial lo que tiene que hacer con su patrimonio? Tú que vienes aquí de turista y tú que destruyes las ciudades con tu sandalia blanca. Entonces, bueno, creo que también hay un problema muy grande, y aquí me meto también en una cuestión de clase, que todos creemos o todos queremos creer que formamos parte de esos patrimonios, ¿no? Y en realidad, cuando hablamos de que el patrimonio es universal o es de todos, lo decimos como que todos tenemos acceso a poder acceder a él intelectualmente. Y es que tampoco es verdad. Es que yo los fines de semana trabajo como guía turístico y me encuentro todos los días a gente con la que un sistema educativo ha fallado y que llegan aquí a Roma y no pueden. No tienen los medios para acceder intelectualmente o para saber valorar el patrimonio de otros. Entonces, no sé si hay que conseguirlo o no, no sé si hay que forzar a la gente a que se informe o que no. Lo que tengo claro es que hay una especie de desclasamiento cuando hablamos de patrimonio, de que todos nos creemos que es nuestro, el patrimonio de los papas, el patrimonio de los reyes, el patrimonio de los dioses, cuando en realidad ni siquiera se nos ha permitido entenderlo, lo defendemos de forma irracional.
0: Si me permitís, ahora voy a abrir un melón, porque en conflictos bélicos también es muy interesante lo que pasa. La destrucción del patrimonio se condena como si fuera el mayor acto de incivilización. Esta obsesión por el objeto destruido, en verdad, es una frivolidad que nos permite ignorar el drama humano que siempre precede a esa destrucción.
1: Bueno, totalmente, totalmente. Lo vemos con el genocidio en Gaza, ¿no? Que cada vez que se destruye algún lugar arqueológico, siempre es más noticia, ¿no?, que lo que está ocurriendo todos los días. Entonces, bueno, creo que en este caso son siempre casos distintos, porque hablamos de que es una comunidad ajena la que está atacando el patrimonio de otros. Y yo creo que en los casos de los que hablamos en Europa son comunidades legítimas para hacer con su patrimonio lo que salga de los huevos, que yo creo que es muy distinto que en un conflicto bélico tú vayas a destrozar donde otros encuentran su memoria. Igualmente, como fetichistas occidentales, siempre ponemos la mirada en esos monumentos. Y vuelvo a lo mismo, ponemos la mirada en un palacio de Oriente que no sabemos de qué fecha es, que no sabemos qué valor tiene, que no sabemos quién lo hizo, únicamente porque nos han vendido que el patrimonio es de todos. Pero ¿cómo va a ser de todos si no podemos entenderlo? Es que tampoco podemos defenderlo.
2: ¿Te consideras, yo creo, un poco un hater de la institución museística, ¿no?, del museo como una institución? ¿Cómo redefinir esos museos para, no sé si los debemos hacer accesibles, invitables, golosos? ¿Cómo debería ser, no sé, si un museo del futuro?
1: Bueno, pues me encantaría tener una respuesta para esto, pero la verdad es que mi propuesta tiene más que ver con señalar una carencia que con resolverla. No sé lo que hay que hacer. Lo que tengo muy claro es que, poniendo el caso del Reina Sofía y poniendo el caso del Museo del Prado, que tienen colección que ha sido víctima de protesta, que ha sido objeto de protesta, creo que lo que no hay que hacer nunca es lo que hizo el Museo del Prado, que es emprender una batalla legal con los activistas que todavía hoy sigue y que hace unas semanas, no sé si sabéis quién es Fernando Castro, que es expatronato o sigue siendo patronato del Museo Reina Sofía, fue a testificar en favor de los activistas que fueron al Museo del Prado. Entonces, no lo digo yo, lo dicen autoridades culturales vinculadas a museos, que hay que estar de parte de ellos, y creo que hay que abrir las puertas a los museos, hay que abrir las puertas a este tipo de manifestaciones. Y lo que digo siempre, en 2026 un bote de pintura contra un cristal no tiene nada de peligroso. Aunque no hubiera cristal, hay un departamento de restauración que mañana lo va a quitar de la vista y de la memoria. Entonces, bueno, creo que los museos tienen un abanico de posibilidades muy grandes, y sobre todo hay que repensar qué valor tienen tus obras, porque pensemos que no ha habido museos arqueológicos como parte de las protestas. Quiere decir, son importantes a nivel histórico, mogollón, pero nos la trae un poco al pairo para este tipo de cosas, porque no son famosos, porque no son visibles. ¿Dónde va la protesta? Pues va a la Maja Desnuda, va a la Gioconda, va a la Primavera de Botticelli, van a esas grandes obras. Entonces creo que tanto los museos como la sociedad tenemos que pensar cómo fetichizamos ciertos objetos y qué valores estamos dando, y si tiene sentido que los sigan teniendo.
2: A medida que vamos avanzando en el libro, vamos descubriendo citas de diferentes personas. Entre ellas hemos topado con dos fragmentos de canciones, El poder del arte, de Robin Iniesta, y El necio, de Silvio Rodríguez. Queremos que seas tú quien elija con quién cerramos la entrevista. ¿Con quién vamos? ¿Con Robin Iniesta o con Silvio Rodríguez?
1: ¡Uf, qué jodido! Con Robin.
2: Con Robin Iniesta, el poder del arte. Manu Martín, muchísimas
1: 100%.
2: Gracias por este
1: muchísimas
2: ratito
1: gracias.
2: En Efecto Doppler, este libro que se llama Contra el patrimonio, la protesta en el arte como bien cultural, editado por Barlin Libros. Muchísimas gracias, Manu.
1: Muchísimas gracias.

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1: Bernardita Maldonado, Papel de arroz, publicado por Candaya.
2: Nunca supe si los ojos de mi hermano, muerto al nacer, fueron azules o profundamente grises.
3: Realmente no tenía un recuerdo de mi hermano. Tenía el recuerdo de la ausencia de mi hermano.
2: Los demás también empezamos a morir cuando nacemos. Tampoco pude saber si lo depositado en aquella caja pequeña, resguardada por metales fríos, era el corazón de ciervo del hermanito mío o un pájaro con el pico sellado por un chicle de cereza.
3: El recuerdo que ha pervivido es el de mi abuela trayendo bajo su chal, esa pequeña cajita blanca, y vino con su cajita y la colocó en la mesa. Dijo que el hermanito había nacido muerto, que se iba a ir al cielo porque le habían echado las aguas de cristianar y que era hermoso, que tenía los ojos azul plomizo.
2: Un nacido muerto mide lo mismo que un merlo. Pesa mucho menos que la urna que lo contiene. Su fantasma aparece de vez en vez como un instantáneo arbusto arrancado de cuajo del eje del mundo y lanzado ante mis ojos. Te escucho con los oídos de los muertos. Te veo con los ojos que no tengo todavía.
3: Recuerdo la noche del terremoto porque recuerdo a mi mamá con mi hermana pequeña sobre su barriga. Ella tenía contracciones de parto y la abuela con un cerillo intentando encender una vela y mi madre con la vela en la mano, las dos en una especie de baile porque se movía el suelo. Yo no veía peligro realmente, no sé, era como algo inocente, como algo, tampoco era tan inusual porque vivimos en una zona sísmica.
2: Caían esquirlas del tejado y aullaban los perros. El terremoto cuarteó el bahareque de las paredes donde tantos tesoros escondimos para ti.
3: Sí, que yo para este niño que iba a nacer, mi hermanito, había guardado muchos regalitos, gomas de borrar, tabletas para la fiebre, y eso empezó a temblar y lo que yo tenía escondido como tesoros para cuando él naciera, cayó al suelo. Sí, eso sí que recuerdo.
2: Una lámina de papel de arroz apareció entre mis ojos y los tuyos, y mi cabeza de 5 años se embarcó como polizón en tu caja pequeña. No se puede vagar eternamente entre el aire inconsciente y la densidad de los días de este mundo. No se puede recoger espliego crecido en campo minado. Nadie puede desplazarse sin temor a la rotura del eje de la tierra. Sin embargo, aconteció. Equivocamos el carromato de los muertos con el de los vivos, a sabiendas de que el mismo aire que mueve las flores puede despertar minas olvidadas en los campos de arroz.
3: En el poemario hablo de minas olvidadas y es una parte real porque soy de una ciudad fronteriza y siempre que han habido conflictos bélicos con Perú, que son en reiteradas ocasiones del siglo pasado.
2: En este teatro de distancias olvidamos que pudiste ser alguien o ser nadie. Nos movemos por cuencas fluviales sin miedo a la violencia de la tierra y al olvido, sin miedo a nuestro propio espectro, mostrándonos el nicho geológico galopado por un caballo hasta que olvida que es caballo. Lo que escribo no me pertenece, no te pertenece, no nos pertenece. Nuestros cantos solo fulgen a la intemperie. Su luz es prestada.
3: Sí, nada en particular me pertenece, porque las palabras tampoco las inventé yo. Es apenas una imagen de una criatura que no nació. Un poco el enfoque de las posibilidades de cómo pudo haber sido su vida. Un poco de imaginación.
2: Qué exuberantes son los poemas que he llenado con tus discursos imaginarios.
3: Yo creo que todo es compartido. Todo es tributario, en mi caso la escritura es tributaria de autores a los que admiro, de gente a la que leo.
2: Ciertos árboles estériles permanecen en el paisaje limitando el espacio entre dos orillas. parecieran ser la culminación de un pájaro transparente, la señal del fin de las tierras cultivables, sus frutos y sus sombras, siempre nos serán negados. Cortaremos la ración de nada, la hambruna que no nos pertenece.

0: La semana pasada Bernardita Maldonado estuvo en uno de los recitales de la nueva edición de La Mar de Músicas, junto con las poetas Juliana Ortiz Ruano, Mafe Moscos y Leira Araujo Nieto, un encuentro en el que la poesía se unió a la música gracias a la voz de Estelina Quinatoea y a la guitarra de José Antonio Arnous. Este festival, como cada edición, se convierte en un espacio de convergencia cultural que transforma a Cartagena en un punto de diálogo a través de la cultura y de la música. Hoy nos acompaña Eugenio González, director del Festival de la Mar de Músicas. ¿Qué tal, Eugenio? ¿Cómo ha ido el festival este fin de semana y lo que ya lleváis de la mar de letras, del cine, del arte?
1: Pues sí, el festival, como bien dices, empezó este viernes la parte musical, que es la parte más importante, ¿no? Pero llevamos ya casi desde los primeros días de julio haciendo esas secciones paralelas, ¿no? Que para nosotros son pues tan importantes porque es uno de los elementos diferenciadores con el resto de festivales musicales que hay en España, ¿no?

0: como en el resto de España, es tan, tan importante y ya pues son todos estos ecuatorianos que vinieron muchísimos a finales de los 90, pero que ya hay sus hijos y sus nietos, que hay segundas y terceras generaciones. Pertenecen a nuestra sociedad, a nuestra vida y son nuestros vecinos y nuestros familiares y nuestras parejas y los hemos desconocido y los desconocemos totalmente, ¿no?
1: Claro, pero Eugenio, ¿eso
0: Pues,
1: cómo lo estáis haciendo, esa manera de conocerse? Por ejemplo, a través de una exposición, ¿no?
0: hemos hecho una exposición, por ejemplo, que se llama Los de aquí, ¿no? Que refleja muy bien todo esto que os estoy diciendo, porque ya no queremos ver a la población ecuatoriana que vive con nosotros, ¿no? Como los de allá, ¿no? Sino que son también los de aquí, ¿no? Y hemos hecho un trabajo con la exposición esta en concreto, con la de los de aquí, donde hemos reflejado pues a nuestros vecinos y aparte lo hemos mezclado con lo mejor del arte contemporáneo de las generaciones presentes, ¿no? De artistas que están viviendo en España y en Europa, pero que sus padres o ellos de muy niños, pues se vinieron a vivir a Europa y a España.
1: Y esta exposición creo que se va a poder ver hasta septiembre, octubre, ¿puede ser?
0: Sí, tenemos abiertas todas las exposiciones del festival que complementan, como decía, la parte musical y las tendremos abiertas todas hasta septiembre. Aparte de esta exposición que te decía, pues tenemos otra también de Oswaldo Guayasamín, que es pues posiblemente el artista visual más importante que ha dado Ecuador nunca y uno de los artistas más importantes de toda Latinoamérica en el siglo XX.
1: No sé en qué punto de Cartagena te has escondido, Eugenio, pero es que ahora mismo la programación de la Mar de Músicas continúa por distintos escenarios de la ciudad y la música, por ejemplo, sigue sonando, ¿no? En esa plaza del Ayuntamiento con Paola Navarrete. No sé si está ahora el concierto en marcha. Que
0: Pues
1: hoy.
0: ahora mismo, además, me he metido aquí en el ayuntamiento, estoy encerrado en lo que es la sala de ceremonias del Palacio Consistorial de Cartagena y ahora mismo está actuando Paola Navarrete en esta plaza maravillosa, ¿no? Que tenemos aquí en la ciudad con uno de los, pues yo creo que es el ayuntamiento más bonito que hay en España, ¿no? El Palacio Consistorial de Cartagena, un edificio modernista impresionante. Y está Paola Navarrete, que como decía, pues es una artista que hace un pop melódico con unas letras poéticas muy, muy bonitas y yo creo que es, pues, como decía anteriormente, un grupo que perfectamente sirve, ¿no? Para quitar clichés y prejuicios, ¿no? De lo que el público se está encontrando con este especial Ecuador.
1: Esta noche una de las propuestas que se va a encontrar el público y una de las citas imprescindibles de la Mar de Músicas, esa entrega del premio La Mar de Músicas, que este año va a la cantante mexicana Lila Downs.

0: La cantante mexicana se unirá a la lista de premiados de la Mar de Músicas. El año pasado era Toquiño, el anterior Eliades Ochoa. ¿Qué representa esta artista para la Mar de Músicas?
1: Pues es una artista que nos ha acompañado a lo largo de los 31 años, ¿no? De vida que tiene la Mar de Músicas. Posiblemente la Mar de Músicas fue uno de sus primeros escenarios, si no el primero aquí en Europa, ¿no? Y es una artista que hemos ido acompañando a lo largo de su carrera y que ella nos ha acompañado en el crecimiento también del festival. Es una artista, pues creo que nos hemos adelantado también a los Grammys, porque bueno, ella ha recibido Grammys latinos y este año le dan el honorífico, ¿no? El Grammy honorífico, que ha podido y ha sabido recuperar con muy pocas, ¿no? Y actualizar esa cultura indígena, mixteca, mexicano-americana. Ha hecho una investigación maravillosa, ¿no? De lo que son las raíces

0: de su pueblo y las ha sabido actualizar con un lenguaje musical muy contemporáneo, ¿no? Y Lila Downs pues representa perfectamente lo que es la esencia de la Mar de Músicas de este festival, que se fija siempre las identidades, pero siempre con un lenguaje contemporáneo.
1: Hoy Lila no actúa sola. Para celebrar esta distinción, la artista siempre invitáis. No sé muy bien quién invita a quién o cómo se forma el programa que compone ese concierto, pero ¿con quién va a compartir esta noche escenario, Lila Downs?
0: Pues esa es la propia artista la que invita a otras cantantes o cantantes, ¿no? Para que la acompañen. Y ella misma pues ha invitado a otra mexicana que está ahora mismo, pues yo creo que una de los máximos exponentes de la música mexicana, como es Silvana Estrada, y a la portuguesa Carmiño.
1: La programación continúa a lo largo de toda la semana. Yo creo que más o menos todos los días hay alrededor de 3-4 conciertos hasta el sábado que viene. Y muchos de esos conciertos son gratuitos. ¿Qué importancia tiene para vosotros hacer este modelo de combinar de conciertos gratuitos ahí por ejemplo, en la Plaza Consistorial, como estabas comentando?
0: Pues nosotros hay que recordar que somos un festival público, un festival organizado por el Ayuntamiento de Cartagena, ¿no? Y para nosotros esta parte de conciertos gratuitos, pues es muy importante, al igual que todas las actividades paralelas que hacemos, que están abiertas a toda la ciudadanía. Entonces, todo el mundo que quiera acercarse a conocer el festival y sobre todo a conocer la cultura ecuatoriana, porque todos los grupos que normalmente hacemos del especial los hacemos en los conciertos que están abiertos sin ticket, sin pagar entrada. Entonces, es una programación, pues casi el 50%, ¿no? Casi el 50% de nuestra programación es gratuita, pues para que nadie que quiera, que todo el mundo que quiera asistir al festival pueda hacerlo sin ningún problema.
1: El jueves llegará una jornada con protagonismo para el folk contemporáneo, contando con artistas como Rodrigo Cuevas, que ya ha colgado el cartel de Sold Out.
0: Pues sí, Rodrigo Cuevas es

0: Este es el Asturcón del Manual de Belleza, el último álbum de Rodrigo Cuevas. ¿Qué me contabas, Eugenio? ¿Qué querías decirme?
1: Pues que Rodrigo Cuevas es un artista, pues como puede ser Lila Downs para nosotros, ¿no? Que hemos ido acompañando a lo largo de su carrera. También una de sus primeras actuaciones en España las daría aquí en Cartagena, cuando apenas estaba empezando su carrera. Y ahora es uno de los artistas más importantes que tenemos en nuestro país. Fue el primer artista que vendió todo aquí en el festival, ¿no? Y ya no nos necesita, pero él siempre quiere estar aquí en la mar de música. Y tiene un espectáculo maravilloso que ha tenido y ha querido adaptar, ¿no?, para poder estar aquí en el festival.
0: ¿Y cómo surgió la idea de este jueves alrededor del folclore? Porque, por ejemplo, una de las propuestas que también yo creo que va a llenar de la gente de la Escuela de Folclore de los Pésoles, que están locos ahí en Cartagena con el mundo del baile, con los alumnos de Miguel Ángel Montesinos, el Pantorrillas, pero luego también Bewis de la Rosa. ¿Cómo surgió esta idea de este jueves, digamos, alrededor del folk?
1: Pues tengo que decirte una cosa personal, ¿no? Que Miguel Ángel también fue mi profesor de danzas folclóricas hace ya veintitantos años, ¿no? Y le tengo mucho cariño a Miguel. Pues la verdad es que como la programación la hago yo, ¿no? Pues al final también uno mete sus gustos y sus preferencias y trabajamos con la identidad, por lo que el folclore español está dentro de nuestras vías de musicales, ¿no? Y siempre mostramos lo mejor del folclore que hay en nuestro país, ¿no? Es identitario y son las músicas que nosotros mostramos en nuestro festival. Y creo que ha sido un acierto y el público, como bien decís, pues aparte de agotar lo de Rodrigo Cuevas, creo que todos los escenarios se nos van a quedar pequeños ese día porque se está moviendo muchísimo por la región de Murcia, todos los seguidores de folclore, creo que lo vamos a tener aquí ese día.

0: El viernes será el turno de Pablo. También estará José Luis, Jude Line. Yo, viendo un poco esta programación del viernes, no sé si llamarle esas nuevas apuestas, ¿no? Como hablabas de Rodrigo Cuevas, pues yo creo que un poco el viernes puede ser un poco ahí, ¿no? El futuro de la música.
1: Pues sí, al final nosotros somos también un festival bastante ecléctico, ¿no? Muy abierto a propuestas y a... Y siempre nos gusta poner el foco también en el futuro, ¿no? En lo que va a ser. Y creo que, por ejemplo, pues Pablo está... Es el presente, pero está sentando, ¿no? Lo que va a ser el futuro de la música en nuestro país, ¿no? Y es un día donde pues, está él, está Sistema Nervioso, que es un grupo que canta aquí de Cartagena, José Luis, que es un autor cristiano que está para la ponencia a nivel nacional. Estamos a Judeline ese día, Junai. Y creo que ese es un día, como tú bien decías, que estás que podríamos definirlo así como la nueva música española.
0: José Luis, podríamos decir que Cartagena la ha visto crecer, o no sé muy bien cuál sería la palabra, porque yo recuerdo que participando en el Vika Festival de Cartagena, sí, que fuimos ahí en etapa de radiofónica, José Luis ahí estaba, digamos, creando el proyecto, ¿no? Y yo creo que esas calles un poco le están viendo crecer.
1: Sí, además que José Luis es también muy seguidor de la Mar de Músicas y lo solemos tener por aquí asistiendo al festival. Y además va a actuar justo en la plaza donde él quería actuar, que era la plaza del ayuntamiento. Y creo que va a ser un concierto que pues donde va a estar acompañado por muchos amigos, mucho público que lo quiere y que lo sigue.
0: Cada año la Mar de Músicas está dedicado a la cultura de un país, una región específica. En esta edición lo hemos estado contando. Habéis seleccionado a Ecuador.

0: Desde Ecuador llegará Margarita Lasso a Cartagena, al igual que Uma Zapas, Hatun Mama y Swing Original Monks. ¿Qué crees que va a descubrir el público, los asistentes a la Mar de Música, sobre la escena musical y cultural ecuatoriana? Porque hemos estado escuchando diferentes músicas, esta es una más folclórica, pero conociendo la Mar de Músicas, no solo os quedáis ahí.
1: Pues como te decía anteriormente, creo que es un festival, y así me lo está diciendo el público que asiste, donde pues se están quitando muchos prejuicios, ¿no? Ecuador es un país muy chico, rodeado de dos gigantes de la industria musical y cultural, sobre todo Colombia, ¿no? Pero también Perú es un país muy, muy potente culturalmente. Y Ecuador, ser tan chico, parece como que tampoco han sabido muy bien exportar y venderse, pero es un país muy diverso en su geografía, muy diverso en su sociedad, porque hay población indígena, población mestiza, población ecuatoafricana, y entonces al final toda esa diversidad, la importancia que tiene la naturaleza en su música, pues están muy influenciados por los volcanes, por los páramos, el mar, y todo eso ha hecho de una escena musical ecuatoriana muy, muy diversa. Y es lo que estamos mostrando aquí en el festival. Pues, por ejemplo, sonaba Margarita Lasso, ¿no? Que es uno de los grandes exponentes actuales del pasillo, que el pasillo es un bien de interés cultural en Ecuador, como puede ser nuestro flamenco aquí en España, ¿no? Pues Margarita Lasso es la principal artista de Ecuador ahora mismo con el pasillo. Tendremos a Hatun Mama, que mezcla la música folclórica con los sonidos electrónicos, o Uma Zapas, que es un grupo que a mí me encanta, que se han dedicado a la investigación de la música y de las danzas indígenas tradicionales de los Andes. Y van a hacer una muestra aquí de toda esa recuperación del folclore. Pero hemos tenido a Machaca, que hace sonidos urbanos, Chicha con Papaya Dada. En fin, hemos tenido desde la música electrónica a lo más tradicional, va a pasar por Cartagena, para mostrar, ¿no?, toda esta diversidad de la música del Ecuador.
0: Otro de los nombres que va a pasar va a ser Rubén Blades junto a la Roberto Delgado Big Band, que también ha hecho sold out. Eugenio, Rubén Blades, premio La Mar de Músicas también. ¿Qué significa cerrar con un sold out, con un grande de la música, ya no solo por la salsa, sino por todo lo que significa él y su música para vosotros?
1: Rubén Blades, claro, es que Rubén Blades es un icono de la música mundial, ¿no? Es uno de los grandes. Nosotros siempre le estamos muy agradecidos porque, bueno, él ha pasado muchas veces por Cartagena. Él quiere muchísimo al festival y nosotros, yo soy muy sincero cuando hablo, no podemos pagar ya el caché de Rubén Blades, ¿no? Como festival público que somos, pero él siempre se adapta al festival, ¿no? Porque quiere estar aquí y nosotros, pues como decía antes, un artista que nos ha acompañado a lo largo de la historia de nuestra carrera, y nosotros a él también lo hemos acompañado siempre con todos sus proyectos que ha hecho. Y acompañado de esa gran banda de salsa, creo que va a ser un cierre maravilloso para el festival.

0: tropezando.
1: Muchas gracias, Eugenio, director de La Mar de Músicas de Cartagena. Esperemos que se dé bien lo que queda de festival y que disfrutéis.
2: Pues eso, espero que todo el público siga disfrutando de todo lo que nos queda, mucho y bueno.
1: Muchísimas gracias, Eugenio.

Hasta aquí esta primera edición veraniega del Efecto Doppler. Nosotros volvemos mañana a las 8 de la tarde. Y ahora ya tenemos por ahí a José Manuel Sebastián. El resto es ruido.

0: Son las 9, las 8 en Canarias.
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¿Qué tal? ¿Cómo estáis? Aquí nos tomamos la música en serio. Esto es El Resto es Ruido y estás en Radio 3. Esta noche te decimos buenas noches. Jorge González en las máquinas, el que os habla, José Manuel Sebastián. Hoy empieza para El Resto es Ruido la temporada de verano 2026. Este año vamos a hacer monográficos semanales. Y el primero de ellos va a ser sobre el año 1966, hace 60 años del año 66. La semana del año 66 va a ser esta. El año en el que cambió el mundo. Los factores que posibilitaron ese cambio dramático y radical que se produjo del 65 al 66, ya estaban mucho antes, pero precisamente es aquí, en estos 12 meses, cuando se produce esa violentísima metamorfosis. Violenta en un sentido conceptual, ojo, que la gente no se equivoque. El mejor ejemplo, pues lo que hemos usado de portada, los Beatles. Los Beatles en 1965 hacían canciones como Help o como Yesterday, sin duda un paso adelante con lo que ellos hacían un par de años antes, ¿no? Es muy diferente a Hard Day's Night, She Loves You, a esta canción, a este Yesterday, con ese maravilloso arreglo de cuerda cortesía de su productor, George Martin. Y por supuesto, Help es una canción que también es algo diferente, es algo distinto, pero lo que ocurre entre el 65 y el 66 en los Beatles y en el mundo es algo seguramente irrepetible. Como decimos, año 65 los Beatles hacían Yesterday, año 66 los Beatles hacían Tomorrow Never Knows, con ese sitar de George, con ese ostinate de batería de Ringo, con la letra surreal de John Lennon, un nuevo mundo había llegado a la cuna.

El zumbido de esta canción, I Had Too Much to Dream Last Night, de los Electric Prunes. Sí, ese que está escuchando, que estáis escuchando ahora mismo debajo de mis palabras. Seguramente uno de los sonidos más revolucionarios, más definitorios de lo que fue el año 1966. Fue un accidente. Ken Williams, el guitarrista de los Electric Prunes, se equivocó y al final la guitarra sonó al revés. Se equivocó enchufando cables en el ampli, algo por el estilo. No sabemos muy bien qué es lo que ocurrió. El asunto es que el sonido de la guitarra se retroalimentó y por algún extrañísimo motivo seguramente salió este sonido. Esta canción, I Had Too Much to Dream Last Night, es la canción con la que se abre el recopilatorio Nuggets, el recopilatorio que compila las grandes canciones del garaje y de la psicodelia de los años 60. Y la gran prueba de que el 66 es el año en el que se cambia todo es que precisamente de ese año son casi todas las canciones, o por lo menos una gran mayoría, o por lo menos las más importantes. Una era esta, I Had Too Much to Dream Last Night, de los Electric Prunes. La otra, esta, Pushing Too Hard, de los Seeds.

Pushing Too Hard, Los Seeds de Sky Saxon, todo un personaje. Esto es un tema que salió varias veces en el 65, terminó en el 66, creo que fueron tres veces las que salió como single y cosechó un éxito relativo, un éxito menor. Este grupo podríamos considerar que está dentro de esa levadura que podíamos considerar que era el protopunk o el garaje psicodélico, y creo que lo más importante, aparte de ese estribillo absolutamente asesino, son esas guitarras ácidas que también podemos encontrar en este grupo de California de vida bastante escasa, Count Five, y su único éxito, Psychotic Reaction.

Este fue el single de debut de Count Five, una banda de California, Psychotic Reaction. Ya estamos viendo que en el mundo de las listas, en el año 1966, se acabaron los cantantes melódicos, se acabó incluso el rock antiguo, el rock clásico, se acabaron todas esas cosas y empezaron a introducirse por las rendijas del sistema canciones como esta, canciones de garaje psicodélico, todas ellas recopiladas en ese maravilloso recopilatorio del año 72, el Nuggets, que luego conoció además una extensión. Primero fueron como unos 20 y pico temas, pero al final, en el año 98, se reeditó y con 3 CDs más, es decir, con 20 y pico canciones por CD, así que casi prácticamente 100 canciones. Esta canción, esta Psychotic Reaction, formaba parte de ese Nuggets y también, evidentemente, formó parte de la discografía de su grupo, del grupo que él afirmaba, Count Five. Ahora nos vamos a un grupo un poco más garajero, The Remains, desde Massachusetts.

Don't Look Back, That Remains, desde Massachusetts, desde Boston, con un poquito de garaje protopunk. Esta canción, Don't Look Back, que tiene un aire estoniano, evidente, de esa época, cuando los Rolling Stones eran una banda de garaje o de proto-garaje. Pues bien, esa canción la escribió Billy Vera, un músico que, bueno, se acercó mucho al jazz, hizo muchísimas cosas y llegó a ser número uno en los 80 con una canción llamada At This Moment, que no tenía nada que ver con esto. Este fue el único disco de The Remains en el que aparecía, el único álbum en el que aparecía este Don't Look Back. Ahora vamos a escuchar a uno de los grupos más curiosos que se dieron a conocer en el año 1966. Nos vamos a la Gran Manzana, nos vamos a Nueva York para escuchar a The 13th Floor Elevators. You're Gonna Miss Me.

He dicho antes que nos íbamos a Nueva York. Oye, siempre se puede uno ir a Nueva York, pero en realidad los he confundido con los Blues Magus, que los pondremos luego. En realidad, The 13th Floor Elevators eran de Texas, eran de Austin. De allí era el vocalista Rocky Erickson. También había una cosa muy curiosa, un Electric Duke, una especie de bandereta eléctrica, no lo sé, que la tocaba Tony Hall, que es ese sonido un poco burbujeante que se escucha en este You're Gonna Miss Me, una de las canciones del primer disco de los 13th Floor Elevators, The Psychedelic Sounds of the 13th Floor Elevators, que salió en el año 66, curiosamente. Es una de las primeras veces, la otra serán los Blues Magus, de los que hablaremos luego. Es una de las primeras veces en las que aparece la palabra psicodélico, y es precisamente en este año 1966. También en el año 1966 los Standells hicieron, publicaron, grabaron, crearon, tocaron este Dirty Water.

Dirty Water, una canción que terminó convirtiéndose en un himno para muchos de los equipos de la ciudad de Boston, equipos deportivos. Dirty Water, de los Standards, año 66. También del año 66 es la canción que vamos a escuchar ahora mismo, a Public Execution. Esta canción, ya vais a notar, es clarísimamente dylanesca, y a lo largo de esta semana seguro que vamos a hablar de Dylan, porque es parte fundamental de esa revolución. De hecho, es uno de los iniciadores. Eso sí, en este A Public Execution de los Mouse, o Mouse and the Traps, la guitarra es un poco más salvaje de lo que sería en un tema de la época del bardo de Duluth, Minnesota.

clarísimamente, ¿no? Dilanesca, esta canción es prima hermana de Like a Rolling Stone, de Bob Dylan, a Public Execution, Mouse o Mouse and the Traps. Ahora sí que nos vamos a Nueva York para escuchar a los Blues Magoos, este grupo del Bronx que en el año 66 sacaron otro disco con el nombre Psicodelia en su título, Psychedelic Lollipop. Es verdad que los Blues Magoos tenían un éxito, o tuvieron un éxito en single We Ain't Got Nothing Yet en esta época, pero vamos a hacer caso al compilador de el Nuggets, el gran Lenny Bruce, y vamos a escuchar la canción que él seleccionó para el Nuggets, Tobacco Road, una canción que nació siendo folk, que aquí es más bien bluesera, una canción pseudo-autobiográfica de su autor, John Loudermilk, que se versionó hasta la saciedad y que los Blues Magoos hicieron para ese su primer disco, Tobacco Road. Es cierto, y lo más importante es que la sección central instrumental, ya la vais a escuchar, es puro 1966, un bello caos.

Estamos en el año 1966, el año en el que cambió el mundo hace 60 años, sobre todo en la cultura popular, en la música popular de raíz anglosajona. Hemos estado en Estados Unidos con el garaje y la psicodelia. Y ahora nos vamos al underground británico, al underground inglés, y lo hacemos con The Move, este grupo de Birmingham, con esta canción que salió a principios del 66.

John Peel, el famoso locutor británico, era la gente, la moderna, la gente enterada. Ahí tocaron, como dijimos, The Move, pero hubo dos bandas residentes durante el brevísimo periodo de tiempo en que el UFO Club estuvo vigente, del diciembre del 66 a octubre del 67. Una de ellas fue Soft Machine, los grandes representantes del sonido Canterbury. Esto que escuchamos, Hope for Happiness, Joy of a Toy y Hope for Happiness Reprise, pertenecía a su primer disco del año 68, en el cual todas esas cosas que hacían en el año 66 y en el año 67, pues aparecieron. Un disco de rock progresivo y jazz fusión, un auténtico disco que marcó el camino, los auténticos pioneros del sonido Canterbury, The Soft Machine, con Robert Wyatt y Kevin Ayers en sus filas.

Fijaros, se había cambiado el mundo. Que esto es lo que hacían en directo, aunque esto es una grabación en estudio de un par de años después de su primer disco de larga duración. Esto es lo que hacían Soft Machine cuando tocaban en el UFO Club. De hecho, parece ser, cuenta la leyenda, que como no era muy entendido lo que estaban haciendo, lo que hacían Soft Machine, alargaban las canciones para no tener que enfrentarse al momento del final de la canción y a los abucheos o a los tomatazos. Evidentemente, cuando hay un cambio, cuando hay una revolución, se producen fricciones. ¿Cuál era el otro grupo residente y más famoso aún del UFO Club de diciembre del 66 a octubre del 67, aunque ellos dejaron de tocar un poquito a mediados del 67, incluso un poquito antes, porque es cuando sacaron su primer disco? Bueno, pues ese grupo era, sí, Pink Floyd. Su primer disco, Piper at the Gates of Dawn, salió en el 67 y ellos ya se habían hecho un nombre en el underground británico, en el underground inglés. Duraron poco, porque evidentemente después de varios discos ya son una de las bandas más importantes del planeta. Ya lo eran a principios de los 70 y ahora, a pesar de las bajas y a pesar de que ya no está Roger Waters y a pesar de que perdieron muy pronto a su primer líder, Syd Barrett, que es el hombre clave de este disco, de este Piper at the Gates of Dawn, y también de ese momento fundacional del underground británico y de esa ruptura del año 66 para Pink Floyd. Esto era Interstellar Overdrive.

Interstellar Overdrive, Pink Floyd buscando refugio en el espacio exterior de su primer disco de Piper, At the Gates of Dawn. Nos vamos a despedir, vamos a poner la contraportada esta noche en la primera entrega de este especial sobre el año 66, el año en el que cambió el mundo, y lo vamos a hacer con otro grupo que tocó en el UFO Club, un grupo muy diferente a los dos anteriores. Un grupo que renovó el folk inglés, The Fairport Convention, que debutaron con este single con el que nos vamos a despedir, If I Had a Ribbon Bow. Folk, sí, con aire jazz y con muchísima psicodelia. La revolución ya había llegado aquí, a incluso el folk. The Fairport Convention y este If I Had a Ribbon Bow. Con esto nos despedimos esta mañana. Esta es Judy Dibble tocando, cantando esta maravillosa canción de The Fairport Convention. Ahora vienen las criaturillas del sótano de Radio 3 de la mano de Diego RJ. Nosotros volvemos mañana con la segunda parte de nuestro especial semanal sobre el año 1966 y hablaremos de un tal Robert Alan Zimmerman. Hasta mañana a las 9, las 8 en Canarias. Chao, adiós, pasad buena noche.

0: Son las 10, las 9 en Canarias.
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Saludos, criaturillas, bienvenidas, bienvenidos al sótano de Radio 3. Alejandro del Castillo en las sombras del control de sonido. Diego RJ, aquí en la marmita de canciones. Bueno, imaginamos que habrás reconocido ese Waiting for the Man, un original de los Velvet Underground, en versión instrumental surferizada por el grupo japonés The Roots, que sacó hace poco un disco de versiones de los Velvet en clave de surf. Pues con ellos empieza la tercera entrega de estos episodios por el retrovisor, en donde estamos seleccionando algunos de los lanzamientos favoritos de la primera mitad de este año 2026. Discos como el recientemente editado Frozen Charlatan, lo nuevo de ese figura de Detroit llamado Jack White, G.O.D. and the Broken Ribs.

¿Qué estilo y qué rollo tan identificable tienen los Deltonos? Este Al Revés lo extraemos de su álbum El Futuro, que no recuerdo si era el número 22 o 23 en la discografía de esta banda cántabra. Y desde La Rioja Alavesa llegaron hace unos añitos los integrantes del grupo Emerche, con sus ritmos de garito, sus guitarras afiladas y con la melodía siempre marcando el destino. Por algo su último álbum se titula Reza al Pop. Queda poco por Emerche.

Entre las huestes del garaje ibérico que han lanzado disco en lo que llevamos de 2026, destacamos este Necios y Engreídos, álbum de la banda de Bechí, Los Altragos, del que hemos seleccionado Lo Mejor de Ti. Y ahora vamos con The Liquorice Experiment, banda asentada actualmente en Valencia, si no me equivoco. De allí son buena parte de sus integrantes, aunque el grupo lo formaron en Londres. Esta es la canción que da título a su nuevo álbum, Million Faces.

Million Faces por The Liquorice Experiment. Se formaron en Inglaterra, aunque los integrantes del grupo han vuelto a la terreta para mantener allí, a día de hoy, su base de operaciones. Bien, vámonos a Australia. Vamos con Don Mariani, un veterano personaje que ha liderado un montón de proyectos, aunque uno de sus buques insignia siempre serán sus legendarios de Stems. En la última rodaja de la banda aparecía este pildorazo con tanto groove titulado Your Kind of Love.

Bueno, pues esto que estamos acabando de escuchar se titula Land of a Thousand Crimes. Es una versión personalizada del gran clásico La Tierra de las Mil Danzas, que encontramos en el disco Never Go Back, el debut largo de una banda estadounidense llamada Goons, Goons con tres O's. Goon es un término que se utiliza para referirse pues a delincuentes o a pandilleros juveniles. De ahí venía lo de los Goonies, por supuesto. Y la temática de estos pandilleros pues tiene que ver toda ella con el orden y la ley. Bien, volvemos a casa. Vamos a por Rocking Bomb Number 3, la entrega que ha servido de alianza para Pike Caballero y El Niño Delta, un disco fantástico, en donde encontramos esta versión de aquel Ben Kente que estou fervendo, un original del brasileño Erasmo Carlos, aunque ellos se han basado en la letra en castellano que hicieron los Iracundos. Ven que estoy hirviendo, por Pike and Delta.

0: 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Te recomendamos que le eches una buena escucha a este Rocking Bomb No. 3 de Pike and Delta. Un disco afilado, musculoso, descarado y con ese potente sonido de rock and roll saxofónico. Bueno, vamos a por un poco de punk, el que encontramos en Jenkem, que es la última entrega de los Dwarves, esos míticos del subsuelo, comandados por Black Dahlia, siempre irreverentes y provocadores. En este nuevo trabajo, los enanos incluyen una canción que señala al fentanilo, o al aderol, que es esa anfetamina que se utiliza para el TDAH, como las drogas que no recomiendan usar. Bad drugs.
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Bueno, pues allí en Reino Unido nos quedamos. Nos vamos ahora a la ciudad de Leeds, la ciudad de los Cyanide Pills, siempre lo decimos, una de las bandas que mejor rescatan y mantienen el espíritu del punk rock, el punk rock and roll, el punk pop de finales de los años 70. Nos ha encantado el último single de las pastillas de cianuro. Suena en el sótano, When I'm With You.

When I'm With You, Cyanide Pills, entre los lanzamientos favoritos de esta primera mitad de 2026, discos que estamos repasando hoy en este sótano de Radio 3. Bueno, vamos a Canadá, vamos a escuchar a las Taxi Girls. Es una banda de chicas formada hace apenas 3 o 4 años, aunque sus integrantes ya tenían antes

Escuchábamos a Jesse Wells, un trovador de nuestro tiempo que acaba de lanzar nuevo trabajo, Masks Off, cargado de canciones protesta con esas letras suyas tan satíricas. Escuchábamos en este caso The Ballad of Big Balls, sería algo así como la balada de las grandes pelotas o de los cojonazos, una canción en donde Jesse Wells pues ataca absurdos que ocurren en su país y en el mundo actual, como esa cultura de las armas o como bueno, pues defender el uso de la violencia en nombre de la religión. Venga, vamos a por un gran veterano, Van Morrison, que está que no para. Este año lanzó el álbum Somebody Tried to Sell Me a Bridge, en donde colaboraron con él otras grandes leyendas del blues. Taj Mahal le acompaña a la voz, haciéndose pues uno de los clásicos del gran maestro Lead Belly. Ya casi he terminado, es lo que reza el estribillo de esta canción, aunque en realidad se titula On a

Este Bang Bang lo encontrarás en el último lanzamiento en formato 7 pulgadas que han sacado los italianos Radio Days, la banda de Power Pop, comandada por Dario Persi, que ha anunciado nuevo álbum para este 2026. Ese single tenía que estar entre los lanzamientos favoritos de este 2026, que ya ha cruzado su ecuador y que hemos ido seleccionando en esta nueva entrega por el retrovisor que te hemos ofrecido desde el sótano de Radio 3. Para cerrar el episodio de hoy, pues nos vamos a Escocia, a Glasgow completamente. De allí es una banda llamada The Just Jones. Ellos se definen como el eslabón perdido entre los Magnetic Fields y los Proclaimers. La verdad es que tienen un estilo así muy naif, de pop sencillo, muy lo-fi, pegajoso, y a nosotros nos recuerda a grupos como los Chefs. Su último trabajo se llama Romantic Visions of Scotland, y en él pues aparece esta canción dedicada a los chicos del rugby. Con The Just Jones cerramos la puerta del sótano. No te olvides de apagar luces al salir. Papa.

0: Son las 11, las 10 en Canarias.
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1: Buenas noches, bienvenidos al Vuelo del Fénix, tu programa de rock y heavy metal en Radio 3. Gracias por la escucha. Volamos en la FM, en radio3.es, en la TDT, canal HQ y en la app. Puedes comentar el viaje en nuestras redes sociales. Como sabes, en estos meses de verano os dejamos algunos especiales refrescantes en los que nos gusta recordar conciertos. Por ejemplo, ya era hora de que Ratzinger pasara por los conciertos de Radio 3, así que recordamos esa gran actuación que tuvo lugar además durante la estancia del Papa León XIV en nuestro país. Ratzinger.
2: Santa María, Madre de Dios, llena eres de gracia. Oye las palabras de tus humildes sirvientes. Perdona a estos honestos criminales por los pecados que se ven forzados a cometer. Y ayúdales a luchar contra los políticos, burócratas hambrientos de poder, policías, soldados y demás demonios con uniforme. Oh, bendita Madre de Dios, bendice nuestros brazos. Emplea nuestros cuchillos, dirige nuestras balas y conságranos, para que nuestra ira se convierta en tuya. Amén.

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4: Del punk rock, o lo que ellos denominan rock and roll para hijos de perra, de los hijos bastardos del Papa de Roma, Ratzinger, nos pasamos al metal instrumental de Tundra. Aprovechamos que han regresado con su séptimo disco para recordar una de nuestras entrevistas eléctricas con ellos. En la parte del concierto, por supuesto, miramos al año 2015, que vinieron a presentarnos cuatro, Tundra Strelka.

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Aterrizamos con Tundra y su paso hace 11 años por nuestras charlas eléctricas. Oro rojo. Hasta el próximo vuelo, no te olvides, si te molesta el volumen, es que estás viejo.

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2: ¿Qué tal? Estás escuchando Ya es mañana, el programa de las noches de verano de Radio 3, un programa en el que escuchamos artistas emergentes y no tan emergentes, pero que conforman el sonido del futuro. Y vamos a hacer lo que viene siendo habitual cada verano, que es que yo te presento unas cuantas canciones del tirón y nos centramos en lo verdaderamente importante, que es la música. Ya sabes que si te pierdes el título de alguna canción, no pasa nada, porque en el podcast de Ya es mañana, en la web de Radio 3, te dejo la lista entera de canciones para que puedas echarle un vistazo. Vamos a empezar con Sara Terraza, artistaza, y su canción Digan lo que digan. Después escucharemos a Ona Mafalda con su canción Nada. Después a Dear Joan, una bandaza que lo está petando ahora mismo, con la canción Ella quiere tocarme el pelo. Y terminaremos este primer bloque con Claudia Zuazo y su canción La línea.

Seguimos aquí en Jazz Mañana de Radio 3 escuchando a artistas que tal vez conocías, tal vez no, pero que seguro que merecen la pena. Vamos a seguir escuchando ahora a Shel Prada con su canción Primeiro Escoitar. Después escucharemos a Laza con su canción Los Domingos. Después a Lima Negra con su canción Día de Muertos. Esta te va a flipar. Y después terminaremos este bloque escuchando a Ron Roneo con su canción Esa nube se parece tanto a ti.

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1: Recuerda que el título de todas las canciones que estamos escuchando aquí en Jazz Mañana de Radio 3 te las voy a dejar en una lista junto al podcast en la web de Radio 3 para que no tengas que buscar mucho si te gusta alguna canción que vas a escuchar aquí. Vamos a seguir escuchando a Jike con su canción Tan Bonita. Después escucharemos a otra banda de guitarras, a Toldos Verdes, con una canción, Regalarte Flores, de su último disco. Después escucharemos a Nadie Patín, que este año están volviendo a sacar canciones, y su canción, Volver a Casa. Después escucharemos a una banda que se llama Time for Action, con su canción, Will You Risk It All. Y terminaremos con Izeta y su canción, No Voy a Morir.

Seguimos en Ya es mañana de Radio 3 con la maratón de canciones que estamos haciendo. Te digo las tres siguientes. Primero, Eli Rodríguez, una pedazo de banda de Cataluña, con su canción Novios y Novias. Después escucharemos a Ya veremos, con su canción El Renegado. Y terminaremos con La Rat Timid y su canción Mal.

Y ya en la recta final del programa vamos a sacar las guitarras a pasear. Vamos a empezar escuchando a Carencias Afectivas con la canción Alcaldesa, una canción bastante divertida, para seguir con otra canción divertida, Locos por el Frisbee de Las Novias de Aarón, y terminaremos con un poco de psicodelia con Naked Family y Hijos de la Psicodelia y la canción Chihuahua.

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En 2013 fue la última vez que se supo de los hermanos Sandison, de Michael Peter y Marcus Eoin, de entre Edimburgo y las Highlands escocesas. Y además, justo hace 30 años, apareció su primer trabajo oficial, High Scores.

Aunque ya sonaban en cassette en el circuito underground, este fue el EP que definió el sonido de Boards of Canada en 1996, de arrastre sonoro lento y nostálgico, y el primero que publicaron a través de un sello discográfico, el legendario Scum Records, en Manchester. Luego vino su apogeo con su debut en Warp en el 98, la oscuridad de su segundo disco Geogaddy, el folclore y la luz de The Campfire Head Face en 2005. Ahí se ausentaron 8 años y volvieron con el apocalíptico Tomorrow's Harvest. Y desde entonces, hasta aquí. Y de nuevo en Warp, el sello que ya no dejaron y que ahora presenta su Inferno, una respuesta clara y llana al clima social y geopolítico de este tiempo, oscuro y desapacible.

En la base de este nuevo disco de Boards of Canada están la espiritualidad humana, el fanatismo, la sumisión, el Dios Vengador, el sacrificio, el sufrimiento, la redención. Al principio escuchamos Profecía en 1420 MHz, que es la frecuencia de la línea de hidrógeno en la que se registró en 1977 la señal conocida como WOW, que hay quien supone es la más idónea si alguna forma de vida extraterrestre tuviese algún mínimo interés en contactar con nosotros. Esta arena americanada de ahora parece que apunta a la distracción mediática, al consumo de masas, y podría ser fantástica para ambientar otra buena historia de acción ochentera de John Carpenter, quizá en algún centro comercial abandonado o en alguna ciudad sintética. Vamos ahora con Hydrogen Helium Lithium Leviathan. Hell, infierno, si nos quedamos con las iniciales en un sentido no del todo estricto. Aquí está el título del disco de nuevo, representado además por los tres primeros elementos de la tabla periódica y los únicos creados en el inicio del Big Bang. A mayores, el origen del cosmos se engrana con la bestia colosal e inabarcable. Véase la espiral tecnológica en que nos hallamos inmersos.

Inferno es el nuevo disco de Boards of Canada, un manual práctico de estos tiempos. La última que vamos a escuchar es The World Becomes Flesh, la palabra hecha carne, y de nuevo lo teológico frente a lo material. Y quizá el uso de fragmentos del documental educativo Introducción al Desarrollo, de 1983, ayuden a descifrarla. ¿Qué tal? Buenas noches. Esto es Filtro Hype, una propuesta White Label de Radio 3 para las noches de entre semana, de martes a viernes a la una, en este verano de 2026.

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1: Escuchado lo nuevo de Boards of Canada, también de tecnología y reflexión sobre la identidad, trata Black Salt, el reconfortante segundo disco de Key y Otto. Ellos son Rohan Heath y Lou Rhodes, publicado de manera independiente a través de su propio sello, Key y Otto, y de lleno en el creciente bucle de la era digital, de sobreestimulación y de desconexión social, va este White Noise.

El ruido blanco. Sonido aleatorio de igual energía en todas las frecuencias que lo componen, que son las audibles para el ser humano, y un símil perfecto del entorno contemporáneo. Precisamente, en ese mare magnum sonoro, navegamos. La siguiente canción de este disco, el segundo de Kyoto, después de As Dust We Rise en 2024, es Zero Gravity, un viaje para observar la naturaleza humana desde el espacio exterior, basado en la novela Orbital de Samantha Harvey y que narra la rutina de 6 astronautas de la Estación Espacial Internacional durante un solo día. Para ellos, el sol sale y se pone cada 90 minutos.

El núcleo de la novela Orbital de Samantha Rhodes es completamente psicológico y filosófico. Los astronautas contemplan el planeta Tierra de manera global, sin fronteras, e incluso sus propias diferencias culturales se diluyen hasta que desaparecen los yos. Black Salt de Kiyoto, Rohan Heath y Lou Rhodes es un disco fabuloso.

Esta fue Moth, la atracción física sin control ni precaución, la polilla que vuela hacia el fuego, y también la contraparte de la siguiente Butterfly, en la que la mariposa está atrapada. Esto es una relación tóxica, manipulada.

Lou Rhodes fue la voz de Lamb junto con Andy Barlow, y ahora sigue su camino musical con su pareja sentimental, el pianista y compositor Rohan Heath. Hay muchas músicas en la de Kyoto, y muchos mensajes también. Para el final, Little Axe.

Pues esta es la versión revisada de To Death, la canción con la que empieza Purity, el primer disco conjunto de Anicia Kim y Tony Seltzer en 10K, la casa discográfica de Mike. Aquí la voz intermedia y acelerada que aparece en este remix es la de 454, Willie Wilson. Y del escenario actual del rap de la costa de Nueva York al de Detroit, con el siempre experimental Danny Brown, de su último disco Stardust, el sexto. Propone ahora esta revisión del Lift You Up, ya de por sí cañero, con el enfoque todavía más pistero de Bauer.

esta es una de aquellas historias que salieron hace 30 años, en 1996. En el caso de James Mason, esta canción Night Group no fue concebida para ser publicada, sino para tratar de que le financiasen un segundo disco. Mason había sacado Rhythm of Life en 1977, un álbum próximo al jazz funk y que no funcionó nada bien. De hecho, al detectar el rumbo que tomaban las tendencias musicales hacia la producción electrónica, en 1984 decidió probar suerte con sintetizadores y cajas de ritmos. Lo que le sucedió es que nadie aceptó su propuesta y esta demo se quedó guardada hasta que se descubrió 12 años después. Aunque él no lo sabía, se había sincronizado con el origen del house de Chicago, por lo que Night Group es ya una canción básica en la historia de la música de club. Fue la cara B de un sencillo publicado por el sello británico Mighty Fine en el 96, que se presentó con I Want Your Love en el lado A. Espero que paséis una muy buena noche y también el siguiente día. Hasta mañana.

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